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0: Acá estamos, frente a frente, nos miramos a los ojos y nos preguntamos si ese que me mira soy yo. Aquí estoy, con mi yo poético, con el hablante lírico, el del amor universal, el de la melancolía, el de la belleza y la muerte. Aquí estoy con el yo poético, el de la oda meditativa, el de la elegía, del amor perdido, el de la sátira mordaz y burlesca, y el del soneto inconcluso. Aquí estoy con mi yo poético, el hablante del tiempo, de Píndaro a Serrat.
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Ella está en el horizonte, dice Fernando Birri. Me acerco dos pasos y ella se aleja dos pasos. Camino 10 pasos y el horizonte se corre 10 pasos más allá. Por mucho que yo camine, nunca la alcanzaré. ¿Para qué sirve la utopía? Para eso sirve.

Y cuando han pasado 10 minutos de la hora 21, cuando las luces se van apoderando de la ciudad, las luces de neón se van apoderando de la ciudad. Y decimos luces de neón porque nos quedamos con la nostalgia de las luces de neón. No somos muy partidarios de las luces LED, nosotros que vivimos un poco de la melancolía y de aquel tiempo que ya se fue. Y aquí estamos en el aire de la 88.1, aunque tengamos solamente un par de planes para el día a día, para lo cotidiano, aunque ya no esté la patria de la infancia, pero sí seguimos creyendo, como lo decía recién Eduardo Galeano, seguimos creyendo y seguimos caminando gracias a las utopías, porque creemos que mañana puede ser mejor. Así que si anda por ahí melancoleando, acá le tiramos un nuevo concepto, si anda melancoleando por ahí, acérquese al fogón, déjame que te cuente. Porque si usted ya intentó con el psicólogo, ya hizo aerobic, acupuntura, hizo teatro vocacional, si ya está cansado de ver llorar la Biblia junto al calefón, si probó con Tinelli y así todo no pudo alegrarse, bueno, venga, acérquese al fogón de Déjame que te cuente. Si usted no tiene quill y le codificaron la señal para ver el futuro, si no desea conocer a Pancho Dotto, ni a Julio Iglesias, ni a Milei, si sintió que los decretos de necesidad y de urgencia nunca tuvieron que ver con sus urgencias ni sus necesidades, venga para acá, acérquese al fogón de Déjame que te cuente. Si cuando era pibe lo ponían de arquero mientras usted soñaba con jugar de 9, si anda por la vida buscando desesperadamente un kiosco que venda caramelos media hora, por favor, si alguno lo sabe, me avisa. Si desconfía de las cartas de amor mandadas por el mail, si nunca fue el dueño de la pelota, si el barba le sacó la amarilla aún haciendo buena letra, si cuando fue a pedirle cuenta al destino le dictaron la conciliación obligatoria, si se emociona con los que van a buscar el partido quedando desguarnecido atrás, venga, usted sí, venga, acérquese acá, al fogón, al fueguito, a este mar de fueguito de Déjame que te cuente. Porque si usted desprecia a quienes aseguran que los magos usan galera con doble fondo y guardan cartas en las mangas, si reniega de los nuevos progres, de los primeros del ranking, del mercado de valores y de los grupos económicos, si a veces siente que el infierno puede ser un lugar encantador, venga, acérquese al fogón de Déjame que te cuente. Porque si usted sabe que la sortija siempre escapa de su mano porque el calecitero está arreglado y sin embargo insiste en dar otra vuelta. Si, como decía Cortázar, usted anda dibujando golondrinas con tizas de colores sobre los caparazones de las tortugas esperando que se vuelvan más veloces. Y si lleva la memoria encima como un carnet de identidad. Si detesta a los abogados, las mudanzas y los contestadores automáticos, si anda buscando el cielo perdido con el alma en Orsay, véngase para acá, por favor, venga, acérquese al fogón de Déjame que te cuente. Si usted cree que los sueños no pueden replantearse, que se alcanzan o se alejan, que no se pueden acomodar como si fueran latas de tomate, ni hacerle un listing para rejuvenecerlo, si tiene la certeza de que las personas no saben hacer vida sana porque caminan por las cornisas. Un poquito atravesado, ¿no? Vamos de nuevo. Si tiene la certeza de que las pasiones no saben hacer vida sana
No sé si se dieron cuenta que antes en vez de pasiones dije personas. Así que vamos de nuevo. Si tiene la certeza de que las pasiones no saben hacer vida sana porque caminan por las cornisas, comen a deshora, se emborrachan y sufren de insomnio. Si todo lo que usted ha podido conservar en estos años son algunas fotos viejas y una úlcera crónica. Si así todo custodia a su dignidad apasionadamente, venga, acérquese, venga a este mar de fueguito que dimos en llamar. Déjame que te cuente. En los controles técnicos está, oh, pero que estoy atravesadísimo, está Dieguito Fleita. Hoy parece que no es, parece que mi lengua no está para hacer un buen programa de radio, pero bueno, vamos a ponerle onda, vamos a ir ablandando de a poquito la lengua. Está Dieguito Fleita, que hace el 50% de este programa, y con él nos vamos a la primera pausa musical.

Hagamos un trato. Compañera, usted sabe que puede contar conmigo. No hasta 2 o hasta 10, sino contar conmigo. Si alguna vez advierte que la miro a los ojos y una veta de amor reconoce en los míos, no alerte sus fusiles ni piense qué delirio. A pesar de la veta, o tal vez porque existe, usted puede contar conmigo. Si otras veces me encuentra huraño sin motivo, no piense qué flojera, igual puede contar conmigo. Pero hagamos un trato, yo quisiera contar con usted. Es tan lindo saber que usted existe. Uno se siente vivo, y cuando digo esto quiero decir contar, aunque sea hasta 2, aunque sea hasta 5, no ya para que acuda presurosa en mi auxilio, sino para saber a ciencia cierta que usted sabe que puede contar conmigo.

Bueno, qué mejor que la voz de Serrat para lo que les vamos a contar ahora. Déjame que te cuente que Adam Smith, este profesor de filosofía moral, que vivió entre 1751 y 17... Esta fecha no está bien. A veces internet no tira buena fecha. Ya vamos a ver un poquito la muerte de... Bueno, pero lo importante que es, Adam Smith adquirió cierta celebridad al publicar su teoría de los sentimientos morales en 1759. Pero su obra principal, Investigación sobre la naturaleza y causas de la riqueza de las naciones, fue publicada en Londres en 1776. Bueno, según Adam Smith, la fuente de toda riqueza reside en la actividad del hombre, es decir, en el trabajo. En toda sociedad en la que el hombre puede conducirse bajo el impulso de su interés personal, se realiza espontáneamente una feliz organización de la economía. Eso decía Adam Smith. Entonces los gobiernos deben conceder una libertad total a la producción nacional y al comercio internacional. Entonces Adam Smith abogó por la no intervención del Estado en materia económica y por el libre cambio, la libre competencia, el régimen de libre competencia. Bueno, esta teoría de Adam Smith manejó la economía del mundo por mucho tiempo, hasta 1930, cuando explotó el capitalismo, explotó el liberalismo en la crisis del 29, que se extendió en el 30, que llegó a nuestro país en el 30, pero en realidad fue en el 29, pero se la conoce como la crisis del 30, y para salvar un poco al capitalismo, en realidad para salvarlo, viene lo que es el estado de bienestar, el estado benefactor en toda la década del 30, década del 40, nuestra feliz experiencia en la década del 40. Muchos confunden al estado de bienestar con, intencionalmente, ¿no?, con el comunismo, con el socialismo, con políticas de izquierda, pero nada que ver. El estado de bienestar o el estado benefactor está dentro del capitalismo. Es más, vino a salvar al capitalismo. Pero después de la Segunda Guerra Mundial, Estados Unidos decide cambiar nuevamente su matriz económica y volver al liberalismo, con un liberalismo ayornado a estos tiempos, al que llamaron neoliberalismo, ese conjunto de políticas económicas que se han difundido en los últimos 30 años, o más, 40, 50 años, que es el nuevo liberalismo que se da en todo el mundo con la globalización capitalista, y cuyos efectos se pueden ver claramente en un mayor enriquecimiento de unos pocos y una gran pobreza en la mayoría de las personas. Y estamos hablando del gobierno de mercado, que se trata de la liberación de empresas privadas, de cualquier control de parte del Estado, sin importar cuánto daño social puedan hacer, ¿no? Estamos hablando de la reducción del gasto público, sobre todo cuando se reduce el presupuesto en servicios sociales como educación, vivienda y salud. Estamos hablando de la eliminación de normas gubernamentales a las empresas, sobre todo aquellas que puedan disminuir las ganancias de la empresa, incluidas aquellas leyes que protegen el ambiente. Estamos hablando de las privatizaciones, las ventas de empresas y servicios públicos a empresas privadas. Y la eliminación del concepto de bien público, que remarca que las personas tienen una responsabilidad individual y que deben atender por ellos mismos sus problemas de salud, vivienda y educación, lo que lleva al materialismo y al individualismo. Bueno, todo esto va a provocar, como dijimos, un mayor empobrecimiento en la clase media y en los sectores populares. Hay un autor, un economista, que es bien nuestro, que es Bernardo Klisberg, que no es muy, muy reconocido en nuestro país, pero sí es reconocido internacionalmente, asesor de la ONU, asesor

de UNICEF, asesor de distintos gobiernos europeos. Y él habla de que el neoliberalismo produjo escándalos éticos, cosas que no tendrían por qué estar sucediendo. En la teoría que plantea Klingbeil en esto de humanizar al capitalismo, él dice que estos escándalos éticos no pueden existir. El primer escándalo ético del que habla Bernardo Klingbeil es el hambre. Él dice que con el desarrollo tecnológico se puede generar alimentos para el doble de la población. Sin embargo, hay más de 1.000 millones de personas que carecen de alimento y en su mayoría son niños. En segundo lugar, el segundo escándalo ético que toma Bernardo Klingbeil es la falta de agua potable. Él dice que en América Latina se tiene la mayor reserva de agua, pero hay millones de personas que carecen de agua potable y un gran porcentaje de la población sufre enfermedades ligadas al agua en mal estado. El tercer escándalo ético del que habla Klingbeil es la mortalidad infantil y materna. Dice que hay 480 muertes por año de 100.000 niños nacidos vivos, 400.000 muertes por año de madres al parir, y que son muertes evitables y que están relacionadas con la pobreza y la mala atención médica. En cuarto lugar, el cuarto escándalo ético, Bernardo Klingbeil nos habla de la falta de futuro para los jóvenes. Según la Organización Internacional del Trabajo, en Latinoamérica el 20% de los jóvenes, y hoy seguramente es más, están fuera de la escuela y del mercado laboral. Y por último, como quinto escándalo ético, Klingbeil nos habla del déficit en educación. Dice que la educación es la base de progreso para las personas, la familia y el país. Recuerden que habíamos dicho recién que el neoliberalismo recorta el presupuesto, sobre todo en educación. Y Klingbeil dice que la educación es la base del progreso para las personas, la familia y el país. Entonces los recortes en educación hace que la población y sobre todo los sectores pobres tengan cada vez menos educación. Así que queríamos contarte sobre esto, sobre todo hoy, que esta melancolía que venimos arrastrando, esta cuestión de que nos cuesta mirar hacia el futuro y nos cuesta vivir el presente, tiene que ver con esto, tiene que ver con la aplicación de las políticas neoliberales. Por eso queríamos contarte esto. Pausa y volvemos.

verbo irregular. Yo amo, tú escribes, él sueña, nosotros vivimos, vosotros cantáis, ellos matan. Roberto Santoro, poeta detenido desaparecido.

y la magia de la radio puede unir a los Beatles con los grandes poetas de nuestra América. Así que por siempre, estaremos recordando y estaremos leyendo al gran Mario Benedetti. Él decía: el silencio, ese abismo, ese mágico hueco donde no pasa nada y el pasado se anula. El silencio es el último esfuerzo de la nada para hacer algo, para decir adiós al cielo. El silencio es un juicio sobre el sórdido mundo y sobre el mundo limpio donde descansa el alma. El silencio es tan dulce o tan amargo. Nadie puede desbaratarlo, ni siquiera la lluvia. El silencio se fuma tan silenciosamente, porque el silencio es eso, nada más que silencio. Y también nos habla Benedetti sobre los adioses y nos dice que hay muchas formas de despedirse. Por ejemplo, dando la mano, dando la espalda, nombrando fechas con voz de olvido, pensando en nunca, moviendo un ramo ya deshojado. Por suerte, dice Benedetti, a veces queda un abrazo, dos utopías, medio consuelo, una confianza que sobrevive, y entonces, triste, el adiós dice: ojalá que vuelva. Pausa y venimos con un gran cuento.

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Bueno, 15 56 61 15 56 65 73, esa es nuestra vía de comunicación. Tengo en mis manos el libro llamado Crónica de las causas aparentemente perdidas, de Néstor Sapietro, este rosarino que escribe muy bien y es bien nuestro. Vamos a estar leyendo desde ahí El viejo Sata y el ofrecimiento. Dice Sapietro: la dictadura había dado el último zarpazo en Malvinas. Charlie aseguraba que los dinosaurios iban a desaparecer. Entonces cantábamos al sol como la cigarra después de varios años bajo la tierra, aunque de vez en cuando todavía soñábamos con serpiente. Yo tenía entre 19 y 20 años y me aburría frente a un tablero dibujando aires acondicionados para transporte. Allí fue donde conocí al viejo Sata. El hombre empuñaba sabiamente el torno, conocía todos los secretos del afilado de herramientas y de la dureza de los metales. Además, era un lector apasionado. El caso es que cada vez que me acercaba al torno con un plano de trazo prolijo, pero irrealizable en la práctica, el viejo insultaba mi ignorancia, aunque después, con esa ternura que se empeñaba en disimular, dejaba caer las culpas en mi falta de experiencia. No, pibe, eso así no va, decía. Vos tendrás mucha escuela técnica, pero para ganarte el respeto de los fierros tenés que meter las manitos en la grasa. No sé si entendés. Algo de razón tenía, aunque a veces exageraba un poco. Y uno entraba en el juego sabiendo que el reto terminaba con alguna cita robada a José Ingeniero. Adentro del bolso, junto a la vianda y a la taza para el mate cocido, él llevaba un ajado ejemplar del hombre mediocre, como quien lleva una Biblia. El viejo Sata no era muy querido entre los muchachos de la fábrica. A decir verdad, hay que reconocer que Ingeniero y Alma Fuerte le habían transmitido cierta soberbia intelectual que lo alejaba en apariencia del campo popular. Prefería hablar de Nietzsche o Dostoyevski a escuchar a Gardel. Y esto no era bien visto por sus compañeros, que imaginaban a ese tal Dostoyevski desafinando la melodía de cuesta abajo y, para peor, en ruso. El fútbol tampoco le importaba demasiado y ya se sabe que por estos lares ese es un camino irremediable hacia la marginalidad. Cuando llegaba el mediodía, el viejo se sentaba solo en el comedor y yo me fui acostumbrando de a poco a sentarme junto a él. Me gustaba escucharlo contando historias de anarquistas, de mujeres perdidas, me llevaba a la Guerra Civil Española y por ahí se le perdía la mirada en algún sueño roto. Mi curiosidad quedaba atrapada hasta por los silencios del viejo Sata. El resto del tiempo en la fábrica se hacía interminable. Cada tanto desde la oficina escuchaba cómo domesticaban a un jefe de sección. Escogían a uno de los muchachos y lo preparaban para asumir el mando. Le ofrecían algunos billetes más a cambio de delatar a quien lo marcara el paso. El nuevo jefe salía con el pecho erguido y poniendo distancia. Esa era la señal. Al otro día dejaba el overol, vestía un delantal azul y ya no hacía broma con los demás ni compartía el vestuario. Recuerdo haber tenido la sensación de que todos secretamente esperaban que alguna vez lo llamaran para hacerles el ofrecimiento. Un buen día le llegó la jubilación al gringo, que había sido durante años el jefe de la sección tornería, y al gerente se le ocurrió ofrecerle el cargo al viejo Sata, quizás suponiendo que la parca relación del viejo con la gente de la fábrica era un buen antecedente para ocupar el puesto. Esa mañana, el viejo pasó en silencio por al lado del tablero sin mirarme. Se cerró la puerta y escuché el discurso conocido de la gran posibilidad, de la importancia del puesto, de la gran familia y otra vez los espejos de colores que solían vender allí adentro. Me temblaba el alma. Pensé en los relatos que tendría que desatar de mi memoria. Aunque al fin de cuentas, él no había sido el héroe de ninguna de las historias que me contó. Fui yo quien lo había metido de Quijote. Cuando salga, pensé, le voy a decir que lo comprendo, que las deudas, el alquiler, los gustos que siempre postergó, que José Ingeniero nunca había estado
en una situación como esa. En ese instante, escuché la respuesta del viejo Sata. No, señor, no me interesa. Yo sé bien cuál es mi lugar. Vi abrir la puerta y la cara iluminada del viejo que me guiñaba un ojo y sonreía. Se me ocurrió pensar que había estado esperando toda su vida con la misma obstinación del coronel de García Márquez, el que se negaba a vender el gallo y cuando su mujer furiosa le preguntaba qué era lo que iban a comer, él respondía, mierda, mierda vamos a comer, como tantos otros que prefieren la renuncia a la traición, aunque el fin de mes demore siglos de angustia. Como ellos, el viejo Sata ocupa un lugar en la galería de los héroes cotidianos, y en medio de tanta rapiña y tanta decepción, es bueno tenerlo a mano cuando uno se pregunta por el paradero de la dignidad. Pausa.

0: ¿Qué tal si deliramos por un ratito? ¿Qué tal si clavamos los ojos más allá de la infamia para adivinar otro mundo posible?
1: La literatura se refiere al mundo real, al mundo, aunque sí hay una diferencia, y lo muestra de un modo distorsionado, oblicuo, metafórico, sombrío, y es versa sobre cosas que se ven.
2: Tuve que volver a la idea original de que el compromiso del escritor no es solo con su realidad política, sino con toda su realidad.
3: ¿Quién vive más consigo mismo? ¿Quién puede explorarse más? ¿Quién puede conocerse más a sí mismo, según la sentencia socrática? ¿Quién puede conocerse más que un ciego?
4: Hace algún tiempo, en ese lugar, donde hoy los bosques se visten de espinos, se oyó la voz de un poeta gritar, caminante...
5: Bueno, ahí estábamos escuchando a Dolina, a Borges, a Galeano hablar sobre literatura y el tiempo ya nos está corriendo, son las 21:56, pero antes de despedirnos déjame que te cuente que tengo dos heridas guardadas, que están aferradas, martilladas, una del día en que te fuiste, otra del día en que me fui, a veces una sangra, a veces una cicatriza. A veces se abrazan, se besan, se sienten. A veces bailan y cantan. Se miran, se enamoran. A veces una dice aleluya y la otra dice amén. Tengo dos heridas guardadas. Una es de ojos negros. La otra de verde trigal. Una es de piel morena. La otra de leche y miel. A veces una quiere volver, a veces la otra quiere partir. Están ahí, parpadean, espían los intersticios del tiempo. A veces una llora desolada, a veces la otra busca una razón. Déjame que te cuente que tengo dos heridas guardadas, aferradas, martilladas, dos heridas guardadas que sangran, cicatrizan, besan, sienten, bailan, cantan, se enamoran, lloran, miran y rezan. Tengo dos heridas guardadas, dos heridas en la garganta ancladas. Ay, si pudiera convertirlas en vino y canción. Nos vemos el jueves que viene en la 88.1 Radio Ciudad. En los controles técnicos estuvo el señor Diego Fleitas.

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Sí, claro, claro. ¿Dónde mierda se creen que están? ¿Qué se creen? ¿Que lo que hay es lo que está? Manga de inconsciente. Así que ustedes confían en sus zapatos. Bueno, malas noticias. Los pies a veces tienen ganas de que los rasquen. Y si no los rascas, te dejan a pata. ¿Pero quién? ¿Quién sabe dónde? ¿Vos sabés dónde duerme la fugaza? ¿Vos sabés dónde quedan los mejores besos que diste? ¿Vos sabés dónde el águila esconde el cognac? ¿Vos sabés dónde quedó el mantel de la mesa que nunca estuvo servida porque se te piantaron los mozos y te quedaste comiendo de parado las migas de las sobras de la vianda del olvido? ¡Ah, no sabés! ¿Vos sabés que la nariz queda arriba de la boca y al contrafrente está la nuca? Eso lo sabés. ¿Y sabés que dos por tres hay que baldear el patio? Eso lo sabés. Pero no sabés nada más. Yo sí sé. ¿Sabés qué sé?

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creo que acá estamos bastante cerca de la escuela esa. O sea que es muy probable que aquí abajo haya gente. ¿Quién sabe? Tal vez espíritus. Y se pueden llamar los espíritus. No estoy muy seguro de que se puedan, pero yo alguna vez creo haber visto. Y sobre todo acá cerca. Así que pueden estar por ahí. Yo siempre pienso que si levantás el pie allí, o los dos pies tal vez, o si te subís así, ahí pueden estar subiendo y dejarlo salir.

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¿cómo estás, querida? Tengo esposa e hijos. De vez en cuando hablo con ella y hasta hago el amor. No es que quiera molestar.

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1: 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Y quienes arden en el fuego de la sinrazón no sienten, no aman. Es piedra de un planeta sin ayer ni mañana, aniquilando todo sin encontrar a nadie, porque no es ni fue. Solo el que ama sabe que Dios está con él.

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esperando para alimentar mis ansias, para calmar mi cansancio. 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

camino volviendo, algún taxi o algún mistol, de paso voy recogiendo, o si no una lechiguana que descubrí en un momento. Y yo veo en sus caritas que ellos se sienten contentos, compartiendo su alegría, le doy las gracias al cielo. Una plegaria al Señor quiero elevar con anhelo, por la igualdad de las almas de los hombres de este suelo. Este hombre soy yo, Señor.

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0: prende la radio.
1: Claro, claro, claro, la radio es la primera del dial, 88.1 Radio Ciudad, la primera del dial, la que más lejos llega, por supuesto, comprobado, esto comprobado, de la que más lejos llega en frecuencia modulada en toda la región. Y por supuesto a través de www.radiociudad88.1, a través de YouTube también en Radio Ciudad 88.1. Así que tenemos todos los medios para comunicarnos a través de este canal que es la radio. Y por supuesto, la propuesta es el matutino desde las 7 de la mañana y hasta las 9, pasadita a las 7 ya, 13 minutos con una mañana que se presenta lluviosa, no muchas precipitaciones, porque en un ratito seguro ya vamos a tener lo que es los datos de lluvia caída. Para mí no pasan los 10 milímetros, para mí no pasa. Qué ganas de quedarte a dormir, ¿no es cierto? No. Para mí no pasan los 10 milímetros de lluvia caída. Y tal cual estaba previsto y tal cual estaba pronosticado, lo que me decía por lo menos el teléfono a mí, era que a las 3 de la mañana iba a empezar a llover. Y cierto, a las 3 de la mañana empezó a llover. A las 3 de la mañana empezó a llover. Y bueno, ahí se fue persistente. Y dice, según el pronóstico, dice que vamos a tener lluvias únicamente hasta el mediodía. Así que, y cuando venía para la radio, miraba hacia el este, por ejemplo. Y hacia el este está totalmente despejado. No hay precipitaciones a la vista hacia el este. Y me parece que para el sur también, el norte sí está oscuro, el norte sí se ve bastante oscuro. Así que bueno, ya te vamos a contar los datos del tiempo. Tenemos problemas informáticos aquí en el estudio, ya en un ratito vamos a solucionar, pero te cuento los datos del tiempo en un ratito nada más. Mientras tanto tengo que saludar a quienes me acompañan aquí. Mi nombre es Pedro Flores, me acompaña la servidorita Ángela Acosta. Angie para nosotros y para toda la familia y para todos los que la conocen, pero la tenemos que nombrar como la bautizaron. Claro. Angie, ¿cómo le va? Buen día.
2: Hola, muy buen día, buen día.
1: Esa ¡cafecito! Voz de Ángel que empieza, ¿viste? Temprano, ¿no? A ver, ¿cómo es?
2: ¡Cafecito! Muy temprano para que me descanse.
1: No, pero no es temprano para desayunar. No es temprano
2: claro.
1: Para
2: ¿dónde desayunar? ¿Puedo desayunar o qué puedo desayunar?
1: Los efectos, la musicalización, la puesta en el aire a cargo de Francisco Rinaldi, también los controles técnicos y la información deportiva. Así que multifacético es el hombre, multifacético Francisco que nos acompaña. Joana también en la asistencia de la radio. Le pido perdón a Joana, ayer le dejé una mugre en el piso aquí. Lo que pasa, Joa, querida, en cualquier momento Joa se sienta aquí a la mesa. En cualquier momento se sienta a la mesa.
2: Invitada para especial en algún momento.
1: No, para co-conducir el programa, en cualquier momento. Ella es especialista en cumbia. Así que aquí la vamos a poner como especialista.
2: Estaba cantando ahí en la puerta.
1: Sí, cantando. Especialista en cumbia. Así que bueno, la vamos a poner acá como musicalizadora. Ella va a ir proponiendo toda la música que le vamos. Porque hay que levantarse con ganas, con fuerza. Y hoy es viernes, y dice el refrán, tu cuerpo lo sabe. Claro. Así que hoy es viernes. A pesar del mal tiempo, le ponemos buena cara. Le ponemos buena cara a la jornada del día viernes, porque se viene un fin de semana y sin lluvia el fin de semana. Así que, y la verdad que tengo ganas de un cafecito.
2: ¿Sí?
1: Tengo ganas de un cafecito a esta hora de la mañana. Así que, bueno, a ver si Joana me convida un cafecito. Ayer le dije, ya, a ver, Joana, si me convida un cafecito. No escucho nada.
2: ¿Francisco estaba tomando un café?
1: Bueno,
2: Francisco pero estaba tomando.
1: Lo que vamos a tener que hacer nosotros es traer, porque tenemos acá el locket, así se llama. Sí. Tenemos para nosotros un locket, así que vamos a tener que traer nuestro café, azúcar, tenemos el agua caliente, está, así que el fuego está listo para calentar el agua.
2: Ahí habrá que prepararlo.
1: Y hay que prepararlo.
2: Y habrá que prepararlo.
1: Sí. Bueno, vamos a hacer uso de ese locker. Vamos a tener que traer un frasquito de con café y algunas tacitas para servirnos nosotros un cafecito a la mañana también. Mirá que hace cuánto que estoy en la radio ya. Y siempre digo.
2: Si Sarmiento fue tu profe.
1: Siempre digo que tengo que traer y nunca traigo. Siempre digo que tengo que traer y nunca traigo. Pero bueno, ya en algún momento vamos a traer. Bueno, 7 de la mañana, 16, 17 minutos en la República Argentina. ¿Cómo están? ¿Cómo andan? ¿Qué cuentan esos cuerpitos a esta hora de la mañana? Con fiaca por la lluvia, 15 grados la temperatura en Reconquista, en Avellaneda, en toda la región. Chubascos a la mañana, 12 grados la sensación térmica y advertencia de tormentas. A mí me marca, a mí me dice que a las 9 de la mañana ya va a estar nublado, a las 12 del mediodía ya va a haber sol.
2: Sí.
1: Eso es lo que me dice el pronóstico.
2: Y el pronóstico también me dice que hay una humedad de 94%.
1: Sí, señora, 94% de humedad, es elevada la humedad, sí. Por supuesto. Ojo con los juanetes.
2: Sí.
1: Ojo con la fractura de que empiezan a doler, empiezan a sentirse cuando hay mal tiempo. El codo,
2: O la rodilla.
1: O la rodilla. Que se siente. No rompa nada.
2: No rompí nada.
1: Bueno, vientos del este noreste a 11 kilómetros la hora. ¿La presión de cuánto?
2: De 1.002 hectopascales.
1: 1.012 hectopascales la presión a esta hora de la mañana. El pronóstico me dice que para mañana sábado tendremos nublado. Bueno, la máxima de hoy, antes de seguir con lo de mañana, va a llegar apenas a los 22 grados.
2: Sí.
1: 22 grados, pero y sol a partir del mediodía.
2: Sí, a partir del mediodía ya no va a haber ninguna nube, según nada. Lo que dice el pronóstico.
1: Nada de lluvia. Y por supuesto, sí se va a mantener la humedad.
2: Eso sí, eso es segurísimo.
1: Se va a mantener la humedad. Bueno, estoy pensando, ¿está cumpliendo una semana hoy acá?
2: Sí, hoy cumplo una semana haciendo mis pasantías. ¿Tenés alguna pregunta? Estoy para contestar preguntas.
1: ¡Ajá!
2: Estoy para contestar preguntas. No me voy a ganar nada.
1: ¿Cualquier
2: pero
1: pregunta?
2: Puede ser, depende de qué te pregunta.
1: ¿Quién fue el amante de Domingo Faustino Sarmiento? Porque hoy es el Día del Maestro.
2: Y ahí ya me mataste. No era muy buena en la escuela.
1: Cualquier pregunta me dijo.
2: Bueno, pero cualquier pregunta de las pasantías me refería. Favorate. Claro, Francisco lo entendió así.
1: No, ya no
2: voy a contestar nada.
1: Ella me dijo cualquier pregunta.
2: De las pasantías me refería.
1: Yo pregunté.
2: Pa, loco, ya no puedo
1: ni
2: siquiera
1: jugar.
2: Feliz día
1: para todos los maestros.
2: Feliz día para toda mi familia.
1: Bueno, ¿hay algún tema? Ayer escuché un tema en el acto de Señorita Maestra, se llama, o algo así, para todos los maestros. Así que, bueno, vamos a ver si tenemos algún temita para los maestros en su día. Hoy es el Día del Maestro. Yo creo que a esta hora de la mañana están todos durmiendo, porque anoche hubo festejos, anoche se juntaron en distintos lugares. Ayer también era el Día del Portero. Sí, ayer era el día del portero, así que, bueno, mi hermana, que no es portera, pero ella se anota igual en todos los festejos que hay. Estuve con ella cuando antes de ayer. Me dice, mira, tengo el festejo este, tengo el festejo aquel, tengo el festejo el otro, tengo el festejo. De aquí a diciembre tiene festejo, y viva la joda nomás.
2: Y sí,
1: no puede ser, señora, ¿cómo hace usted para
2: yo
1: mantener
2: eso? Yo ya no tengo
1: eso?
2: Edad para eso. ¿Cómo? Yo ya no salgo, hijo. Yo para mí es como de, bueno, ya no tengo la edad para salir, tengo la edad para estar
0: ¡cafecito!
2: En mi casa mirando una película.
1: Pero pará, perdón, ¿qué tenemos que decir nosotros, Francisco?
2: No. Ya, yo encontré la felicidad en a lo mejor salir a tomar a la casa una amiga
1: y estar
2: ahí.
1: Pará, que todavía no encontraste la felicidad. Pará que un muchacho se interese en vos y ahí va a encontrar la felicidad.
2: Actualmente estoy feliz estando sola. Estoy feliz y no estoy buscando. Así que por lo menos por un año más no quiero que nadie me moleste. Estoy tranquila con mi rutina. Con mi nueva rutina, porque ahora tengo una nueva rutina porque ahora estoy acá. Así que estoy feliz y tranquila.
1: Enfocada.
2: Enfocada en sacar mi carrera.
1: Perfecto, enfocada entonces. Bueno, decía, bueno, el que pregunta tiene que saber la respuesta, ¿no?
2: Se supone.
1: Bueno, después le cuento quién era la amante, ¿eh? O te cuento ahora.
2: Contame ahora, ya tengo ganas de saber. Le pone suspenso.
1: No,
2: le pone suspenso, pone música de suspenso. ¿Le estás poniendo suspenso?
1: La hija de Dalmacio Belisarfields.
2: ¿Quién es?
1: ¿Quién es? Buscá quién era la hija de Dalmacio Vélez Arfil, ¿eh? ¿Quién era la hija de Dalmacio? Vos sabés que a Sarmiento, volviendo a lo que tiene que ver con el Día del Maestro y al gran maestro inmortal, a Domingo Faustino Sarmiento, que nació en San Juan, que estudió en Europa, que fue embajador en Chile, que fue presidente de los argentinos, que bueno, es el gran maestro argentino. Pero tiene una historia también, tiene una historia negra también, Domingo Faustino Sarmiento, en lo que tiene que ver, por ejemplo, con el genocidio. Tiene también otra historia que se le acredita a Domingo Faustino Sarmiento, no solamente como el tema de como el creador de o el padre de la educación en Argentina, sino también que Domingo Faustino Sarmiento extinguió la raza negra que existía en Argentina, más precisamente en Buenos Aires, en la Buenos Aires del 1800, por ejemplo, que tenía una población que era muy, pero muy superior a una población de raza negra, muy superior a lo que eran los europeos o los descendientes de europeos aquí en lo que era el virreinato del Río de la Plata. Y entonces dijo Sarmiento, hay que blanquear la raza. Y empezó a traer a inmigrantes europeos, por supuesto, de raza blanca. ¿Y qué hizo con la raza negra? Los mandó a la guerra, a todos los hombres de la raza negra, sobre todo a lo que tiene que ver con la guerra con el Paraguay, la guerra de la Triple Alianza, los mandó a la guerra para que, y bueno, eran los que defendían a la patria en ese momento, supuestamente, los hombres de raza negra, que murieron en batalla, que murieron en el campo de batalla, y las familias se quedaban sin los hombres, y las mujeres negras quedaron solas. Y después, por supuesto, obviamente hubo una gran pandemia de lo que tiene que ver con las enfermedades De aquella época, la viruela y mucho más, que terminaron de extinguir a la raza negra en Buenos Aires. Contándole también de lo que tiene que ver con Sarmiento, el padre de la educación argentina, si se quiere decir, el gran maestro inmortal, cuando era presidente de los argentinos, él tenía un amante. ¿Cómo se llama la hija de Dalmacio Vélez Arfil?
2: Aurelia.
1: Aurelia, claro, Vélez. Aurelia Vélez Arfil. Aurelia Vélez Arfil. Cuando era presidente, él se iba a la mansión de los Vélez Arfil, a escondidas, y casi lo matan. Casi lo matan porque, así como el presidente Milei, así como la expresidente Cristina, así como el expresidente Macri, así como todos los presidentes de los argentinos, como todos los presidentes de cada nación, tienen sus detractores, tiene gente que no lo quiere. Sarmiento también tenía gente que no lo quería y quería su muerte. Planificaron la muerte de Domingo Faustino Sarmiento. Sabían que él, pasada la medianoche, tomaba un carro que salía de la residencia presidencial y se iba a la mansión de los Vélez Arfil para pasar la noche con Aurelia Vélez Arfil. Y en una emboscada en una esquina de las noches porteñas de Buenos Aires, de aquí del 1800, un grupo de hombres atacó el carruaje de Domingo Faustino Sarmiento y casi muere en el intento, ¿no? Casi muere en el intento. No fue fallido, fue fallido.

0: Dominguito Sarmiento, el hijo de Domingo Faustino Sarmiento, fue al correo a buscar las cartas. Lleva a su casa las cartas y ahí la esposa de Domingo Faustino Sarmiento encuentra la carta de Aurelia de Sarmiento y se descubre la infidelidad.
1: No.
0: Se descubre en la familia, digamos.
1: Claro.
0: En la familia se descubre la infidelidad de Domingo Faustino Sarmiento. A través del correo que Dominguito fue a buscar a... al correo argentino.
1: Sí.
0: Las cartas que le había mandado Aurelia y bueno, la descubre.
1: No sean infieles.
0: Hay cartas para Domingo Faustino. Hay cartas para Domingo Faustino Sarmiento. Hay cartas para Domingo Sarmiento. Sí, hay cartas. Le dio el cartero todas las cartas y ahí llegó. Cuando llegó a la casa, acá están las cartas, mamá.
1: No,
0: y
1: la primera.
0: ¿Y qué harías vos?
1: En primer lugar, si me pasa a mí. Tipo, si a mí me sean infiel, porque yo no pienso ser nunca infiel, empecemos por ahí. Si a mí me pasa, y yo lo mato. Yo lo mato. Si me entero que mi pareja
0: escuchá.
1: Me es infiel, lo mato.
0: Escucha. Estaba, a ver.
1: Francisco tiene preparado algo.
0: Estaba mirando... Estaba mirando en las redes sociales, llega el marido en esos cortitos que hacen en las redes sociales, llega el marido y le dice, mi amor, ¿qué harías vos si yo me enamoro de nada?
1: Sí.
0: No haría nada. Ah, no harías nada. Y no haría nada. Ah, así que está bien que yo me enamore entonces de otra mujer. Sí, cada uno elige su camino. Ah, mira vos. ¿Cómo que cada uno elige su camino? ¿Cómo que cada uno? Y sí, cada uno elige su camino. La otra mujer al hospital. Vos al cementerio y yo a alguna cárcel.
1: Claro, claro.
0: Ahí está ella. Escuchá.
1: No, había un meme que me representa bastante, que es de... En algún momento de mi vida y de la suya me van a ver de blanco. ¿Con un vestido blanco de novia o un chaleco de fuerza? De blanco me van a ver en algún momento.
0: ¿Cuál de los dos es más factible?
1: Y yo lo veo más cercano al chaleco de fuerza.
0: Más al chaleco de fuerza que al vestido blanco.
1: Claro, y a este punto.
0: ¿Y por qué el vestido blanco de novia?
1: Porque yo desde muy chiquita siempre me quise casar.
0: Ajá.
1: Desde muy chiquita yo dije, me quiero casar, quiero tener mi boda de las películas. Y una de mis películas favoritas
0: arroz
1: es...
0: Arroz con leche, me quiero casar.
1: Una de mis comidas favoritas es el arroz con leche. Justamente.
0: Pero hay algo ahí que no me gusta mucho del arroz con leche. De la canción Arroz con Leche. Después se la digo. Después se la cuento.
1: Chisme. Tiene después, chisme.
0: No tiene chisme. Bueno, contamos entonces, porque nos estamos yendo. Bueno, pero empezamos bien la mañana.
1: Sí,
0: saludando a todos los maestros, recordando un poco a Sarmiento Inmortal. Dijo que le pregunte donde quiera, cualquier pregunta en el día de hoy.
1: Pero de la pasantía.
0: ¿Dónde murió Domingo Faustino Sarmiento?
1: Uy, esa me la sé. Vos a sabés ver. Que me la sé, pero no me acuerdo ahora. Me acuerdo ese viaje que hice en la secundaria.
0: No, ¿cómo? Pero no fuiste seguramente a donde murió
1: No. Pero me habían contado la historia. No me acuerdo.
0: No, te aseguro que vos no fuiste de viaje al lugar donde murió Domingo.
1: No, seguramente no. No salí nunca a ningún lado.
0: Bueno. En su viaje hacia su lecho mortal, pero todavía estaba con vida y estaba sano y estaba bien, Domingo Faustino Sarmiento pasó por acá, por las costas del río Paraná.
1: Ok.
0: Hacia el norte. Porque Domingo Faustino Sarmiento se estableció en Asunción del Paraguay.
1: Ah, sí, estuve en Paraguay.
0: ¿Estuviste en Asunción?
1: Estuve.
0: Ah, bueno.
1: Estuve.
0: Domingo Faustino Sarmiento se estableció en Asunción del Paraguay. Ahí estuvo exiliado Sarmiento hasta el día de su muerte. Ya en su lecho, cuentan que Aurelia Vélez Sarfil fue a verlo a Asunción.
1: Sí.
0: Estaba muy

0: muy enfermo ya, estaba muy enfermo y estaba en cama. Y en un momento dado dicen que cuentan que Aurelio Belisarfil fue a verlo a Sarmiento a Asunción, entre otras cosas de la
1: Y
0: historia
1: sí.
0: que no te cuentan.
1: Claro.
0: Porque te cuentan la historia de Sarmiento en las escuelas, te cuentan la historia de Sarmiento que escribía debajo de la higuera, que te cuentan la historia, pero la otra historia no te la cuentan.
1: Si no, nos cuentan el chisme entero.
0: La historia, por ejemplo, de que Sarmiento, cuando le dijo al general Roca que había que mándelo a los criollos, a los gauchos, mándelos a la guerra y póngalos al frente de batalla. Eso no son seres humanos, dijo
1: No.
0: Sarmiento. Eso no son seres humanos, dijo Sarmiento. Así que bueno, tiene que ver también esto con una frase, o mejor dicho, un pensamiento de la Iglesia Católica para con la colonización de América, que mire dónde me voy con esto también. Recordando a Sarmiento que dijo que los gauchos no eran seres humanos, que los mande al frente de la batalla, total eran carne de cañón.
1: Por Dios.
0: La Iglesia Católica, concretamente el Vaticano, cuando se estaba colonizando América Latina, los pueblos originarios de América Latina, estábamos hablando de los incas, los de acá, los guaycurúes, todos los pueblos aborígenes. Para todos estos pueblos originarios de América, para la Iglesia Católica, no eran seres humanos porque no eran católicos.
1: Y sí,
0: No
1: y
0: eran
1: sí,
0: seres
1: y
0: humanos
1: sí.
0: porque no eran católicos. Entonces, para la Iglesia Católica, hay que matarlos a todos. Y en nombre de la, en nombre de la, en nombre de la cruz, mandaban a matar a todos los infieles que eran de los pueblos originarios de América Latina. Que en ese
1: Fa,
0: momento no era América Latina todavía.
1: claro.
0: Era la colonización, venían los europeos y arrasaban con todo.
1: Claro, era, para ellos era la isla que encontraron, entre comillas.
0: Lo único que querían de estas tierras era el oro.
1: El oro.
0: Lo único que querían de estas tierras era el oro, nada más que eso. Todas las fuentes de riqueza que tenía esta tierra, el café, el oro, todo lo que se conoció desde aquí se llevó, pero principalmente el oro, era lo único que querían los europeos. No querían otra cosa. No querían a los pueblos. Ellos querían libertad de acción acá.
1: Sí.
0: Libertad de acción para llevarse lo que quisieran. Una especie así como de Estados Unidos e Inglaterra ahora, ¿no?
1: Sí,
0: Libertad de acción para
1: tal.
0: llevarse lo que quieran. Se vuelve a repetir la historia. 7:35 de la mañana. Mira por dónde andamos, digo yo. Mira por dónde te llevo. No, no,
1: Es
0: no, no.
1: viernes, ya estamos más relajados, ya no nos importa nada.
0: Bueno, dicen que va a venir un repunte importante del río Paraná. Por lo tanto, a esta hora de la mañana vamos a presentarte la altura de los ríos en los distintos puertos y estará a cargo, por supuesto, esta información de la señorita Angie Acosta. 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Nos presenta la altura de los ríos. A ver, todos pasamos por Andresito. ¿Está muy fuerte? A ver, bajamos un poquito. Bien, dale.
1: Andresito tiene 3 metros 86 centímetros.
0: Mirá, repuntó, ¿eh? Sí, ayer estaba en 2 metros y algo.
1: Sí.
0: Pasamos por el Puerto Iguazú.
1: Puerto Iguazú tiene 14 metros 60 centímetros.
0: Bajamos al puerto de Posadas, Río Paraná, en la provincia de Misiones.
1: 10 metros 2 centímetros.
0: Bajamos a Ituzaingó.
1: Ituzaingó, 1 metro 70 centímetros.
0: Y Taibaté.
1: 2 metros 30 centímetros.
0: Paso de la Patria.
1: 3 metros 10 centímetros.
0: Bajamos al puerto de Corrientes, capital.
1: 3 metros 6 centímetros.
0: Barranqueras en el puerto de la provincia del Chaco.
1: 3 metros 4 centímetros.
0: Pasamos por Bellavista.
1: 3 metros 28.
0: Bajamos a Goya.
1: 3 metros 29 centímetros.
0: El riacho Goya marca entonces ¿cuánto?
1: 3 metros 29 centímetros.
0: El río San Jerónimo en Puerto Reconquista.
1: 2 metros 99 centímetros, casi 3 metros. Casi
0: 3 metros. Casi. Igual que ayer, estacionado.
1: Igual,
0: se mantuvo. 2,99. Seguimos, nos vamos hasta el puerto de La Paz, en la provincia de Entre Ríos, ¿puede ser?
1: Sí, 3 metros 45 centímetros.
0: Y pasamos a Paraná, capital.
1: 2 metros 38 centímetros.
0: Santa Fe, capital, el puerto de Santa Fe sería ¿cuánto?
1: 2 metros 56 centímetros.
0: Bajamos a San Lorenzo y Rosario, los dos puertos más importantes de la provincia de Santa Fe. A ver, San Lorenzo.
1: San Lorenzo tiene 2 metros 38 centímetros y Rosario 2 metros 28.
0: Muy bien, señorita, muchas gracias. 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
0: 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Para informarte también que a esta hora de la mañana, según la empresa provincial de la energía, se están llevando a cabo trabajos en la zona suroeste de Reconquista, porque están fuera del servicio distintos distribuidores de media tensión que alimentan a los barrios de la zona sur y la zona oeste de la ciudad, y la falla se produjo a través de una descarga atmosférica. Se estima que aproximadamente, bueno, una hora más se estarían terminando los trabajos entonces para volver a tener energía. Estamos hablando de los barrios de la zona oeste y sur, sería Guadalupe, barrio Luján, Guadalupe Oeste, Guadalupe Sur, toda la zona sur oeste de la ciudad de Reconquista. Entonces, sin energía eléctrica a esta hora de la mañana. ¿Qué hubo? ¿Algún rayo? ¿Algún trueno? Trueno escuché. Una descarga atmosférica importante, como un rayo, por ejemplo. No alcancé a escuchar.
1: No, yo dormí como bebé. Yo no tuve ningún sonido ni nada. Ni el perro me ladró en la puerta. Normalmente a mi perro me ladra para que le abra porque tiene miedo de los truenos, pero...
0: Ajá. No hubo nada. Hablando de perros, ¿lo conoció el indio?
1: No, nunca lo conocí, pero siempre lo veía en fotos.
0: ¿Lo conociste el indio, Francisco? Se propuso en el Consejo Municipal de Reconquista en el día de ayer una estatua en el Paseo de las Estatuas. ¿Dónde está el Paseo de las Estatuas?
1: En la Plaza 25 de Mayo.
0: ¿Y quiénes están en el Paseo de las Estatuas?
1: Francisco, ¿querés contestar vos?
0: Maglioni, Fabián Tur, Batistuta, Comiso, en el Paseo de la Estatua. Bueno, propusieron en el Consejo Municipal en el día de ayer y fue aprobado por unanimidad sobre tablas. Lo propuso, creo que fue el concejal Zuligoy, el que propuso hacer una estatua de el indio. Hacer una estatua del indio ahí en la Plaza 25 de Mayo. No, pero no ese indio.
1: Pero,
0: el indio es el perro, no el indio es...
1: Pero el chiste te hizo.
0: Sí, sí, lo entiendo. Obvio, ¿cómo no lo voy a entender?
1: Claro. Una estatua del indio.
0: La estatua del indio. Vos sabés que en la Plaza Central de Resistencia está la... Creo que se llama Fernando. El perro Fernando. La estatua del perro Fernando, a quien Alberto Cortés le cantó, le hizo una canción. Era callejero por derecho propio, su filosofía de la libertad fue ganar la suya sin matar a otro y sobre los otros no pasar jamás. La voz de Alberto Cortés que le puso para cantarle a Fernando. A Fernando, un perro callejero en la ciudad de Resistencia que tiene su estatua ahí en la Plaza Central de Resistencia.
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1: Está poniendo sonidos de perros ladrando.
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0: Claro, yo no me pongo la bonita.
1: Claro.
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0: Para nuestro querido indio también. Creo que le escribieron una canción también al indio.
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0: Escuchá.
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0: ¿La tenías a la canción?
1: No.
0: ¿Conocías la historia de Fernando?
1: No, tampoco.
0: ¿Lo conociste, Alberto Cortés? Tampoco. Tampoco. Bueno, ahí está. La historia de Fernando, la historia que le canta Alberto Cortés, es similar a la historia de nuestro indio. Andaba por todos lados. Él corría los 10K de Reconquista, ¿te acordás? Él corría los 10K de Reconquista. Él estaba también acá en el anfiteatro Reconquista. Él estaba en la Plaza 25 de Mayo. Él estaba... Donde había gente, él estaba. Él estaba siempre. Él estaba siempre por todos lados. Nuestro querido. A ver si se le puede dar entonces. A ver quién va a ser el artista que se anime a hacer la estatua del indio en la Plaza 25 de Mayo. Esto tiene que ver precisamente con la presentación que se hizo ayer en el Consejo Municipal de Reconquista. 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Seguimos. ¿Tenemos los números de los sorteos de las quinielas, querida Angie?
1: Tenemos.
0: 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Pasamos por la Quiniela de la ciudad. Los números favorecidos, o anoche el número a la cabeza fue ¿cuál?
1: 2266.
0: Las lombrices.
1: Las lombrices.
0: 2666. Perfecto. ¿El 666?
1: No, 2012-66.
0: Ah, 2266.
1: 2266.
0: Uh-huh. Mira vos, Capicúa. Seguimos con la provincia de Buenos Aires. A la cabeza.
1: 5160. 5160. La Virgen.
0: La Virgen, 60, la Virgen. Pasamos por la quiniela de Córdoba.
1: 4921.
0: ¿21 qué es?
1: Mujer.
0: Mujer.
1: Mujer.
0: Pasamos por la quiniela de la provincia de Santa Fe.
1: 6250, el pan,
0: el 6250 en Santa Fe. Bajamos a la provincia de Entre Ríos.
1: 9781.
0: 81, ¿qué sería?
1: Flores.
0: No la tengo. Ah, ¿sí?
1: Sí.
0: Flores, mira vos.
1: Flores.
0: ¿Y Corrientes?
1: 5512.
0: 5512, el soldado.
1: Soldado.
0: Soldado. Y la de Uruguay, pasamos por la de Uruguay, entonces.
1: Uruguay tiene 026.
0: El 26 sería...
1: Misa.
0: La misa. La misa, perfecto. Bien, estamos...
1: Justo, ayer no mencionamos que salió Virgen anoche y ayer fue el cumple de la Virgen María.
0: ¿Ah, sí?
1: Sí, nos olvidamos de nombrarla.
0: Ah, mira.
1: Me dije, mi mamá ya me retó porque no lo mencioné. Mala mía.
0: Pasa, sí. puede pasar, yo no sabía. Bueno, hablando de la Virgen, se viene la caminata Itatí también.
1: También.
0: Se viene la caminata Itatí también. ¿Cuándo será la caminata Itatí? ¿Tiene la información al respecto de cuándo
1: vamos a buscarla?
0: ¿Cuándo se va? No, porque la realizan acá desde las distintas parroquias de Reconquista, a ver cuándo se organizan grupos para ir a la caminata de Itatí. Ya se hizo lo que tiene que ver con la peregrinación de gauchesca, ¿no?
1: Claro.
0: que ya se llevó a cabo ahora, es la peregrinación, pero caminando. Son 80 kilómetros.
1: Sí.
0: 80 kilómetros. Yo lo hice tres veces.
1: ¿Tres?
0: De las tres veces llegué una sola vez. Cuando era...
1: Es un montón.
0: En la década... Cuando... Mira, creo que fue la tercera o cuarta peregrinación que se llevó a cabo. Recién empezaban las peregrinaciones. Sí. A Itatí. Cuando yo empecé a... Cuando hice la caminatas. Pero imagínate, la primera, sin haberme preparado, sin saber nada. Yo creo que llegué hasta el aeropuerto y ya me cansé.
1: Es que 80 kilómetros. Conocer
0: la ruta 12 a Itatí.
1: Sí, la conozco.
0: Bueno, viste que salí de Corriente, se sale concretamente desde el Águila ahí, sí. Bueno, caminando, pasás por el aeropuerto.
1: Sí.
0: Y yo creo que llegué hasta ahí, la primera caminata llegué hasta ahí, que creo que son 3 kilómetros, 5 kilómetros, no sé cuánto. Llegué hasta ahí nomás y ahí me quedé, no fui más allá
1: de eso. La intención estuvo.
0: Allá de eso. Pero sí fue, creo que fue la tercera caminata que fui, fui cuatro veces, la tercera caminata que fui, ahí sí llegué.
1: Bien, la tercera es la vencida.
0: Caminando. Pero no hice el trayecto que va directo por el ingreso principal de la Itatí, por la calle principal que va a Itatí, sino que entramos, porque fui por Ramada Paso, que se llama. Entramos por la cortada, sí, de Ramada Paso, directo a... Eso era Camino de Arena, por supuesto. Todo arenoso, sí. La entrada de Ramada Paso, cortamos camino.
1: Claro.
0: Mientras, a ver, si vos te vas por la ruta 12, tenés la entrada a Itatí, la entrada principal a Itatí, y antes de la entrada principal a Itatí está Ramada Paso, y ahí también podés entrar. Así que nosotros cortamos camino y hicimos la entrada de Ramada Paso, que cruza así concretamente, en forma oblicua, creo que cruza, sí. Llegando a Itatí. Y ahí fue que llegué, caminando.
1: Bien.
0: Creo que hay 12 kilómetros menos.
1: Entonces no te hiciste los 80.
0: Claro.
1: No, eso
0: bueno,
1: es trampa.
0: se viene también la caminata a Itatí. Si después encuentra algún tipo de información, me cuenta. Y si no, bueno, después estaremos hablando. Se viene la tercera feria, la tercera edición del Mundo a la Carta a partir de esta tarde. Quédense tranquilos porque mirá, ya está saliendo el sol. Está saliendo el sol en Reconquista. Bueno, ya está saliendo el sol, así que quédense tranquilo que para la tarde va a estar espectacular la jornada. Comienza, a ver si viene Leo en el día de hoy, porque lo invité para que venga, a Leonardo Rolón, el secretario, el director de turismo de la Municipalidad de Reconquista, para que venga a contarnos un poquito de lo que va a ser la tercera edición de El Mundo a la Carta. Y en la tercera edición del Mundo a la Carta,
1: la canción.
0: Usá, me dice. Él me dice usar o...
1: Sí.

0: bueno, déjame terminar porque nos vamos a llegar 54 minutos, ya pasaron de la... ¿Qué manera de hablar al cuete?
1: Sí.
0: Hablamos mucho, pero en lo personal digo que para esta señorita que me acompaña se enteró de muchas cosas que...
1: Bastantes. Bueno, yo aprendo mucho, aprendí mucho esta semana y voy a seguir aprendiendo demasiado.
0: Y yo también.
1: Claro,
0: aprendemos
1: mucho. Entre los tres aprendemos
0: claro
1: cosas.
0: Claro que sí. No, yo de Francisco no aprendo nada.
1: Él te cuenta las noticias deportivas.
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0: 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Tenemos, aparte del Día del Maestro,
1: ¿solamente
0: que se celebra?
1: El Día del Maestro. ¿Solamente? ¿En Argentina solamente el Día del Maestro?
0: ¿Solamente el Día del Maestro? ¿Solamente nada más? El Día del Maestro. ¿Hoy el Día del Maestro?
1: Hay que darle toda la atención a esa
0: Al
1: gente
0: Maestro
1: también.
0: Con amor, a ver.

0: Para el maestro con amor en el día del maestro, por supuesto, esa canción que para cantarle a todos nuestros maestros. El recuerdo en mi corazón para mi querida maestra Delia, que ya no está, y mi querida maestra Gloria Pisech de Slater, que tampoco. Delia Peña era. De primero al tercer grado, Delia Peña, que era la prima de mi papá. Delia Peña. Delia Peña de Prieto. Y por supuesto, para mi querida maestra Gloria Pisech de Slater, también en la escuela Domingo Faustino Sarmiento, 848 del barrio Chapero, que me llevó desde tercer grado hasta séptimo. Así que un saludo grande para ella. Para los maestros de mi familia, para mi hermano Enrique, para mi cuñada Sonia, para mi hermana Miriam, para mi hermana Graciela, los maestros de la familia también, entonces, un abrazo grande, los quiero mucho a todos. Nos vamos a la pausa, volvemos en un ratito. Chau, chau. No te vayas, quédate, ya volvemos con más.
1: Chau. 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

0: 8 de la mañana, 13 minutos ya en la República Argentina. Cuando calienta el sol, empieza a salir el sol a esta hora de la mañana ya. Ya está un poco nublado, a ver, ¿cómo podríamos decir? Parcialmente nublado, no, generalmente, mayormente nublado, ahí está. Mayormente nublado con un sol que empieza a aparecer a esta hora de la mañana en Reconquista, en el norte de la provincia de Santa Fe, después de las lluvias. Así que 5 milímetros la información, 5 milímetros la lluvia caída. Esto emerge desde el hidrómetro de... pluviómetro de Bomberos Voluntarios de Reconquista. Así que 5 milímetros nada más. La lluvia caída, creo que era para regar las plantas. Era para regar las plantas y no es para preocuparse, señor Leo Rolón, porque no va a llover más a partir del mediodía. ¿Cómo le va? Buen día, director de turismo de Reconquista.
1: ¿Qué tal, Pedro? ¿Cómo te va? Un saludo para vos.
0: ¿Estás trabajando?
1: Más o menos lo que teníamos previsto, incluso menos lluvia, sin viento además, así que la verdad es que no va a afectar absolutamente nada. Mira, estoy precisamente en este momento en una calle de tierra, ¿no? Estoy llevando y trayendo algunas cosas para lo que va a ser el armado del predio, ahí del Paseo del Jaucanigá, y no hay ni barro, o sea, no hay ni siquiera hay barro en la calle. Sí, obviamente humedad, pero uh-huh. Pero nada que tengamos que preocuparnos. Ojalá no siga lloviendo, esto sí, pero bueno, que puede llegar a llover un par de milímetros más de aquí hasta las 9 de la mañana o 10 de la mañana, y después, según el pronóstico, empieza a soplar un poco de viento y se va a limpiar. Todo está preparado, empezamos con el armado, bueno, ya cuando ahora los gastronómicos en algunos minutos más entiendan que ya no va a llover, porque obviamente todo lo que hay que trasladar hay que trasladarlo en fletes, en camionetas y demás, y bueno, obviamente nadie quiere que se mojen las cosas, así que bueno, estamos esperando a que ya el sol tenga un poco más de fuerza y corra un poco las nubes, y a partir de ahí se empieza el armado. Pero bueno, ya con un poco de experiencia de lo que fue años anteriores, podemos decir que vamos a estar muy bien. Bueno, recordaron ustedes, yo no recuerdo si fue el año pasado o el año antepasado, no recuerdo, me parece que fue el año pasado, que tuvimos una tormenta fuerte, incluso con viento, ya teníamos todo adornado del día anterior, y nos agarró una fuerte tormenta hasta el mediodía, desde el día que teníamos que hacer el evento, y bueno, después fuimos, rearmamos todo, limpiamos, y pudimos hacerlo sin problemas, porque la verdad es que el predio ahí no junta agua, es todo pavimentado además, y todas las calles laterales también son pavimentadas, así que no hay problema de accesos, y eso es una gran ventaja que tiene este lugar, ¿no? El Paseo Jaucanigá, que está prácticamente en el centro de la ciudad, fácil de acceder desde cualquier lado, y además el mismo predio tiene precisamente todo el piso de pavimento, el acceso con un ripio importante, así que digo, en ese sentido no vamos a tener ningún problema en la organización, y bueno, ahora es cuestión de que pasen las horas y lleguen las 6 de la tarde, y a partir de las 6 de la tarde abrir las puertas y empezar con la feria, la tercera feria gastronómica internacional, que este año, la verdad que para nosotros es un orgullo, porque tenemos más de 50 platos distintos, y en total hacen más de 70 variedades de platos distintos que vamos a poder presentar en la jornada de hoy, de distintos países, con distintos formatos, con metodologías de cocina totalmente distintas, porque vamos a tener desde cocina, por ejemplo, europea, asiática, a cocina del altiplano, ¿no? Digo, y eso está muy bueno. Vamos a tener cocina colombiana, cocina peruana, europea, como decíamos, asiática. La verdad que para nosotros es un evento que nos genera muchísimo orgullo, que nos genera obviamente muchísimo compromiso, porque siempre queremos hacerlo un poquito mejor que el año pasado. Y bueno, y hay muchísima gente trabajando en esto. Por ejemplo, digo, para dar algunos ejemplos, anoche eran las 10 de la noche y estábamos con los chicos del departamento eléctrico mejorando la iluminación del lugar, haciendo también algunos cambios en toda la red eléctrica para que soporte obviamente toda la cantidad de stand que vamos a tener este año, que son más que los años anteriores. Así que la verdad es que hay mucho laburo detrás y bueno, ahora esperamos nada más que lleguen las 6 de la tarde para poder abrir, ¿no?
0: Bueno, pregunto, ¿se puede preguntar?
1: Claro.
0: Te hablaste todo. Angie, una pregunta para Leo Rolón, entonces.
2: ¿Cuánto hay confirmados cuántos puestos de comida gastronómica hay ya?
1: Sí, mira, hay alrededor de 34, 35 que son exclusivos de comida. Después hay algunos otros y hay algunos boxes que son comedores, ¿no? Pero hay 30, yo no recuerdo si son 34 o 35 en total los distintos gastronómicos que van a estar. Pero además, digo, más allá de la cantidad, me parece que vale la pena mencionar este año, a diferencia de años anteriores, cómo ha crecido el nivel de la gastronomía, digo, ¿no? O sea, no hay nada que sea sencillo, no hay nada que no sea novedoso, todos los stand traen al menos una comida que no hay en ningún menú aquí en la ciudad de Reconquista, y eso me parece que es interesante, digo, porque algunas cosas más o menos uno las puede llegar a preparar, puede llegar a hacerlas, puede intentar por lo menos hacerlo en casa, pero todo lo que hay en esta feria gastronómica es novedad, es algo que no se consigue habitualmente. Tal vez en algún evento podés llegar a encontrar algo de esto, pero la gran mayoría de los distintos stand vienen muy bien preparados, y eso habla de un compromiso también de los gastronómicos con esta feria, que es una feria que nació precisamente pensada en la gastronomía, o sea, precisamente claro, pensada en ellos, pensada y diseñada para que a ellos les funcione. Y bueno, y hay un compromiso muy fuerte de ellos, hay un compromiso no solo desde lo comercial individual, sino también desde lo colectivo, y eso también me parece que se da una sinergia.
2: ¿Y habrá comida argentina?
1: ¿Cómo?
2: ¿Y habrá comida argentina?
1: Algo, pero muy poquito.
2: Muy poquito.
1: Hay, por ejemplo, ahí hay algunas empanadas de pescado de río, que obviamente empanadas de nuestro río.
2: Claro.
1: Y después sí, hay algunas cuestiones que son más bien, entre comillas, digo, más acostumbrados a nuestros sabores, porque hay hamburguesas, hay milanesas, pero la mayoría de las cosas son pensadas en comida internacional. De hecho, la clave del evento es tratar de no hacer nada de lo que nosotros habitualmente comemos.
0: Y bueno, Leo,
1: la fortaleza del evento.
0: Leo, no se cobra entrada, ¿no es cierto?
1: No, por supuesto. Lo único que gastás es lo que consumís. O sea, vos
0: no hay que llevar cubiertos.
1: No hay que llevar cubiertos. Toda la comida es al paso. Lo que requiera comer con cubiertos, digo, qué sé yo, hay algunas comidas que por ahí son necesarias usar cubiertos porque son demasiado húmedas y demás. Ellos le van a dar una pequeña fuentecita con un tenedor o un cuchillito descartable, e incluso la mayoría de todo lo que se va a utilizar tratamos de que no sea plástico, o sea, que sea cartón. Sí, en algunos casos es imposible, pero en la mayoría de los casos sea cartón o papel, porque también, si bien no lo vendemos como un evento amigable con el medio ambiente, sí queremos obviamente reducir al mínimo posible el impacto en los basurales.
0: ¿Habrá lugar para sentarse? ¿Habrá mesas, sillas?
1: Sí, de hecho cada dos o tres stands hay un comedor. Esto le pedimos a la gente el año pasado, al principio no entendía qué era, porque veían cada dos o tres stands un box que tenía una mesita y sillas, y no entendían muy bien y no lo usaban mucho al principio. El primer día de hecho no se lo usó mucho, después sí la gente lo entendió y lo empezó a usar con más asiduidad, pero la idea es esa, o sea, cada dos boxes hay un comedor, y este comedor precisamente está armado y montado entre los dos que están, los dos boxes que están al lado.
0: Bueno, sugerencia, ¿cómo habla este hombre, Leo? Leo,
1: ¿Cómo?
0: Leo, ¿cómo hablas, por favor? Escuchá, dejá preguntar un poco y sugerir. La sugerencia, sí. Adornarlo un poquito al comedor y ponerle un poco más de mesa y silla también, porque había, creo que había dos mesitas y cuatro sillas nada más. Ponerle un poquito más de mesa y silla, porque la gente quiere sentarse.
1: Sí, el tema es que nosotros, piensen dos cosas, el lugar no es grande, no. Y el evento sí es grande, entonces sí. Va mucha gente. Y nosotros necesitamos que la gente rote, porque si la gente se nos instala mucho tiempo... obviamente no nos da posibilidad de que otro pueda utilizar el mismo lugar. Entonces, tenemos eso en cuenta para el armado. Por eso este año, por ejemplo, va a haber muchas más barritas en lugar de tantas mesas.
0: Perfecto.
1: Y la comida, reitero, es al paso. O sea, la idea es que la gente se pueda mover, pueda recorrer, pueda hacer un paseo. Va a haber lugar, reitero, para poder sentarse. O sea, no va a ser un lugar donde sí o sí tengas que estar parado. Pero vale la pena mencionar esta lógica. Es bien. Más o menos, digo, como cuando uno va a un evento donde, por ejemplo, hemos tenido paseos gastronómicos a cielo abierto en distintos lugares y demás, y donde la lógica es que vos compres y vayas comiendo mientras vas caminando.
0: Perfecto, pero bueno.
1: Es un poco la lógica también de este evento, si bien va a haber mesas y sillas y algunos bancos también.
0: Perfecto. Espectáculo musical, espectáculo artístico mientras se lleva a cabo la feria.
1: Solo el sábado, o sea, tenemos DJ, sí, incluso vamos a hacer una fiesta ochentera tanto el viernes como el domingo, pero con DJ, y el sábado van a actuar las murgas de Reconquista, son tres murgas, que se sumaron también al evento, y que además los gastronómicos, y esto vale la pena mencionarlo, decidieron pagarles un caché. En este momento, digo, están a una semana del cierre de la estudiantina y de obviamente la presentación de las murgas, y como están ensayando mucho, se les están rompiendo muchos instrumentos, por una cuestión lógica, digamos, por exceso de uso. Y obviamente los parches y demás son caros, entonces los mismos gastronómicos dijeron, bueno, vamos a darles una mano, y le vamos a pagar un caché para una actuación de algunos minutos en el evento, así que bueno, el sábado va a haber también actuación de algunas murgas, y después sí, viernes y domingo vamos a tener fiesta ochentosa ahí en el predio.
0: Un abrazo grande, Leo, éxitos, tercera edición del Mundo a la Carta en el Paseo del Jaucanigas a partir de las 6 de la tarde, hoy, mañana y el domingo. Gracias, Leo.
1: Gracias, Pedro. Un abrazo.
0: Ahí está. Un abrazo, director de turismo de la Municipalidad de Reconquista. Se habló todo.
2: Sí, no qué buen entrevistado, todo. Porque nos gustan los entrevistados que hablan mucho, pero habló de más.
0: Bueno, a mí no me gustan los entrevistados que hablan mucho.
2: ¿No te gusta?
0: No, a mí me gustan los que hablan lo justo y necesario, cosa que dé la posibilidad de preguntar.
2: Claro, bueno.
0: Pero Leo es de los medios de comunicación, sí. Así que...
2: Tiene cancha.
0: Ya cuenta todo antes que le pregunte. Sí, está lloviendo de nuevo.
2: Sí, está lloviendo de nuevo.
0: Sí. Escucha como la chapa. Suena la chapa.
2: Suena.
0: Las gotas. Viento, Pedro. Dile a la lluvia que Pedro. Quiero salir a pasear.
2: Francisco, Pedro, ¿se quedaron con ganas de saber cuándo es la peregrinación juvenil de la caminata?
0: Bueno, la presentamos, ¿sí? 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

0: la Basílica de Itatí.
1: Claro.
0: Muy bien, señorita, muchas gracias por la información. 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
0: 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La silla.
1: La silla.
0: 8:30 de la mañana. Sale el sol y llueve. Se casa el diablo, dijo Doña. Bueno, Doña ¿quién le ponemos?
1: Doña Marta, Doña Martita.
0: Doña Marta, sí,
1: Doña
0: porque
1: Marta.
0: Ese de Doña Rosa ya me tiene. ¿Quién era? Neustan era el que decía: Doña Rosa dice que tal cosa.
1: Nosotros, no, por lo menos mi época de primaria, decíamos que se casaba la hija del diablo. Lo decíamos de esa forma. Nunca escuché que alguien decía se casa el diablo. Porque el diablo tiene muchas hijas.
0: Ah, mira vos.
1: Tiene muchas hijas, tiene muchas hijas.
0: Vos sabés que hay un refrán que dice que a quien Dios no le dio hijos, el diablo le da sobrinos.
1: Tal cual, tal cual, tal cual.
0: ¿Eh? A quien Dios no le dio hijo, el diablo le da sobrino, dice un refrán. ¿Qué otro refrán conoces?
1: Mi mamá tiene un montón de refranes, le encanta
0: No,
1: usarlos,
0: no es
1: pero
0: tu
1: que,
0: mamá.
1: claro, bueno, pero de los
0: Decime
1: que yo
0: vos.
1: conozco, porque mi mamá me los pega, mi mamá me los
0: Bueno, a ver.
1: presenta, que siempre dice,
0: Siempre que llovió paró.
1: no, nunca, nunca escuché eso.
0: Nunca es tarde cuando la dicha es buena.
1: Claro, ese sí lo he escuchado.
0: ¿Eh?
1: Había, uy, de los 30.000 que tengo no me sale ninguno ahora.
0: Casi.
1: Transpirando como testigo falso. Siempre, mi mamá siempre dice eso. O
0: Hay un
1: ya veremos, dijo el ciego.
0: refrán que lo conocemos todo. Hay un refrán en el que lo conocemos todo y dice: más perdido que turco en la neblina.
1: Soy. Sí.
0: Pero, ¿sabés de dónde viene ese refrán?
1: No.
0: ¿Sabés de dónde viene ese refrán? Y tiene que ver precisamente con la comunidad de Turquía, con la comunidad turca. ¿Vos creés?
1: Sí.
0: No.
1: No.
0: No.
1: No.
0: No tiene que ver con la comunidad de Turquía. No tiene que ver con los turcos concretamente.
1: Bueno. ¿De quién tiene? De todos los demás.
0: En
1: Y sí.
0: España, tomar vino puro, sin agua, se le llama tomar un turco.
1: Un
0: O se le
1: turco.
0: llamaba tomar un turco.
1: Okay.
0: Tomar el vino sin agua. Bueno, acá en la Argentina se toma vino con soda.
1: Claro.
0: Tomar el vino sin agua se le llama vamos a tomar un turco. ¿Eh? De ahí viene entonces, de que al borracho o cuando te agarrás una borrachera, en España le dicen

0: se agarró una qué, una Turquía.
1: Ah,
0: se agarró un turco.
1: Un turco.
0: Se agarró un turco. ¿Eh?
1: Okay.
0: Y entonces, el turco es el borracho.
1: Claro.
0: Un borracho en una neblina
1: está perdido.
0: Está perdido. De ahí okay. Viene, desde España viene. De España viene, porque en España se le dice al vino puro, sin agua, se le dice un turco. Vamos a tomar un turco.
1: Ok, no sabía.
0: Vamos a tomar un turco, se le dice. Entonces, de ahí viene que más perdido que turco en la neblina. El turco, se agarró un turco.
1: Bien, bueno.
0: Se agarró un turco. Hay otro refrán que dice, viva la pepa.
1: Viva la pepa, sí.
0: Bueno, ¿y de dónde viene ese refrán también?
1: Tampoco lo sé.
0: Viva la pepa. La pepa le dicen a la Constitución de España.
1: Y todo con España.
0: La Constitución española se le dice la pepa.
1: Ok.
0: Cuando se sancionó la Constitución española, salieron los españoles a las calles y gritaban ¡viva la pepa! ¡Viva la pepa! Como por ejemplo nosotros gritábamos ¡viva la libertad! ¡Viva la libertad!
1: Claro.
0: Cuando el 25 de mayo o el 9 de julio.
1: Sí.
0: En España se sancionó la Constitución española y salieron los españoles a la calle y gritaban ¡viva la pepa! La pepa es la Constitución española.
1: Claro.
0: ¡Viva la pepa! Acá el ¡viva la pepa! Es ¡viva el jolgorio! ¡Viva la fiesta! ¡Viva la... todo, sí. ¡Vale todo!
1: Claro.
0: Un vale todo.
1: Sí.
0: Ese es el ¡viva la pepa! Para nosotros.
1: Claro.
0: Pero el ¡viva la pepa! Sale de la Constitución española.
1: ¿Vos usás el ¡viva la pepa! En tu vida diaria.
0: No, no.
1: ¿No?
0: Este es el tema de la pepa. Pero este tiene que ver con la doña Pepa.

0: viste, tantas pepas, ¿no? Tantas pepas. Yo me acuerdo la vecina, una vecina que tenía, que era, que le decíamos Doña Pepa también, que era enfermera, una vecina, Doña Pepa, que era enfermera y, bueno, era la vecina ahí en el barrio Chapero. Creo que era de apellido Gallo. Doña Pepa Gallo, me parece que era el apellido ahí en el barrio Chapero, que una conocida como Pepa, como Pepa. ¿Y qué nombre tendría a la que se le llaman Pepa? Porque, por ejemplo, a los que le dicen Pepe se llaman José, se llaman Jorge, le dicen Pepe, se llaman José, se llaman Jorge, ¿qué otro nombre a los que le dicen Pepe? ¿Y cómo se llamarían a las que le dicen Pepa? ¿Cómo se llamaría? Nunca supe el nombre de Doña Pepa. Pedra. Ah, a los Pedros también le dicen Pepe. A los Pedros también le dicen Pepe. Por suerte, nunca me dijeron. nunca me dijeron. No, nunca me dijeron. No,
1: Josefa.
0: Josefa puede ser. Josefa puede ser un nombre que le digan Pepa. Bueno. El nombre, Doña Pepa, viva la Pepa, carajo, cómo cocinaba Doña Pepa, cómo cocinaba Doña Pepa. 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
1: sí,
0: estomacal.
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1: Bueno.
0: Yo te meto empanada caliente y cerveza fría. Escuchá.
1: Dios tiene sus favoritos.
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0: Ahí está. Porque ese refrán, esa frase no la tenía. A ver, ¿cómo era? ¿Dios tiene su qué?
1: Dios tiene a sus favoritos.
0: Ah.
1: Cuando a alguien le pasa algo bueno o la está pasando muy bien, es como, y Dios tiene a sus favoritos.
0: Ah, mira vos.
1: O también está el de Dios le da sus mejores batallas a sus mejores guerreros.
0: Otro refrán.
1: Otro, ahí tenés.
0: Otro refrán. Mira vos, ¿viste? Ahí le va saliendo, de a poco le va saliendo.
1: Me voy acordando de muy
0: temperatura a esta hora de la mañana en Reconquista, en Avellaneda. Sale el sol, pero también llueve. Y tenemos una temperatura de cuánto, querida Angie.
1: 15 grados.
0: ¿15 grados?
1: 15 grados.
0: 15 grados la temperatura. 5 milímetros lluvia caída. Datos suministrados por bomberos voluntarios de Reconquista en el pluviómetro ahí en Patricio Díaz y Ludueña. ¿La humedad de cuánto?
1: De 92%.
0: Mucha humedad.
1: Demasiado.
0: Mucha humedad. Demasiado. Hoy no lava la ropa.
1: No, que no quería decirlo. No quería decirlo para no ser una densa y lo decís vos. Pero bueno, vamos a ver cómo se ve en la siesta. A lo mejor sale el sol en la siesta.
0: Va a salir el sol a partir de las 12 del mediodía. Bueno, sale el sol.
1: Cuando salga el sol, ahí voy a poner a lavar ropa.
0: Vos sabés que me mira con una cara como diciendo: te voy a pegar. Te voy a pegar. Porque mencionaste lavar la ropa, te voy a pegar.
1: Yo no quería parecer densa. Y ahora parezco densa mencionando todos los días que lavo la ropa. Loco.
0: Me voy, loco. No, me va a pegar esta mujer. Le mencioné lavar la ropa y saltó como agua hervida. No, por favor. ¿Hay vientos?
1: Hay viento al este, 12 kilómetros por hora.
0: 12 kilómetros por hora el viento. Y el pronóstico nos indica entonces que la máxima de temperatura de hoy va a ser ¿de cuánto?
1: De 22.
0: 22 grados. Se va a mantener durante toda la siesta en 22 grados.
1: Sí.
0: 22 grados durante toda la siesta. Con sol, por supuesto. Y para mañana la mínima será ¿de cuánto?
1: De 10 grados. ¿Domingo también?
0: La máxima...
1: De 18 y el domingo 17.
0: Va a estar ahí nomás.
1: Sí.
0: Templadito.
1: Sí,
0: templadito.
1: Va a estar fresco, pero no una locura.
0: Otoño, digamos.
1: Claro.
0: Más que invierno.
1: Sí.
0: Otoño. Tirando a primavera.
1: Claro, ya tirando. Acercándonos.
0: Tirando a primavera. Ahí estamos entonces con todo. ¿Cómo vamos a empezar la semana? ¿El lunes cómo va a estar el lunes?
1: El lunes vamos a tener una mínima de 9 grados y de máxima 18 grados.
0: El martes, ¿llueve? No llueve, ¿no? No, no
1: me da lluvia, no me da lluvia. Ya no me da lluvia durante una semana, no da lluvia. Martes vamos a tener una mínima de 10 grados y máxima de 20.
0: Bueno, esto para nosotros, por ejemplo, pero contarte que hay alerta por tormentas en la provincia de Córdoba. A esta hora de la mañana acaban de emitir una alerta por tormenta, aviso meteorológico vigente. Se prevé para hoy viernes el desarrollo de tormentas de variada intensidad acompañada por actividad eléctrica, abundante caída de agua, granizo y fuertes vientos. Esto es en la provincia de Córdoba.
1: No saquen el auto.
0: ¿En Córdoba?
1: Claro.
0: Nosotros
1: en
0: sí.
1: Córdoba, no, sí, no, nosotros sí. De hecho hay que sacarlo para que se lave con la lluvia los autos. ¿Y sí?
0: Ahí está, en Córdoba entonces, sí. Bueno, yo que tenía ganas de ir a Córdoba este fin de semana.
1: Ya no se podrá.
0: ¿Por qué no?
1: ¿Te querés probar a la suerte? ¿Para que no llueva?
0: Pero es lindo cuando llueve igual.
1: Sí, pero no cuando cae piedra.
0: Ah, no, no, cuando cae piedra, no. ¿Viste el video ese que... firmó el camionero? No lo viste.
1: ¿En Bariloche?
0: Me apareció
1: un video de un camionero que le estaba grabando un ciervo. Justo se lo mencioné a mi papá cuando venía para acá.
0: Ah.
1: Pensé que hablabas de ese. No dije nada.
0: No, un camionero acá en la ruta de la zona centro. Esto fue la semana pasada. En la zona centro de la provincia de Santa Fe, con lluvia y granizo, un camionero bajó a filmar cómo granizaba. Yo supongo que tenía paraguas, porque el camión de él filmaba su camión y estaba afuera y granizaba. Estaba afuera y estaba granizando y llovía, así que yo supongo que el tipo tenía un paraguas.
1: Y...
0: bastante grande y bastante resistente.
1: Tiene que haber, sí.
0: Para que le aguante la granizada. Bueno, 8 de la mañana, 44 minutos ya en la República Argentina. Hoy es viernes, tenemos información deportiva de lo que va a venir en la Liga Reconquistense de Fútbol, porque el buen tiempo va a estar presente para que se pueda jugar. ¿Va a jugar la promocional este fin de semana? ¿Será que juega la promocional este fin de semana? ¿Será que de esos 6 goles van a pasar a ser 7 u 8 en la tabla de goleadores del querido Francisco Reinoldi, vistiendo la casaca de la banda?
1: Y hay que preguntarle.
0: Bueno, Francisco, querido, ¿cómo te va?
1: ¿Te ves motivado?
0: ¿Me dejás que te presente?
3: Sí, por favor.
0: 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Te escucho, Francisco.
3: Bueno, muy bien, vamos a ir con la información deportiva de la Liga Reconquistense de Fútbol. Primeramente vamos a la primera división, que ya empezó la 13ª fecha.
0: Hubo partido anoche.
3: Un partido anoche. Atlético y Tiro empezó perdiendo 1-0. Pero rápidamente lo pudo dar vuelta en un 3-1 resultado final. Así que se hizo de 3
0: como
3: puntos.
0: Local.
3: Como local, en su casa y con su gente. Muy bien.
0: ¿Cómo es el arquero? ¿Cómo le llaman al arquero Atlético de Tiro?
3: me sale Topa, pero no sé si está.
0: Topa.
3: Ah, sigue estando.
0: ¿Todavía juega?
3: Sí, no sé, sí. Terrible arquero.
0: Vos sabés que heredó los genes de arquero del padre.
3: Ah, mira.
0: Mi primo.
3: Ah, mira.
0: Claro, de Rolando, el padre de Rolando. Rolando era cuando jugábamos, cuando se jugaban, yo no alcancé a jugar esos torneos.
3: Sí.
0: Era Acerrín, era Acerrín acá en el barrio Sarmiento, le decían el barrio Acerrín.
3: ¿Por
0: y ahí,
3: qué?
0: Y ahí jugaba, no sé por qué, pero ahí jugaba el padre de arquero. Jugó también en, creo que jugó en Adelante y en Central.
3: Viene de familia.
0: Rolando Flores. Y bueno, Topa que ahora juega en Atlético y Tiro.
3: Muy bien.
0: Legendario, sí. Ya Topa.
3: Sí.
0: Bien.
3: Muy buen arquero. Bueno, seguimos con los partidos de la fecha número 13 de la Liga Reconquistense de Fútbol. El día de hoy, si el clima lo permite, al parecer sí, solamente Rego. Hay dos partidos programados, vamos a ver si se puede cumplir o no.
0: Sí, se cumple, sí, dale.
3: Estoy hablando de Racing de Reconquista versus Campe Villa desde las 22 horas.
0: Acá en la zona este, en el barrio de Racing.
3: Exactamente, en su cancha. Y estoy hablando de Chicago, que le toca recibir a Juventud de Malabrigo desde las 22
0: horas. ¿Dónde juega
3: Chicago?
0: De local.
3: ¿En Racing?
0: ¿En Racing también?
3: Vamos a preguntar esa información.
0: Tengo entendido que Chicago estaba jugando en Barros Pasos, puede ser.
3: Sí, tenés razón.
0: Y que por deudas Barros Pasos no le quería ceder más la cancha, puede ser.
3: Sí, puede ser. Pero hoy también, partido de viernes, Racing Campe Villa 22 horas, Chicago Juventud de Malabrigo 22 horas. El día sábado, puede ser, tenés razón. Campeones Soccer le toca de local también y recibe a Reconquista Club de Fútbol desde las 17 horas. Para el día domingo. Cuatro partidos programados, Barrio Norte versus Matienzo, desde las 17 horas, vamos a ver, son los dos clubes que se disputan la punta, están a puntitos nomás, así que vamos a ver cómo termina ese resultado para el día sábado, si cambia el puntero, que en este momento es Matienzo. Vamos a ir con partidos del día domingo, Román Fútbol Club recibe a Tigre de Avellaneda desde las 16:30 horas, Adelante recibe a Defensores de la Costa desde las 16 horas y va a finalizar esta fecha La Salita recibiendo a Platense por desde las 18 horas por la 13ª fecha del torneo Clausura.
0: Ahora vamos todos los calamares, vamos por la ruta 98S a inaugurar los puentes nuevos.
3: Mira.
0: Con las banderas, con los trapos por la ruta 98S, por los puentes nuevos a la Sarita. Te queda más cerca, te queda más corto.
3: Y sí, te queda y más lindo.
0: Ahora sí, más lindo. Antes tenía que dar toda la vuelta por allá por Barros Pasos. Tenía por Barros Pasos, no, por la Potasa.
3: Ajá.
0: ¿Por qué me haces así? No le tenemos miedo a la Sarita.
3: No, porque vienen, están consiguiendo triunfos importantes para meterse en los mejores ocho. Y bueno, digo, no sea cosa que...
0: Que la Sarita
3: les va amargo un poquito.
0: Vos sabés, había una época que en la Sarita estaban los Pisechs. Todos los Pisechs estaban en la Sarita.
3: Hay un que otro Pisech en este momento.
0: Y eran leñeros. Eran leñeros los Pisechs. Metían pata en una época los Pisechs en la Sarita. Así que bueno, allá va Platense a buscar un nuevo triunfo, ¿no?
3: Así vas. Y vamos a ir con el fútbol femenino.
0: ¿Cómo está la Sarita en la tabla?
3: La tengo que buscar.
0: Bueno, después me contás. Seguimos
3: muy bien.
0: Con el fútbol femenino.
3: Sí,
0: lo
3: sí.
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3: Muy bien, el fútbol femenino, para no dejarlas afuera a ellas, te voy a contar que el domingo van a estar jugando en cancha de Juventud de Malabrigo todo el día. Desde las 10 horas podemos encontrar el partido del Club Atlético Adelante versus Platense. Luego de ese partido, Campe Villa La Costa. Luego de ese partido, Deportivo El Puerto, Juventud de Malabrigo, que hace de local. Y luego de ese partido, Racing Club de Reconquista versus Román Fútbol Club, quedando libre así Barrio Norte. Me preguntaste cómo estaba la Sarita en la primera división del fútbol masculino, y vamos a ver en el Clausura cómo está y en la general también. En el Clausura está 12º, Platense se encuentra 8º, y en el general la Sarita se encuentra 12º también.
0: No entra entonces.
3: Hasta el momento no. y va a ser muy difícil.
0: Necesita imperiosamente ganar y ganar y seguir ganando.
3: En los cuatro partidos que restan, son finales para ellos, sí.
0: Uh-huh. Y con Platense.
3: Con suerte encima.
0: Y con Platense que viene como el tren bala.
3: Viene en alza, sí.
0: Como el tren bala viene Platense, así que bueno. Perfecto. Gracias, Francisco. ¿Juegan ustedes la promocional?
3: Así es, jugamos. El
0: bueno,
3: domingo
0: contame,
3: nos toca contame, en
0: contame cancha. La fecha de la promocional. Entonces la presentamos mientras buscás lo que tiene que ver con la promocional. 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
3: Muy bien, somos local, el Club Atlético Banda Roja hace de local en su cancha, en su estadio, el día sábado.
0: ¿El Monumental dónde está?
3: Allá, está atrás del oratorio en la ciudad de Avellaneda.
0: Ah, perfecto.
3: Por Caminos de Héroes de Malvinas, allá.
0: Bien.
3: Muy bien. El día sábado juega la tercera división y el día domingo la primera división. El día domingo Banda Roja le toca a las 11 de la mañana.
0: Bueno, jugás a las 11, te vas a las 13. Y el asado lo tiene listo Sergio ya,
3: seguro,
0: para
3: seguro.
0: Sergio ya va a tener listo el asado para esperarte.
3: Seguro, si no nos agasajan ahí el club.
0: Ah, claro.
3: Ojo, ojo. Bueno, 13 horas Torito Unión, 15 horas Instituto Deportivo del Puerto y 17 horas Perla versus Tobias para la categoría promocional de la Liga Rioplatense de Fútbol.
0: Claro que sí. Goles quiero para el domingo, para el lunes.
3: Te los traigo el lunes.
0: Dos como mínimo.
3: Bueno.
0: Como mínimo, ¿eh?
3: Sí, sí, ojalá.
0: Dos goles. Así que el sábado a la noche te acostás temprano.
3: Sí, siempre.
0: Tempranito te acostás y concentradito para... Vos pensá, ¿contra quién juegan, me dijiste?
3: Contra Belgrano, Deportivo Belgrano.
0: Contra Deportivo Belgrano. ¿Vos pensá, son leñero?
3: Sí, sí.
0: Bueno, vos pensá que tenés que escaparte por la punta derecha. ¿Y quién te va, quién te va a seguir por la punta derecha? Hacerle una gambeta hacia adentro y volvés a salir y después la cruzás al arquero. ¿No sabés?
3: Listo, listo.
0: La jugada hecha entonces.
1: Le armaba a él ya el plan.
0: Éxito, suerte. Suerte para la banda. Suerte para la banda. Hablando de banda, ¿y el fútbol profesional cómo viene este fin de semana?
3: Muy bien, muy bien. Quería llegar ahí porque hoy ya hay partidos de... El fútbol profesional. Hoy juega Boquita contra Central Córdoba desde las 21:30 horas. Temprano Newell's versus Vélez. Lindo partido, 17 horas para ellos. Y Defensa y Justicia, Gimnasia de Mendoza, 19:15 horas. La verdadera Banda Roja juega el día sábado, 17:30 horas,
0: mañana,
3: de visitante ante Atlético Tucumán.
0: Uh-huh. A comer empanadas tucumanas.
1: Sí.
3: No te van a caer mal.
0: Cortada a cuchillo.
3: No te van a caer mal.
0: No. Atlético Tucumán. Ahí, los tucumanos son todos hinchas de River.
3: Listo.
0: Nos vamos. Gracias. 8 de la mañana, 54 minutos, cumpliendo la primera semana en su pasantía, la señorita Angie Acosta con nosotros. ¿Cómo la ha pasado en esta primera semana?
1: La verdad que muy bien. No esperaba que la pase tan bien como la estoy pasando ahora.
0: La cosa no es pasarla bien, sino que aprenda algo.
1: Aprendo.
0: ¿Aprendió algo por lo menos?
1: Sí, estoy un poco más desestructurada. Así que ahora estoy más tranquila, más ya sé cómo puedo estar desde el ámbito de con los guiones y sin los guiones. Ahora estoy re tranquila y ya agarrando cancha.
0: Muy bien, ahí está, ¿viste? Falta un golcito nada más.
1: Sí.
0: Falta un golcito nada más.
1: En tres semanas el gol.
0: Para agarrar confianza. Ya está, entonces, gracias por acompañarme. Gracias por acompañarme,
1: no,
0: y bienvenida
1: al
0: matutino. Francisco Reinoldi en los controles técnicos, la musicalización y, por supuesto, toda la información deportiva. Mi nombre es Pedro Flores. También tenemos la asistencia de Joana. Cumplimos esta semana en Radio Ciudad 88.1, la primera del dial. Ya sale el sol, no se preocupen, no llueve más. Un fin de semana planifíquenlo como quieran, porque va a estar, las condiciones climáticas lo van a permitir así. Seguí en Radio Ciudad. Enseguida viene Alina, viene Diego y
1: Maite García.
0: El programa se llama Chaque tu Mañana. Chaque tu Mañana. Nosotros nos reencontramos el lunes. Chau.

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0: Muy buenos días, gente querida, ¿cómo están? Comenzamos Ya que tu mañana, aquí por la 88.1, día viernes, el mejor día de todos, tal vez, según algunos, según yo, por ejemplo.
1: Y es suficiente.
0: Y es suficiente, con eso me alcanza. Siempre es buena noticia que sea viernes. Adina Manguini, ¿cómo le va?
1: Buen ¿Cómo día. Estás, Diego Planicic? Y acá mirando, asomándonos por las ventanas y viendo el clima. ¿Qué querés? Llover, con sol. Está haciendo una...
0: Ponete de acuerdo. Todo.
1: Que no venga un tornado nomás, ¿viste? Después va probando. Nieve, que lo que quiera, ¿eh? Acá, por lo menos, donde estamos situados en el al ladito del anfiteatro, con tanto espacio como para ver para todas partes, no nos tapan edificios ni nada. Así que tenemos un buen panorama. 360 del cielo como está en este momento. ¿Qué decir? ¿Frío? No podemos decir que haga frío.
0: No,
1: camperita,
0: no.
1: Buzo. Sí. Pegó una lluviecita, salió el sol varias veces y ahí la va llevando. Diego Planicic, un gustazo como siempre.
0: Francisco Reinoldi ahí en los controles. Joana, que está por allí con la asistencia, por supuesto, como cada día. Bueno, y ustedes del otro lado también compartiendo con nosotros cada día de la semana. De lunes a viernes, en realidad, todo esto que tanto nos gusta hacer, ¿no? Que es la radio. Ustedes del otro lado, si no estarían allí, por supuesto, no sería radio tampoco. Así que gracias, por supuesto. Y ya que estamos, les recordamos, y si no tomen nota, 560149, el teléfono de la radio allí a través del WhatsApp. Mensaje de texto, audio, foto, videos, lo que quieran. Compartir con nosotros, así vamos haciendo el programa juntos, como decimos siempre.
1: Muy bien, y gracias a Pedro Flores por el pase también que nos hace cada mañana. El saludo a Ángela también, que está en su programa. Acá se suma Maite García en un ratito. ¿Qué decir? Bueno, se viene el fin de semana para el laburante, para los que durante la semana, para todo el mundo, ¿no? Pero corremos tras los horarios, la alarma, el qué sé yo. Viene el fin de semana y es el momento de, para algunos, un rato no hacer nada, que ya es mucho, ¿eh?
0: Y para otros va a ser un fin de semana de gastronomía, porque se viene el Mundo a la Carta, la tercera edición arranca hoy por la tarde, tardecita. Va durante el sábado y el domingo también. Con muchas propuestas gastronómicas. Ayer lo escuchábamos a Leo Rolón, el director de turismo, aquí en la mesa, en el estudio, contándonos ¿no? todo esto, que ya se empieza a palpitar. Los gastronómicos que van a estar participando, seguro ya a deshoras están trabajando, cocinando, preparando todo, para que no falte nada.
1: Por supuesto, y superarse año tras año. Bueno, un saludo grande a la gente del Comedor Las Tipas en Avellaneda. Anoche estuvimos con el show musical, la pasamos muy lindo. Y de paso...
0: Muchos metros.
1: Carne bajón, un asadito ahí que, la verdad, sí, hacía meses. Me venía preparando así.
0: Fuiste afilando los dientes.
1: Qué rico, qué bien que se come ahí, qué bien nos atendieron, qué lindo público.
0: Mucho eso, hablando de público, muchos docentes celebrando.
1: Había una mesa larga de docentes jubiladas del Colegio La Merced de Avellaneda. Ajá. Había otros grupitos también, muchas parejas. Me gustó, es un lindo lugar con historia, muy buena gastronomía y un ambiente muy tranquilo.
0: Sí, por supuesto, como acostumbra a ese lugar tan querido allí en la ciudad vecina.
1: Y un detalle que te lo hablamos más temprano, me encanta, con el mantelito, la servilleta de tela.
0: Comedor familiar.
1: Qué lindo, sí, me encanta. Sí. Es como un viaje al tiempo, sí. En el tiempo. Así que, bien, qué lindo. Dormí más tarde de lo habitual, pero claro. Bueno, todo no se puede,
0: vale,
1: ¿no?
0: Vale eso. Seguro.
1: Bien valió la pena, bien
0: estuve,
1: valió la pena.
0: Estuve viendo en redes sociales, por eso te preguntaba por el público, ¿no? En redes sociales, muchas publicaciones de amigos, amigas docentes saliendo a cenar, a compartir un rato, juntándose en algunas casas, celebrando
1: claro.
0: A pleno el día que hoy, bueno... Dicho sea de paso, feliz día, ¿no? Para
1: feliz
0: el maestro,
1: día, vamos,
0: maestras.
1: Claro, vamos a ir hablando a lo largo de la mañana, quería arrancarlo así, porque en definitiva es la excusa, muchos se habrán juntado en la casa de alguno, a la canasta, otros salen al restaurante, como se puede, de la manera que uno quiere, la cuestión es reunirse, ¿no? Los maestros jubilados, los maestros que desde hace años, bueno, han entablado amistad con sus pares, está bueno mantener ese espíritu, esas ganas, eso y el rol tan fundamental que tiene. Porque uno recuerda, yo por ahí voy viendo, vine mirando mucho contenido, ¿no? Y me encanta esos que hacen especial hincapié, porque uno particularmente me quedó el recuerdo no tanto del maestro que se esmeró en el contenido, que no es menos importante, sino en ese que te prestó especial atención, se detuvo un momento, te puso una mano acá cuando vos sabías que era un momento difícil, se comprometió a esas cuestiones. Va más allá del enseñar contenido.
0: Aquel que potenció, ¿entiende? Aquel que potenció lo que veía en vos.
1: Aquel que te y dijo, yo sé que vos podés, yo sé que a vos te cuesta, dedicó unos minutos ahí. Y vos decís, ese para mí es el maestro o la maestra que me ha dejado marcado por alguna enseñanza, por alguna cuestión en particular. Yo sé que hoy estamos en tiempos muy difíciles, porque para la docencia no es fácil estar reclamando por sus sueldos, por muchas cuestiones que no son menores, que hay que mejorar, que hay que solucionar. Pero los niños esperan esa contención, esa dedicación, esa paciencia. Por eso, ejercer la docencia, lo digo con todo respeto, no es para cualquiera. Porque tenés que pensar que estás al frente de un grupo de niños y niñas y podés ser parte de una vida mejorada o podés embromarles la vida. Lo digo así, Por supuesto que el docente no es la mamá, el papá, la familia, es la segunda familia. Pensemos que los chicos pasan muchas horas en la escuela. Hemos pasado muchas horas en la escuela. Y vos, Diego, si pensás, ¿a quién recordás? A ese maestro o maestra que imagino que tenía los problemas de la vida y siempre galeando y el sueldo no alcanza, pero al momento de ponerse frente al aula, lo esperabas a ese maestro.
0: Claro, el recuerdo que uno tiene, de hecho, y uno piensa sobre todo en las maestras de la escuela primaria.
1: Claro, a eso hacemos referencia.
0: Yo no recuerdo maestras con, salvo cuando uno se mandaba macanas, ¿no? Normal en el día a día de las escuelas, que venía el reto por ahí, la corrección y demás, pero uno no recuerda, no tiene recuerdos de las caras de las docentes, de las maestras, de tristeza, ¿no? Siempre esa cara sonriente, ¿no? Porque es la cara con la que uno era recibido todos los días y con la cual después te despedían también.
1: Claro que sí. Por eso digo, traigo a este tiempo, con todos los conflictos, con todos los reclamos, con todo. En otras épocas también tenían sus problemas. Claro. Porque esto es así. Pero
0: es la vida misma, ¿no?
1: Hablamos de maestros, Día del Maestro, hablamos de maestros de primaria, ¿no? Porque, bueno, lo tenemos a Fran, que él es profesor y los profesores tienen su día también. Hablamos de profesores de escuela secundaria. Cuando hablamos de maestros, hablamos de primaria. Y tienen en sus manos, queridos maestros y maestras, las edades más maravillosas. Desde primer grado hasta séptimo grado. Y los niños y niñas esperan esa contención, esa mirada, esa complicidad en algunos casos. Esos temas también dados hasta de manera lúdica.
0: ¿Quién no le dijo mami, mamá a la maestra alguna
1: pero
0: vez?
1: Pero claro, se le
0: ¿quién
1: escapa?
0: ¿Quién no se le escapó?
1: Claro, primero, segundito, para ellos, mami, y a todos. Les pasa y nos ha pasado. Bueno, en algún cartel de las manifestaciones y demás he leído y me lo ha anotado, mientras haya maestros de pie, no habrá pueblos de rodillas. El trabajo fundamental de los maestros. Tenemos el número de WhatsApp si querés saludar a ese maestro, a esa maestra que te marcaron en tu vida, que son parte de tu familia. Podés hacerlo, claro. El saludito al WhatsApp
0: 560149. Allí acordate, agendalo. Si no, recordalo, por supuesto, buscalo, que seguro lo tenés anotado por allí o agendado en el teléfono. Mándate un mensaje, algún recuerdo, algo de aquellas épocas en que eras un bajitos, como decía Yuya, y andabas por esos salones correteando y tenías una maestra que, bueno, era tu mamá en los momentos en que ella no estaba.
1: Claro que sí. Bueno, vamos a escuchar música del maestro Antonio Ríos, por supuesto, ¿no? Cuando decimos el día del maestro aparece el maestro Antonio Ríos. Y quiero enviar un beso al cielo bien grande para mi mamá, Leticia Alina Rafín, docente, recibida apenas, lo cuento siempre, terminada la secundaria, esa camada de la escuela normal, terminaba la secundaria siendo docente. Impresionante. Yo hoy lo pienso y digo, maestras a los 18, 19 años y ya saliendo a las escuelas rurales para empezar a ejercer. Un beso al cielo para ella y para todos los docentes que nos han dejado esa marca para siempre y que los llevamos en el corazón.
0: Vamos a entrar enseguida con las efemérides, pero una que me llama la atención y aprovecho de decirla ahora, ya que estamos hablando de esta fecha tan especial, un día como hoy nacía la Confederación de Trabajadores de la Educación de la República Argentina, de CETERA estoy hablando, claro, que fue fundada un 11 de septiembre del año 1973. Esta creación marcó la culminación de un largo proceso de unidad del sindicalismo docente, consolidando una federación que nuclea a sindicatos de las 24 jurisdicciones educativas del país. Su fundación se enmarcó en el Congreso realizado en Huerta Grande en el 73 y el Congreso Fundacional Final en la Escuela 4 del Distrito 16, buscando unificar así a los trabajadores de la educación bajo principios de democracia interna y defensa de la educación pública estatal.
1: Bueno, vamos a lo largo de la mañana vamos a ir haciendo distintas referencias. Hoy, 11 de septiembre, también vemos, por supuesto, inundadas las redes sociales como cada año, un nuevo aniversario, 25 años del atentado a las Torres Gemelas, algo que cambió en muchos aspectos la historia, pero para el mundo entero.
0: Día de los Patriotas se declara hoy, se celebra hoy en Estados Unidos por esa fecha. Hoy también es fecha de efeméride también para el pueblo chileno, porque un día como hoy comenzaba la dictadura en Chile con Pinochet, así que no es un dato menor, digo, si recordamos la de Estados Unidos hay que recordar la de este pueblo vecino.
1: Bueno, la dictadura que marcó América Latina indudablemente, claro, en
0: una dictadura
1: épocas,
0: muy fuerte, la de
1: sangrienta,
0: Chile,
1: tremenda. Bueno, arrancamos con las efemérides.
0: Arrancamos.
1: 11 de septiembre del 2026, 1810, Academia de Matemáticas. Se inauguraba un día como hoy en Buenos Aires la Academia de Matemáticas por iniciativa del abogado Manuel Belgrano, vocal de la primera Junta de Gobierno Autónomo de la Corona Española. Su finalidad era enseñar aritmética, álgebra y trigonometría, sobre todo para formar a jóvenes que quisieran seguir la carrera militar.
0: Año 1888, y esta efeméride tiene que ver directamente con el día que se celebra hoy. ¿Por qué? Porque a la edad de 77 años fallece en Asunción del Paraguay el docente, diplomático y militar Domingo Faustino Sarmiento. Se toma esa fecha, ¿no? Se tomó esa fecha alguna vez para celebrar el día del maestro, de la maestra. Fue presidente de la Nación en el año 1868 y 1874, a quien se llama padre del aula, padre del aula, por ser un gran promotor de la educación pública en todo el país. Promovió tantas cosas buenas como malas también, hay que decir.
1: Sí, es un personaje de la historia controvertido, discutido, pero bueno, nosotros lo ponemos como indican
0: hoy nos quedamos ahí.
1: Las efemérides. Bueno, Brian De Palma, otro de mis directores favoritos, 1940, director de cine, no director de escuela. Brian De Palma nacía en la ciudad de Newark, en Nueva Jersey, Estados Unidos. El guionista y director de cine Brian De Palma, ganador de un premio en el Festival de Cine de Venecia, que lleva filmadas 31 películas, entre ellas las taquilleras Scarface, Carrie y Los Intocables.
0: Peliculones.
1: Sí.
0: Bueno, 1951, un poquito después, nace en Buenos Aires el ex rugbyer Hugo Porta, considerado el mejor jugador de la historia del seleccionado de los Pumas. Alguna vez en la historia vamos a recordar a un Ginóbili en el básquet, obviamente un Maradona, un Messi en el fútbol, y aparecerán otros más seguramente. Y así en cada deporte, ¿no? Una Luciana Aymar en el hockey femenino. Bueno, Hugo Porta es uno de los que apareció ya en aquel momento, como en el automovilismo Fangio, Reutemann. Bueno, Hugo Porta, un rugbyer que, como dice la crónica aquí, ¿no?, considerado el mejor jugador de la historia del seleccionado de los Pumas y uno de los más grandes aperturas de todos los tiempos. Fue figura del Club Banco Nación, ganó 2 premios Conex y en 1997 fue incluido en el Salón de la Fama del Rugby, nada más y nada menos. Así que esto ya te dice algo.
1: 1973, Salvador Allende, el presidente de Chile.

0: básquet, bueno, si yo digo Guillermo Vilas, estamos diciendo tenis, por supuesto. El marplatense, Guillermo Vilas, nacía un día como hoy del año 1977. Nació mucho antes. Se convertía en esa época ya era tenista.
1: Claro.
0: Se convertía en el único argentino en alcanzar el puesto número 2. Eso era la efeméride, ¿no? Se convertía en el primer tenista argentino en alcanzar el puesto número 2 del ranking mundial de la Asociación de Tenistas Profesionales y al ganar el torneo de Forest Hill, al vencer al estadounidense Jimmy Connors, número 1 del mundo, fue su gran rival, ¿no? Fue como Nadal y... ¡Ay! Se me fue el nombre del otro. Y Federer. Ahí está. Gracias, Fran.
1: Y Djokovic.
0: Y está bueno. Djokovic llegó después. Uh-huh. Ya cuando ellos estaban más bajándose. La de 1977 fue la temporada inolvidable en la exitosa carrera de Vilas. Ganó 16 torneos con un récord de victorias consecutivas. Hay una historia por ahí dando vuelta donde a él no le suman unos puntos, una historia media rara, ¿no? Si uno lo busca, lo buscamos capaz, donde él pudo haber sido número uno y no llegó a serlo. Sí, hay una historia.
1: ¡Qué bronca!
0: En la historia de este deporte donde le hacen un manejo.
1: Una jugarreta.
0: Sí.
1: Año 1987, Peter Tosh, a la edad de 42 años, fallecía en Kingston el músico jamaiquino de reggae Peter Tosh, llamado Winston Herbert McIntosh, uno de los máximos representantes del movimiento Rastafari.

0: la banda de reggae de Wailers, liderada por un... ¿Lo recordamos? Bob Marley, y desarrolló luego una exitosa carrera como solista. Un tal Bob Marley. Estamos hablando de Peter Tosh, ¿eh? Fallecía un día como hoy a los 42 años.
1: Año 2001, lo decíamos antes, ¿no? Las dos torres gemelas del complejo World Trade Center de Nueva York caen derribadas luego del impacto de aviones de líneas comerciales en un atentado terrorista cometido por el grupo integrista islámico Al-Qaeda, que causó la muerte de más de 3.000 personas. Yo recuerdo esa mañana, vivía en un barrio Guadalupe, allí en Santa Fe, era estudiante, y nos levantamos, me había levantado así hace un rato, y vemos en la tele que pasaba algo, y uno de los choques lo vimos en vivo porque estaban filmando.
0: Sí.
1: Estaban filmando después de habían chocado, ¿no? Y estaban filmando las torres, y por ahí aparece otro avión y choca.
0: También lo tremendo, vi en vivo, sí,
1: tremendo,
0: sí.
1: Fue eso.
0: Y miraba la pantalla y decía, ¿esto no podías creer, será claro. El anticipo de una película? Estaba, no podía creer, CNN lo estaba transmitiendo en vivo. Bueno, mucho se habló, se habla, actualmente también trascendieron tremendas consecuencias, porque lo duro fue esto, pero después, años después todavía, los neoyorquinos siguen padeciendo terribles consecuencias en la salud respecto a esto sucedido. Y vi en las redes al hijo de Bin Laden.
1: Sí.
0: Bin Laden señalado como el autor.
1: Claro, claro.
0: Hay otras historias que dicen que esto no fue así, pero bueno, señalado como el que llevó adelante, ¿no? Este atentado. Bueno, el hijo, lo vi en redes sociales, brega por la paz, por la no violencia, alejado de todo eso, pero no debe ser nada fácil llevar ese apellido, ¿no? Imagino.
1: Seguramente.
0: Con los años, ¿no? Bin Laden, bueno. Vamos a otra de las efemérides.
1: Así es.
0: Año 2005, Sergio Agüero, el delantero, el Sergio Kun Agüero, convierte un gol de antología un día como hoy en la goleada de Independiente por 4-0 a Racing Club en un clásico por la sexta fecha del torneo Apertura 2005, disputado en el Estadio Libertadores de América. El gol del Kun fue el cuarto del equipo rojo dirigido por Julio César Falcioni. Los otros tres goles los marcó Nicolás Frutos.
1: ¡Qué falta!

0: hacia el rock un agüerito, ¿eh?
1: Por favor, ¿eh? ¿Qué están haciendo los hijos? ¿Benjamín juega? No. Sí, juega.
0: Y son sangre, con sangre estamos Maradona.
1: Como con Messi, che, bueno, ¿cuánto le falta? Sí, juega.
0: Tienen sangre Maradona encima, y, así que...
1: De, perdoname, ¿viste? Claro. Los apellidos. Poca exigencia debe tener sí, ese jovencito, ¿eh? Sí. Agüero Maradona.
0: Bueno, año 2018, fallece Horacio Molina. Escuchen esto, es una de las voces más refinadas del tango, fallece a los 83 años. Comenzó cantando boleros y bossa nova, desde mediados de los 70 se dedicó por completo al tango. Pareja de Chunchuna Villafañe, conocida también.
1: La mamá de Sandra Mianovich.
0: Claro, y ella tuvo, con ella tuvo a Juana e Inés Molina. Juana... ¿Será Juana Molina?
1: Ah, no, ahí confundí yo. Ah, sí, parecía. Sí, sí, confundí yo, no es la mamá, no.
0: Capaz
1: no.
0: Que tuvo otra, no. Otra esposa, bueno.
1: Lapsus.
0: Juana Molina, sí, tremenda sí. Rockera.
1: Humorista,
0: también.
1: Música, artista.
0: Estuve escuchando, tiene unos discazos, bueno, tema aparte, pero escuchen esto, qué hermoso que es.
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0: Un día como hoy, entonces, fallecía Horacio Molina en el 18... A los 83 años.
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1: Que vamos y que venimos, estamos. No quería interrumpirlo al tema porque quisiera escucharlo desde el minuto medio y me gustó lo que vengo escuchando. Vamos a hacer un bloque muy interesante para un viernes también de reflexión, sobre todo cuando dormiste poco, ¿viste?
0: Me llamó la atención lo que dice una de las voces más refinadas.
1: Sí, me encanta. Y nunca había escuchado este tema y hasta lo que escuché me gustó mucho. Recordemos que estamos en el mes de la Estudiantina Olímpica.
0: También.
1: Así que vamos a comentarles repasar las actividades también del fin de semana. En un ratito también hablamos de fútbol, que no nos falta nunca. ¿Y qué más? Muchas, muchas actividades. Un fin de semana nos vamos preparando para la llegada de la primavera.
0: Sí.
1: El cambio de estación, más ligeros de ropa, dejar el frío atrás, pero vamos paso a paso. Ahora sí. Nos dejamos llevar por la música. Estamos en el 88.1 de tu dial.
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0: la mañana, 50 minutitos. Por el momento calmó la llovizna, ¿eh? No podríamos decir lluvia.
1: Sigue nubladito, hay un vientito ahí. Vamos a actualizar ahora en breve lo que son los datos del servicio meteorológico, pero antes ¿sí? vamos a saludar a nuestra compañera.
0: Maite García, buen día.
2: Buen día a todos.
0: Anduviste, bueno, por una cuestión particular, pero el hospital, poca gente, mucha, ¿qué tal?
2: Hubo movimiento, siempre ¿sí? hay movimiento sí, en el sí, hospital, sí. No hay día que esté tranquilo. Pero en esta ocasión no había tanta gente, viste que cuando llueve sí, no asiste
0: es,
2: tanta gente.
0: Es como que se dificulta para las salidas de algunos barrios. De todas maneras, no podemos decir que fue lluvia tampoco, ¿no? Bien, bueno, eso por un lado. Estamos transitando el Día del Maestro, hacenos un anticipo también de lo que preparaste para justamente para esta jornada.
2: Bueno, hay una nota muy especial, una información muy especial del norte de Santa Fe. Una maestra que ha marcado un legado y que ha dejado muy lindos recuerdos, alumnos y familias llenos de amor y de aprendizaje por sobre todo. Ha derribado muchas mitos también y contra la corriente ella siempre. Bien escorpiana, porque encima nació en noviembre, así que bien escorpiana, fuego ella, contra todo, contra mar, marea, ha luchado para que los estudiantes puedan aprender y para mejorar la alfabetización en nuestro norte santafesino allá por 1940.
0: ¿De quién estamos hablando?
2: Estamos hablando de Ángela Peralta Pino.
0: Bueno, estamos a poquitos minutos de la hora 10. El informe viene la hora siguiente.
1: La maestra Caracol, ¿no es cierto?
0: Para conocer particularmente, quiero escuchar. Estoy muy intrigada por la historia. El sol se está asomando. Bueno, no hay manera de... Tenemos que ir mencionándolo. Sale, se esconde. Seguimos. ¿Qué más, Diego? ¿Qué tenemos?
1: Vamos a actualizar los datos del tiempo. Les decía, se mantiene allí lo mismo que a la hora anterior. La temperatura 15 grados para la ciudad de Reconquista. Mayormente nublado. 97 la humedad, por supuesto, estuvo lloviendo un poco desde la madrugada, así de manera intermitente, algo de tormenta más temprano. La presión que acompaña es del 1004.9 hectopascales, viento del sur a 23 kilómetros por hora. Esto va a hacer que se sienta un poco el frío. Hace un rato abrí la ventana para ventilar un poco y corrió un chiflete bastante complicado. La visibilidad es de 3,5, 3 kilómetros y medio. Y bueno, para la tarde hay alguna probabilidad de chaparrón, pero tal vez no pase más nada y continúe simplemente nublado.
2: Bueno, no se quiere despedir el invierno.
1: No, no va y viene.
2: Él, ahí sí, está arraigado.
1: Se resiste.
0: Bueno, del ámbito internacional, con todos los hay homenajes conmemorativos. Por un lado, los expresidentes van a estar en el lugar del memorial, ¿no? Hablamos de Barack Obama, hablamos de Biden, hablamos de Bush, todo ese grupo junto, que son cuatro, Clinton. Por otro lado, Donald Trump, apartado de ese grupo en el Pentágono. Donald Trump, que por estas horas un escándalo. Si básicamente dijo, si me votan, los mayores de 18 años me votan, van a recibir $5,000 por estadounidense. Plata para gastarla en Estados Unidos nomás. Un escándalo.
1: ¿Quién dijo eso?
0: Lo anunció, lo dijo en las últimas horas. Vótenme y voy a pagar. Imagínense, ayer lo decía yo. ¿Quién puede decir que va a salir de su bolsillo esta plata, no? Atenti con los norteamericanos. Es tremendo. Entre la estampida de la derecha que sigue, este presidente que promete pagarles a los votantes.
1: Es una locura.
0: En un discurso, ¿eh? No lo grabaron en una mesa de café.
1: Ahí está.
0: $5,000.
1: Infobae transmitiendo en vivo.
0: Sí, sí, sí.
1: Seguramente varios portales transmitiendo en vivo lo que son las conmemoraciones.
0: Bueno, por eso decía, ¿no? Por un lado, los expresidentes en el memorial, apartado del grupo, y en el Pentágono, solito, solo, Donald Trump. Marca un poco cómo está el clima, ¿no? Cómo se está viviendo todo esto. Bueno, antes de irnos a la pausa, no podemos dejar de mencionar esta crónica que sacudió anoche, ¿no? El título indica que así es la crónica. En una cuneta de Avellaneda encontraron un hombre fallecido junto a una moto y se investiga la causa. Van a hacer autopsia, porque no está claro qué es, cómo fue que esto sucedió. Sí, es un hombre identificado como Alejandro Daniel Alegre, de 33 años, domiciliado en la zona rural del paraje El Timbó, fue hallado sin vida anoche, jueves 10, en una cuneta de la continuación del camino Héroes de Malvinas y la calle 301 de Avellaneda. Este hecho fue reportado a las 21.34 horas, cuando una persona que circulaba por el sector lo vio tendido junto a una motocicleta Yamaha Krypton de color rojo y solicitó la presencia de una unidad policial rápidamente para verificar la situación. Las autoridades pudieron constatar que ya estaba fallecido este hombre. En el lugar trabajó personal policial y se hizo presente el grupo técnico criminalístico, además del médico policial doctor Martín Salinas, quien intervino en el procedimiento y sugirió ahí nomás la realización de una autopsia. Todo indica que van a avanzar con eso porque no está claro cómo, qué sucedió. Se cayó, lo chocaron, bueno... entiendo que hay una cámara, un domo del lado de Avellaneda en esa área. No estoy segura. Eso ayudaría muchísimo, obviamente.
1: Creo que hay una, hay que ver si enfoca justo, ¿no? Donde, donde
0: si es una cámara fija, si es un domo va girando, claro. Y si va girando tiene que tomar el momento exacto. Bueno, eso estamos suponiendo. La crónica de lo sucedido anoche es esto, con el nombre, los datos de esta persona, el hallazgo de un vecino que vio, reportó rápidamente, que es lo que hay que hacer ante cualquier circunstancia.
1: Bien, bueno, vamos a ir a la pausa rotativa, ¿sí? Estamos sobre las 10 de la mañana.
0: 4 minutitos. Vamos, ¿eh? O si tenemos algún tema musical, bueno, vamos a la pausa, ahí está.

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0: 17 minutos de las 10 de la mañana. Bueno, la temperatura bien, va subiendo despacito, 15, 16 grados en este momento. Todavía permanece la alerta amarilla por tormenta para la ciudad de Reconquista, pero no estaría ya pasando más eso ahí, ¿no? A lo sumo algún chaparrón por la tarde y después quedaría parcialmente nublado. Así continuaría mañana, pasado también. Y bienvenido sea, ¿no? Porque hoy 6 de la tarde ya está arrancando lo que es el Mundo a la Carta aquí por Pueyrredón y Hipólito Yrigoyen en el Paseo del Jaucanigas. Así que bueno, todo lo mejor para ellos y qué mejor que tener un clima que acompañe, por supuesto. Bueno, ¿qué tenemos, compañeras?
1: Vamos a luego dar más info, ¿no? De lo del Mundo a la Carta, bien día por día, porque es el gran evento de este fin de semana. Bueno, estudiantina olímpica también, ya vamos a estar con toda esa información. Comenzamos, Maite, con este homenaje para conocer un poco más sobre este personaje, esta personalidad en el Día del Maestro.
2: Bueno, como hablamos en el blog anterior, para todos aquellos que nos estaban escuchando o que se sumaron recién, vamos a homenajear y recordar a Ángela Peralta Pino, que fue una maestra que dejó un gran legado en el norte santafesino y más conocida como Maestra Caracol, porque por el modo, ¿no?, en el que ella operaba. Ella daba clases en una escuela rodante y principalmente en las zonas más de difícil acceso, las zonas de los quebrachos. También en 1940 era el trabajo que había en zonas rurales y demás, así que ella comenzó ahí. Le propusieron, bueno, vamos a iniciarnos, a adentrarnos en la historia de ella. Ella nace en 1909, nació en Providencia, en las colonias, en nuestra provincia, en la provincia de Santa Fe, el 9 de noviembre de 1909, y hija de Josefina Pino y Ángel Peralta. En su adolescencia los padres no la dejaron, no le permitieron que ella estudie la docencia, pero a pesar de todas esas negativas, ella decidió partir a Rafaela y estudiar magisterio. Estudió su primer año, lo transcurrió muy bien, y a principios de cursado de su segundo año, los padres, por insistencia de sus padres, decidió renunciar. Pero ahí le cae una invitación a una localidad conocida del departamento 9 de Julio, así que ella va y ahí le proponen comenzar a dar clases a los hijos de los peones. Así que ahí ella se adentra en el mundo de la docencia, que posteriormente se destaca mucho. Fue ahí también, en esa época, rondando los 1940, en que San Luis se da un congreso para la infraestructura e instrucción pública, perdón, y ahí asistieron varios representantes de provincias, entre ellos los de Santa Fe, que llevaron el proyecto de comenzar a hacer escuelas rodantes para todas esas zonas rurales, ¿no? Y al regreso de esos representantes a nuestra provincia, logran cumplir la ley de eso, así que ya se ponen manos a la obra y construyen la primer casa rodante. A todo esto, en 1936 ocurrió eso, y ya para 1940 ya tenían la casa rodante, pero faltaba la maestra. Se ponen a mirar registros de maestros, de trayectorias, y sale el nombre de Ángela. Así que la contactan, y como esa ley y esa casa rodante estaba en el departamento 9 de Julio, da la casualidad de que ella ya estaba trabajando en el departamento 9 de Julio, porque ya le habían ofrecido que se quede ahí para darle clase a los peones, así que ella aceptó. Dato no menor, ella estaba a punto de casarse y dio el sí, pero para ser maestra rodante, y dejó a su novio en el altar.
1: Así es. ¡De película! Le ahí dijo tenés. Que sí, pero lo abandonó en el altar y se fue en la casa rodante a enseñar. Che.
2: Así es. Y así pasó 22 años.
1: Viste que
2: me encanta
1: lo de todas las épocas, Hugo. ¿Se habrá arrepentido de esa decisión?
0: Se habrá tenido, ¿cómo se dice?
1: Los cojones.
0: No, claro, pero aparte el ay, no me sale la palabra. Bueno,
1: ¿Será que, por qué? Porque, digamos, pienso, ¿no?, en el contexto, si ella se casaba, tenía que formar familia, quizás el novio no estaba dispuesto a acompañarla en esta travesía y ella no estaba dispuesta a quedarse tampoco.
2: Claro,
1: ahí, ¿no?
2: Exactamente, aparte, en ese momento se hacía caso al marido, si el marido decía que no, era no, y si él estaba en desacuerdo, ella tendría que obedecer lo que él decía, así que ella decidió seguir su instinto, su pasión y su vocación, y así transcurrió 22 años de su vida hasta que se jubiló, dedicándose a eso. Ella se iba moviendo, tenía la casa rodante, era el vagón de un tren, y se iba trasladando con un tractor, así que iba. Cada cuatro
1: iba
2: años,
1: sola,
2: tres
1: iba
2: años, la
1: ella.
2: Iban llevando. Ese dato no tengo.
1: Bueno, pero para
0: Iba sola y donde iba quedando mucho tiempo se iban creando escuelas también. Escuelas rurales, ¿no? Por sí, eso sí. Es el día de su nacimiento, creo, el día del docente rural.
2: Exactamente.
0: En noviembre, ¿no?
2: Sí, el día del maestro rural es el 11 de noviembre, sí. Y el nacimiento de ella es el 9 de noviembre.
1: Recordamos el nombre de ella para que nos quede bien fijo.
2: Ángela Peralta Pino.
0: La maestra Caracol.
2: La mejor conocida como la maestra Caracol. Hay un en YouTube hay un pequeño documental de 15 minutos que cuenta la historia de ella. Y ahí están las entrevistas a una amiga de ella, una gran amiga de ella. Y de ex estudiantes, que los estudiantes cuentan que al pasar el tiempo, ¿no?, la familia ya la invitaba a comer, ¿no? Eran otras épocas en donde la maestra ya formaba parte de la familia en muchos casos, así que la invitaban a comer y ya en muchas ocasiones no cumplía el rol de maestra, sino que hacía otras cosas, costurera, enfermera también en algunas ocasiones, aprendió a sobrevivir básicamente en medio del campo. Y aprendió otras cosas y ya no solo enseñaba.
1: Recordemos el año para situarnos en la época.
2: Sí, 1940.
1: Imagínate, lejos de la obviamente la conectividad, la posibilidad de avisar. Bueno, se iba y se adentraba y si pasaba, le pasaba algo en el camino, como toda aquella época, estaba a merced de que la socorrieran, de que la ayudaran. Llegar a los pueblitos, ubicarse también geográficamente, ¿no? No había ahí un Google Maps para decir, tengo que llegar a la siguiente escuela.
0: Claro, ¿y cuántas veces habrá llegado de algún lugar que ni quién sabe si era ese el lugar, pero claro, ahí se quedaba y ahí empezaba todo, ¿no?
2: Pero ella se iba con las familias, las famosas llamadas familias golondrinas, que, claro, cuando terminaban su trabajo en una zona rural, se iban a otra, entonces ella la seguía, esa familia, y ya se trasladaban todos juntos.
0: Claro,
2: que los chicos no pierdan clases y para que no solo sea unos años de aprendizaje, sino que sea realmente fructífero. Bueno, ahí en el pequeño documental hay una canción cortita y ahí la va a pasar Fran a la canción.
1: Dura
2: un minutito.
1: Que en el Día del Maestro, este homenaje también para los que siguen la pasión.

0: Ángela no necesitó medalla ni espadas, quizá algún machete para surcar los montes. No cruzó los Andes.
1: Pero bueno, sí ahí escuchábamos un pequeño fragmento que le dedicaron a ella en homenaje, ¿no? Bueno, a día de hoy tiene ella una escuela en Rafaela que se llama Escuela Ángela Peralta Pino. También en 2017 inauguraron una estatua en su homenaje. Se la recuerda con amor, por su vocación y por todo el legado que ella dejó, ¿no? En todas esas zonas, en los estudiantes, en las familias y a todo aquel que se atravesó por su vida en esos 22 años de trayectoria.
2: Así que dedicó su vida, podríamos decir, ¿no?
1: Exactamente, su parte de su juventud y adultez. Así que le damos las gracias.
2: Me encanta conocer estos personajes que no son los que comúnmente siempre se hace referencia para las fechas especiales y rendir homenaje de esta manera. Muchísimas gracias, Maite, por traer esta historia también. La maestra Caracol, como vienen diciendo, bueno, ahí está en este día tan especial. Si les parece, vamos a una pausa musical.
3: ¡Vamos!
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1: 35 minutos de las 10, seguimos aquí en Chaque, tu mañana. Acordate, si no agendalo, 560149, es el teléfono de la radio, allí te comunicás con nosotros. Vamos haciendo así el programa juntos, ¿eh? Mensaje de texto, audio, fotos, videos, lo que tengas ganas, lo que mejor te quede. Y así nos vas contando desde dónde nos estás escuchando, qué te parece el programa, querés pedir alguna canción, opinar sobre lo que estamos hablando y demás. Y bueno... Y así, ¿no?
2: Y así estamos, y así estamos. También entre tortas fritas, frutos secos, bizcochitos. La oferta gastronómica acá también tiene lo suyo, ¿no?
1: Estaba mirando algo que publicó Cadena 3 de Córdoba. Hallaron una carta del año 1833 que relata la usurpación inglesa de las Malvinas.
2: ¿Ah, sí?
1: En aquella época Argentina no era Argentina todavía como tal. Era el... ¿Cómo se llamaba? Lo de las Provincias Unidas del Río de la Plata. Se llamaba así, Provincias Unidas del Río de la Plata. Y había sucedido esto, ¿no? Se enteraron allí en Buenos Aires y lo primero que hacían siempre era comunicarle a todas las provincias que integraban el grupo. Y Tucumán justamente era una de las provincias más... en todo caso, el gobernador de Tucumán era uno de los más importantes, ¿no? Al que más respetaban. Allí se había producido la independencia y demás, bueno... y entonces le comunicaban a él. Lo cierto es que en el archivo se encontró en el archivo histórico de Tucumán, en un trabajo que venían haciendo, encontraron una carta de 4 hojas que da cuenta de esta información que se le informa al gobernador de Tucumán sobre esta usurpación inglesa de Malvinas, ¿no? Donde se cuenta que permite reconstruir, ¿no?, cómo llegaron los ingleses a las Islas Malvinas. Interesante esto porque sienta un precedente, por supuesto es un documento histórico. Histórico que seguramente va a servir para mucho.
2: Quiero decir una sola cosita antes de que siga al respecto, porque ayer a la tarde en otra radio que estoy en un programa escuché a una licenciada en políticas internacionales, que son temas que me gusta escuchar, y básicamente de Malvinas me quedó grabado cuando dijo: el reclamo de Malvinas tiene que ir solamente por el canal judicial que corresponde. Ella lo explicaba de manera teórica. Ahora, yo por la vocecita dentro mío decía, si solamente importa el reclamo vía judicial, con todo lo que eso significa, el tiempo que se toma la justicia y demás, ¿por qué hubo tanto alboroto y prohibieron a los jugadores de la selección argentina? No, prohibido viajar y mostrar banderas, insignias de Malvinas. Sí, no importa lo que ocurra por fuera, en las canchas de fútbol, en las canciones. Y me quedé pensando, entonces, ¿en qué quedamos? ¿Es válido únicamente el reclamo judicial? ¿Y por qué se armó tanto ruido con eso si no importa lo que digan, lo que canten, lo que manifiesten? ¿Y por qué todavía están los coletazos de esa bandera, ese trapo blanco con las letras negras que decían las Malvinas son argentinas? Eso por un lado me hizo pensar. Por otro lado, me quedé pensando en lo que también dijo. Los kelpers, los ciudadanos que ocupan la isla, volvieron a refrendar, a decir: nosotros queremos seguir viviendo acá como ciudadanos británicos. ¡Perdón! Pero si están ocupando una tierra que no les corresponde. Me salía yo de la vaina por decir esto. Y según esta licenciada en política internacional, es válido que le pregunten a los kelpers: señores, ¿ustedes están contentos? ¿Les gusta vivir acá? ¿Quieren seguir? Sí, nosotros queremos seguir viviendo acá y somos ciudadanos británicos.
3: Tal cual.
2: Te juro, no soy licenciada en políticas internacionales, pero hay cosas que tienen una lógica y hay cosas que no. ¿Desde cuándo le preguntamos a la gente usurpadora si le voy? Sí. Y si no les gusta vivir ahí, ¿por qué el gobierno británico o ellos mismos tienen la libertad de tomar sus cosas e irse? Están ocupando un espacio que no les corresponde. Y por otro lado, las Malvinas no es solamente esa islita, como dicen algunos. Es el potencial, el petróleo que sacan ahí, las especies de peces, fortuna genera ese área de Malvinas. Bueno, eso quería decir porque la verdad que no los canales judiciales. ¿Y por qué se molestan y se preocupan tanto cuando seguimos insistiendo que las Malvinas son argentinas? Me quedé pensando.
3: Exactamente. El otro día leía un tuit que decía que la forma de lograr que las Malvinas sean argentinas es ir argentinos a ocupar el lugar, entonces así ser mayoría de argentinos que estamos residiendo en las Malvinas, y así pasaría a ser argentina.
2: Qué lindo sería eso, ¿no?
3: Qué lindo sería. Así que bueno, pero bueno. Que hagan sorteos, que sí, un barco y vamos todos.
2: Sería muy lindo, tampoco eso lo veo muy... muy viable, pero digo, les preguntan cada 4 años a los ciudadanos, a los Kelpers, ¿están con, quieren vivir? ¿Queremos seguir viviendo acá? ¿Queremos decir?
1: No, es que pueden, que sigan viviendo si quieren. Lo que pasa es que bueno, van a tener que. La que va a tener que flamear ahí arriba va a ser la Celeste Blanca, bueno, digamos.
2: Van a vivir acá, pero van a vivir como con la soberanía argentina que es. Y si quieren seguir bajo la corona británica, bueno.
3: Andate a tu país.
2: Así lo hace históricamente Gran Bretaña, Reino Unido, desde toda la vida. Y así sufren también otros lugares ocupados. Bueno, nada, quería agregar eso también. Seguimos con un tema porque ahora viene algo muy interesante para compartirles.
3: ¿Estamos al aire?
2: Sí, estamos al aire, estamos. Bueno, yo los quiero invitar.
1: Estábamos esperando ansiosos, sí, lo que me iba, está por contar.
2: Me iba a ir por otra cosa seria, pero vamos a salir un poco de ahí porque si no, viste, se nos va marcando el ceño acá en la frente, tanta preocupación, y digo, no. También quiero invitarlos. Yo la verdad que estaba organizando una salida para allá. Digo, se viene la fiesta provincial de la Guampa. Esto será el 11 de octubre en el camping Jerónimo Merelo de Empedrado Corrientes. ¡Vamos, vamos! ¿Quién se anota para ir a la fiesta? Bueno, pero...
1: tienen que dejar.
2: Esto es otra cosa. Esto es la fiesta que se realiza, la fiesta provincial de la Guampa, el 11 de octubre en el camping Jerónimo Merelo de Empedrado Corrientes.
1: ¿Ahí vas a ir?
2: Sí, vamos, vamos. Fiesta provincial de la Guampa. ¿Hay algún problema con esto?
1: No,
2: los comentarios, me encanta cuando son los comentarios en las redes, cuando son power y son, viste,
1: humorístico.
2: Acá la gente, nos vemos ahí muchachos, dice uno, otro dice invitado de honor, otro se suma, nos vemos ahí, otro dice voy por la cuarta, y bueno, seguro gano, puso otro, jaja, ¿dónde me anoto? La gente está enloquecida, bueno.
3: No, falta el que quema la amigo y lo etiqueta.
2: Intermirarte es el sitio, Empedrado Corrientes, están promocionando la fiesta provincial de la Guampa. Vamos, en representación de la Guampita, vamos nosotros
1: todos,
2: con la banderita. Pero claro,
1: pero
2: que
1: armamos
2: sí,
1: un par de colectivos y vamos.
2: Pero sí, más vale, que nos vamos a preocupar. Acá la gente lo toma con mucha alegría, así que quiero ver nomás qué menú hay, qué proponen ahí, qué es lo que convidan y vamos.
1: Claro. Bueno, sí, porque no
2: estás muy entusiasmado, pero bueno.
1: No, estoy pensando.
3: Diego, ¿para qué llorar? La vida es una alegría.
2: Pero más vale. Mira la gente cómo lo toma. Voy por la cuarta, puso uno.
1: Claro. No, yo no sé por cuántas voy, pero.
2: Bueno. Pero... Fran, vamos
1: vamos
2: para la fiesta provincial.
1: Por eso digo,
2: de la...
1: armemos un colectivo y vamos todos.
2: Ahora, de señorita Independencia pasamos a señorita La Guampa, me muero. De ahí ya, ¿eh?
3: ¿Qué pasó?
2: Bueno, fiesta que tenemos en la región, y hay otras fiestas que también hay que animarse a participar ahí por un reinado. Me encanta. A ver la canción cómo suena.
1: La reina de la

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0: 50 minutos de las 10. Estamos aquí en la radio de Reconquista, la 88.1 Radio Ciudad, y estamos en Chaque Tu Mañana, por supuesto, como cada día de lunes a viernes, desde las 9 a las 12, haciendo Chaque Tu Mañana. Y bueno, con información, con música, con buena compañía, por supuesto. Una información que no quiero dejar pasar tiene que ver con esto, que es hasta el 23 de septiembre, que es para poder inscribirte para terminar la secundaria.
1: Ah, qué importante eso, ¿eh?
0: Es, sí, súper importante. Las tutorías presenciales se desarrollarán desde el 1 de octubre al 30 de noviembre en instituciones escolares ubicadas en todos los departamentos de la provincia y estarán destinadas a mayores de 18 años que finalizaron sus estudios secundarios y aún adeudan materias. Desde la víspera y hasta el miércoles 23 de septiembre de este año, por supuesto, estarán abiertas las inscripciones para el plan FINES, que está destinado a jóvenes y adultos mayores de 18 años que, como decíamos, ya han finalizado la escuela secundaria pero deben todavía algunas materias. Cabe destacar que los interesados podrán realizar las tutorías presenciales del plan en las distintas escuelas sedes que estarán disponibles en todos los departamentos desde el 1 de octubre al 30 de noviembre. Bueno, como decía, ¿no? Están orientadas para aquellas personas que finalizaron las escuelas de educación secundarias, orientadas tanto las ESO como las EMPA también. En la región 2, el departamento general, que es el departamento general obligado donde estamos nosotros, se va a llevar adelante en la Escuela de Enseñanza Media para Adultos, el EMPA número 1020. Esto es calle 16, General Obligado al 776. Es calle General Obligado, que es la calle 16, sería, al 776.
1: Muy bien, importantísimo, ¿eh? Para finalizar, finalmente cumplir con la escuela secundaria y obtener el título.
0: Claro, te quedan dos o tres materias.
1: Ahí está, o una.
0: Un poquito de pila,
1: claro.
0: O una incluso.
1: Muy bien, muy bien. Maite, ¿qué tenemos? Tenemos actividades de la estudiantina olímpica, tenemos la actividad del fin de semana El Mundo a la Carta, que comienza hoy. Bueno, ¿qué tenemos? A ver, contanos.
2: Bueno, tenemos estudiantina olímpica. Recordemos, perfecto, que hoy, viernes 11, por ser el Día del Maestro, no hay ninguna disciplina, no hay actividades, pero sí, mañana sábado a las 8 de la mañana hay rugby y tiro femenino y masculino. El domingo 13 hay ajedrez femenino, masculino y tiro femenino y masculino a las 8 también.
1: Muy bien, mucha actividad. Fran, bueno, en un ratito lo agarramos justo, no dejamos para la siguiente hora si querés. Actualidad de fútbol, porque fútbol local, fútbol nacional, internacional, no se detiene nunca esto. Empieza una copa, termina la otra. Así que imagínate, no sé si te gusta el fútbol, Maite.
2: No soy muy fan del fútbol, solo en los mundiales que ahí renace.
1: Ahí sos, de la selección.
2: Claro, ahí me nace, me emociono, lloro, me enojo. Puteo,
1: cada cuatro años, cada digamos, cuatro va años, lo tuyo.
2: Claro.
1: Bueno, a mí me gusta estar ahí escuchando los resúmenes y saber. Vamos con la información que tiene preparada, como siempre, Fran Rainoldi. Ahí vamos.
3: Bueno, muy bien, vamos a ir con información deportiva. Local, primeramente, porque se está jugando la fecha número 13 del torneo clausura de la Liga Reconquistense de Fútbol. Y vamos a ir con esa información. Ya se jugó un partido, fue anoche a las 22 horas. Atlético y Tiro empezó perdiendo 1-0, lo pudo dar vuelta 3-1 frente a Alumni. Hoy dos partidos programados, si el clima lo permite. Vamos a ver ahora si va a seguir lloviendo o no. Pero bueno, Racing Club de Reconquista va a recibir a Campe y Villa desde las 22 horas. Y también Chicago va a recibir a Juventud de Malabrigo desde las 22 horas. Para el día sábado, solamente un partido. Campeones Soccer recibe a Reconquista Club de Fútbol desde las 17 horas. Y el día domingo, cuatro partidos programados. Barrio Norte recibe al puntero Matienzo desde las 17 horas. Román Fútbol Club recibe a Tigre de Avellaneda desde las 16:30 horas. Adelante recibe a Defensores de la Costa desde las 16 horas. Y La Salita finaliza esta fecha enfrentando a Platense también desde las 18 horas. Para dar finalización a la fecha número 13 del torneo clausura.
1: Muy bien, así estamos, ¿eh? Bueno, hoy a la mañana los vecinos de este sector vieron algo distinto en el paisaje. Viste, abrieron la puerta, sacó el perrito y vio algo que no estaba anteriormente.
0: Me da miedo lo que estás por contar, ¿eh?
1: Un automóvil terminó dentro de la zanja en la esquina de Brown y Constituyentes, así, casi haciendo un poquito
0: Brown
1: más la vertical.
0: Y Constituyentes.
1: Brown y Constituyentes.
0: Ah, acá, sí, al oeste.
1: Eso no estaba anoche, vieja, ¿no? Le preguntó. En la mañana del viernes, hoy, se registró un siniestro vial en la intersección de las calles Brown y Constituyentes en la ciudad de Reconquista. Allí, quien conducía un automóvil Fiat Idea de color verde oscuro perdió el control de la unidad y terminó despistando hacia la zanja de desagüe profunda, por cierto, ¿eh? No alcanzó a caer, pero está como ahí haciendo equilibrio el auto. Se observa en las imágenes, el vehículo quedó volcado e inclinado sobre uno de sus laterales dentro del zanjón. La crónica está en Reconquista Hoy, también en otros portales locales. Pueden ver la imagen, no dan cuenta quién o quiénes iban a bordo del auto. Está como suspendido haciendo equilibrio. Digo, ¿no? Hay zanjones y cunetas muy profundos,
0: por ahí
1: tanto
0: no están
1: en Reconquista como Avellaneda.
0: No están señalizados, por ahí una maniobra descuidada, sí. Tal vez van con el celular en la mano, y bueno, pasan estas cosas.
1: Por eso mismo digo, ¿no? Hay lugares que es más fácil si te ocurre salir, claro, la marcha atrás, pero hay otros cunetas y zanjones muy profundos a tener en cuenta esto.
0: Sí, entras con el auto
2: sí,
0: y todo.
2: Sí, más en zonas alejadas a la ciudad. Digamos que están fuera, son cunetones muy grandes.
0: Sí, sí.
1: Bueno, esto está publicado, ocurrió, fue encontrado el vehículo en la mañana de hoy.
0: Antes de ir a la pauta musical y ya recibir la rotativa, la empresa provincial de la energía anuncia que mañana sábado 12 se va a llevar a cabo una importante etapa de los trabajos de mejoras y ampliación de la red de media tensión de la ciudad de Reconquista. Por este motivo va a ser necesario interrumpir el servicio en las siguientes zonas. Y ahí, toma nota, para la oreja. Desde Lucas Funes a Chacabuco, no te salvaste ahora, Alina. Desde Lucas Funes a Chacabuco, entre Alvear y Sarmiento. Reitero, Lucas Funes a Chacabuco, entre Alvear y Sarmiento, es posible que haya zonas limítrofes que puedan ingresar en el corte también. El horario estimado es de 7 a 14 horas. Largo el trecho, de 7 de la mañana a las 14. Corte de energía entonces por los trabajos de mejora y ampliación de la red de media tensión de la ciudad de Reconquista. Reitero, desde Lucas Funes a Chacabuco, entre Alvear y Sarmiento.
2: Bueno, tanto que nos reímos de Alina, que le cortan la luz, que siempre.
1: ¿Cómo de mí? ¿Conmigo? Sí,
2: esta mañana me cortaron la luz.
0: Con Alina.
2: Con Alina.
1: Ahora sé la verdad, ahora descubrí. Perdón. ¿Y qué pasó, Maite?
2: Esta mañana me cortaron la luz a mí. Sí, por la tormenta.
0: A las 5 de la mañana había comunicado a la EPE también justamente que quedaron fuera de servicio dos distribuidores de media tensión que alimentaban los barrios de la zona sur y oeste de la ciudad. Ahí entraste vos.
1: Bueno, vamos a la pausa. Suegra en grande veo acá. Yo no sé si oficialmente no estoy siendo suegra, pero bueno, extraoficialmente nunca se sabe, más que mis hijos son grandes, viven lejos. Pero hay palabras que cambian según el idioma y otras que se entienden igual en cualquier parte del mundo. Con esto nos vamos a la pausa. ¿Cómo se dice suegra y se escribe en chino? Chimoya. ¿Cómo se dice en ruso? Storva. Y en árabe, ¡aléjala! ¡Guau! Sí, no somos todas iguales las suegras, ¿eh? Por favor, soy de las más queribles. Soy buena, me sacan.
0: Pausa musical.
1: Ya me estoy promocionando, parecería. Vamos a la
0: después
1: pausa.
0: Después tenemos nota, ¿eh? Así que
1: me gustó el de ¡aléjala! Ese me gustó. Vamos a la pausa.

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0: Bueno, continuamos en la mañana de la radio, 10 minutos pasaron de las 11 y como decíamos, ¿no? Mucha actividad deportiva, cultural, este fin de semana aquí en Reconquista y una de ellas tiene que ver con la novena edición de la Copa Reconquista, Copa Reconquista Nava 2026. Ahora vamos a preguntar de qué se trata exactamente esto, tiene que ver con el físico-culturismo, lo adelanto, por supuesto. Pero vamos a saludar a Ariel Caballero, quien es organizador de esto, para que nos vaya un poco desmenuzando todas estas actividades, porque son un montón de cosas que van a ocurrir en el marco de esta Copa Reconquista. Ariel, ¿cómo estás? Bienvenido.
1: Buenos días a todos. Muchísimas gracias por la invitación. Eso sí, este sábado realizamos la novena edición Copa Reconquista con Club Atlético de Tiro, con un programa amplio, con capacitaciones, transformación FIT y el evento principal que es un preselectivo sudamericano de Uruguay.
0: Bien, ¿mucha convocatoria para esto que va a estar pasando el fin de?
1: Tenemos mucha convocatoria, ya tenemos en entrada más casi 40 participantes, entre ellos muchos participantes de la ciudad de Reconquista y Avellaneda, la presencia de atletas de Salta, Buenos Aires, Resistencia, Rosario, Galvez y la presidencia que va a fiscalizar, que vamos a tener el honor de tener al presidente de la Sudamericana de la Federación presente.
0: Distintas categorías, ¿no es cierto?
1: Distintas categorías de chicas, categorías grandes, modalidades diferentes. También tenemos una niña de 4 años que va a hacer una coreografía infantil. El sudamericano va a presentar esta categoría por primera vez, así que como se logra la clasificación al sudamericano, la Federación Argentina va a evaluar si clasifica también para representar a Argentina a Uruguay. Así que tenemos un evento por primera vez, Reconquista, un preselectivo sudamericano.
0: Bien, además de esta Copa Reconquista va a haber otras actividades, va a haber capacitaciones, va a haber, bueno, charlas. Contanos un poco sobre eso.
1: Bien, te comento, el cronograma del evento arrancaría a las 9 de la mañana con el doctor Matías Salina dando RCP y primeros auxilios. A las 10:30, el lado del deporte, el de salud mental en el deporte, a cargo de la licenciada Antonella Mañago y psicóloga social Blanca Boto. A continuación, la escuela de enfermería estará a cargo de una actual de capacitación de constantes de Italia asociada al deporte, con la presencia de la escuela durante toda la jornada en su stand, para hacer controles inevitables y de que esta la promoción y prevención a todas las personas que van a estar presentes, así que van a poder contar con ellos para nuestras formaciones y hacer sus controles en este mismo lugar también. Y otro detalle importante es que la escuela de enfermería tiene un ingreso completo durante toda la jornada. Las capacitaciones tienen una certificación avalada por el disertante y también el apoyo de la Secretaría de Deporte. O sea que nosotros contamos un evento principal ya como organizador hace 13 años que realiza la presencia de la Secretaría. En este caso, Aldo nos ha apoyado con todo el grupo de la Secretaría para lo que es este evento también, y la comisión de CFR, la comisión de Reconquista de Fisioterapia también, así que tenemos un amplio apoyo con respecto a lo que es este evento.
2: Buen día. ¿Qué les decís a los jóvenes y a los más grandes que están escuchando que quieren encarar un entrenamiento? Como hay mucho material en las redes sociales y hay mucha gente que no sé ni si está especializada, ni si se ha formado indicando, dando tips o los ejercicios que hay que hacer, ¿qué es lo que hay que tener en cuenta al arrancar con esto?
1: Al arrancar con esto, primero que nada, tienen que estar siempre guiados por un profesional, por una persona capacitada, claro, donde pueda tener un historial del participante, alumno que quiera referir a una disciplina, tanto sea de turismo o fitness, como cualquier deporte en el que hablamos. Reconquista es una ciudad muy con mucho deportista. Siempre tiene que estar a disposición una persona responsable a la hora de encarar un evento. En este caso, nosotros tenemos todas personas que tienen sus controles, que vienen entrenando hace años, y las personas nuevas que van a ser amateur tienen profesionales en el tema. En este caso, unos chicos locales de acá ya conocen hace años el evento, y los coaches que están chicos con mucha capacidad y los que tienen la misma. Esa es una recomendación mía, que siempre es bueno estar con personas que puedan cuidarlos.
0: Maite.
3: Buen día. Bien, ¿y qué mensaje le darías a esas personas que quieren iniciar pero no se animan?
1: Es muy buena tu pregunta, porque esta es la primera vez en Argentina que va a salir. He creado una transformación fit del año en el cual personas que no son atletas van a ser parte. En este caso tenemos 10 participantes de Reconquista y un chico de Rosario. ¿Cuál es la idea? Es premiar a las personas que han logrado un cambio, una historia motivadora, un cambio fit 2026. A eso le dimos una premiación. Si bien sabemos que todas las personas van a ser parte de este evento y de esta sesión, todos ganan porque van a mostrar una historia inspiradora, pero sí vamos a premiar a la mejor transformación del año, a la historia más conmovedora y al cambio 2026. Es una modalidad nueva, una sesión nueva que la creé para que ustedes puedan conocer los fisioterapeutas, sino que justamente basado en las personas que han tenido un cambio, a que caminaron al deporte, como los chicos que recién arrancan. Tenemos en este caso un chico de Rosario que ha bajado 36 kilos, hasta la fecha de 40, que va a ser presente contando su historia. Cada participante va a estar puesta en pantalla de ley, delante y después, luego la presencia del participante, juez evaluando. En este caso tenemos chicos jueces que ya están en el rubro de fisioterapia, Alejandro Herrera del Recogrín, Miguel Zacaría de Gare Training, Ana Ibarra de Avellaneda, y también Luciano también es parte del gimnasio Repetín, así que tenemos una evaluación con jueces capacitados para evaluar eso.
0: Bien, Ariel, para más información, para contactarse, para pedir datos, si hay redes sociales y demás, contanos al respecto también.
1: Bien, en esta novena edición estamos dos personas a cargo de la organización y del equipo, de mi pareja Elena Franco. Nos pueden comunicar los dos. En Instagram pueden visualizar todo lo que va a pasar en el evento. Copa Reconquista, nada. Uh-huh. O a mi caballero que le va a salir directamente ahí el enlace y todas las personas que van a competir. Tenemos una imagen en el show hoy. Son todas las personas que van a estar presentes, que ya confirmaron su asistencia al evento. Los asistentes hicieron posible lo que es el evento. Recordamos que a las 5 de la tarde es el evento principal de la selectiva sudamericana. 5 de la tarde en Club Atlético de Tiro. Tenemos entrada anticipada y tenemos venta en oferta de entrada también, así que son invitados todos para ver una jornada única en Reconquista.
0: Muy bien, Copa Argentina, entonces, torneo NAVA de Físico, Culturismo y Fitness. Va a ser un preselectivo también al sudamericano NAVA en Paysandú, Uruguay. Así que, bueno, gran evento que se va a llevar adelante allí en el Club Atlético y Tiro. Ariel, gracias por recibirnos.
1: Muchísimas gracias a ustedes por el espacio. La verdad que todo evento es bueno y es gracias a ustedes que nos dan la publicidad, que nos dan el conocimiento, a los participantes de Reconquista, a todos los que apoyaron y a la Secretaría de Deporte y Comisión de CPR que apoyen eso. Y a mi familia que siempre me ha apoyado, y a mi pareja quiero agradecerle por todo el apoyo que hoy es muy difícil poder contar con una situación que estamos dos solos en esta parte, así que ya mis gracias a todos los que hacen posible esto. Les quiero mil gracias por el estar.
0: Un abrazo grande y seguimos en contacto. Hasta luego.

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0: Bueno, 30 minutos de las 11 de la mañana y estamos entrando a salir con todo, con la música. ¿Qué está sonando, Fran? No. Ah, Antonio Ríos, mira.
1: El maestro. Ahí está, por el día del maestro, el maestro Antonio Ríos. Olvídate, sí. Y tenía un aula llena, porque tiene como... ¿Cuántos hijos? 20. Tiene 19, 20. Hijos, tiene un aula completa, está bien puesto.
0: Me hace acordar un
1: chiste. El maestro.
0: Me hace acordar un chiste de la Roña Castro cuando estuvo con Susana Jiménez. Pero estamos en no estamos en horario de protección al menos.
1: Tendríamos que tener un programa a la madrugada.
0: Claro.
1: Bueno, no tiren ni ideas.
0: Por lo menos después de las 10 de la noche, ¿viste?
1: Yo les digo una cosa. Ya no quiero ser adulta. Es más, ni siquiera quiero ser humana. Quiero ser una medusa, sin corazón, nada de trabajar, solo flotar en el mar y electrocutar a los que me caen mal.
0: Ah, la
1: me encantó,
0: mierda.
1: Me voy a hacer una remera con esto.
2: Es buena.
0: Es buena. Esta.
1: Sobre todo la última parte. Sobre todo la última parte.
0: Bueno, está muy bien.
1: Reflexiones para un viernes, chicos. Si nos ponemos a ver los títulos y las noticias, papá, la salud mental se sigue resquebrajando porque...
0: Sí.
1: ¿Sabes lo que tenemos que hacer? Mirar la pantalla natural de en este momento el sol por las ventanas. Y si podemos salir mejor todavía. Es una maravilla, ¿eh?
0: Hay que salir al sol, ya lo dijo Fito, ¿eh?
1: Pero claro que sí. Bueno, Maite, así brevemente tu experiencia hasta ahora acá en el programa. ¿Qué tal viene esa pasantía? ¿Estás contenta o ya le mandaste un correo al instituto diciendo, por favor,
0: sáquenme de acá?
1: ¿Dónde me enviaron?
2: sí, ya pedí el título.
1: Prefiero la prisión domiciliaria.
2: Sí, prefiero ser una medusa.
1: Bueno,
2: muy bien. Para hacer mi primera experiencia en una radio, fuera de mi ámbito, fuera de mi lugar de confort. Muy bien, la verdad que nada que ver. Nosotros nos manejamos de otra forma. Más que nada, nosotros trabajamos muy como al aire. Como, sí, bueno, vemos, resolvemos, vemos, mañana hacemos verbo. Y llegué acá y es orden. Digo, hay otras formas de trabajar.
1: Hay muchas formas, sí. Aparte, está el estilo. ¿Qué pasa, Fran?
2: Dice Fran que es mentira. No. Quiere desmentirme, pero
1: orden.
2: No.
1: Me voy a traer el martillito como la jueza.
0: Orden y progreso.
1: ¡Que pase el condenado!
0: Claro.
1: Todavía estamos encontrando nuestra identidad también como programa. Sí, porque debo decir que... esto de que Maite esté con nosotros también le va dando
0: unos aires sí, por supuesto.
1: Y también de juventud y otras miradas, ¿no? Que sirve para todo porque la verdad que con cada tema que compartimos siempre hay más aporte. Me encanta. Me va a encantar también cuando podamos comunicarnos con Fran de manera...
2: Cuando tenga retorno.
1: Pero ya que podemos pedir al aire.
0: Recién te escuché. Ahí está, él nos puede hablar, pero no lo podemos escuchar. Él no nos
1: para,
0: puede
1: para que esto merece una reflexión. Él nos puede hablar,
0: pero no nos puede escuchar.
1: Es la relación marido y mujer ideal. ¿Qué quiere que te diga?
3: La misma.
0: Algo así.
2: Será bueno. El peor sordo que no quiera escuchar.
1: Claro. No sabes dónde te metiste, planicito.
0: Maite, ¿qué hay de estudiantina?
2: Bueno, pasemos a recordar nuevamente que el día de hoy, Día de Maestro, no va a haber actividades, pero mañana sábado 12 va a haber rugby a las 8 de la mañana, tiro femenino y masculino también a las 8 y el día domingo va a haber ajedrez femenino masculino a las 8 de la mañana, bien tempranito para hacer domingo, che.
0: Bien.
2: No me gustaría a mí levantarme temprano un domingo a las 8, pero no, para los gustos los colores.
1: Noto que no te gusta, pero...
0: ¿Para ir a la tribuna hinchada en ajedrez?
2: No, tampoco. ¿No? No sé jugar ajedrez.
0: No, para ir a ser hinchada, te
2: tampoco.
0: Digo.
2: Tampoco. Y tiro también, femenino y masculino a las 8. Listo. Esas son las actividades así. Este fin de semana. Bien tranquilo.
1: Con la mira así, láser, que el puntito.
2: Ay, por Dios.
1: Uy, cómo suena.
2: ¡Escucha!
1: ¡Vamos!
2: Dale las palmas.
1: Lo he presentado en más de una ocasión en los escenarios. Me encanta, vamos.

Darle el boleto gratuito aquí en el anfiteatro, creo que año 2023, bueno, estuvo para todo el mundo gratuito el evento, el festival aquí en el anfiteatro, Coti Hernández, que enloquece a la gente, grandes, chicos,

0: Y te gusta, ¿no? Esto, Maite.
1: Sí, ¿sí? La cumbia, es viernes. Vamos, tenemos que activar un poco. Salió el solito, está fresco, llovió. No sabemos qué va a pasar con el tiempo. Hay que buscar alegría.
2: Y recién arranca el fin de semana. Se viene el mundo de la carta para ir a picotear un poquito de todas las comidas que hay dando vuelta
0: platos
2: por este bendito
0: típicos
2: planeta.
0: De México, sí, Perú, sí. Paraguay. Venezuela, la India, de todas partes.
1: De todo.
0: De Japón, de China, hay de todo. Y bebidas típicas también.
2: También,
0: ¿no?
2: También. Bueno, despedimos a nuestra compañera hasta el lunes.
1: Sí, sí. Así es. Bueno, antes de despedirme, quiero mandarle un saludo a mi familia que están ahí con la radio, escuchándome. Así que mandarle un mensaje a mis hermanas, a mi mamá. Y mi hermanita me dejó un chiste.
0: Dale.
1: ¿Qué hace un perro con un taladro?
0: Ay, para que lo. Me lo imagino a Toby, mi perro con el taladro.
2: Esa la sé, pero te la voy a dejar ahora.
0: Te juro que si aprende a usar el taladro. Dale.
1: Está ladrando,
0: me encantó.
2: Poneme el sonido del tambor y el platillo.
1: El platillo.
0: ¿Cómo se llama tu hermanita que te dio el chico?
1: Renata.
0: Renata, sos una re genia. Ahí está.
2: Bueno,
0: mano de obra barata, basta,
1: claro.
0: No,
1: basta. Bueno, mandarle un saludo a todos, buen fin de semana, muchísimas gracias, me voy muy contenta en esta primera semana.
2: Bueno,
1: nos escuchamos el lunes.
2: Lunes nos escuchamos y nos volvemos a encontrar aquí en los estudios de Radio Ciudad, la 88.1.
0: Siguen y suben las calificaciones, muy bien, ¿eh?

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1: 43 minutos de las 11, 17 grados 2, la temperatura para la ciudad de Reconquista. En este momento, el sol que va, que viene, se esconde, sale. Bueno, así va a estar el resto de la jornada. No creo que llueva ya, si bien se pronostica algún chaparrón para la siesta, para la tarde. Pero me parece que, se los digo yo, no va a llover más. Y el sol va a estar ahí jugando un poco hasta la tardecita. Esta tarde, hablando de tardecita, ya arranca el primero de los días, de los tres días que va a durar el Mundo a la Carta, esta tercera feria gastronómica internacional, 11, 12 y 13 de septiembre, allí en el Paseo del Jaucanigás, Boulevard Hipólito Yrigoyen al 1648, la ruta y Pueyrredón, para que te ubiques mucho más rápido, lo que era el viejo estacionamiento del viejo hospital, allí en el Paseo Jaucanigás. Durante los días 11, 12 y 13, entonces, el Paseo del Jaucanigás volverá a reunir gastronomía, cultura y tradiciones de distintos países en una propuesta que se distingue por ser única en su tipo en todo el norte de la provincia de Santa Fe. Esto es una invitación que hace el municipio de la ciudad de Reconquista a la tercera edición de esta feria, respaldada por una convocatoria que creció rápidamente. Más de 15.000 personas ya participaron de las dos primeras experiencias. A ver, palabras del intendente: queremos una ciudad que genere encuentros, que tenga propuestas diferentes y que invite a venir, quedarse y disfrutar. Esta feria nació con ese espíritu y hoy vemos con mucha satisfacción cómo crece y convoca cada vez a más familias de Reconquista y de toda la región. Así que bueno, anda, prepárate para un viaje por el mundo, ¿no? A través de la gastronomía. Un montón de cosas ya nos contó Leo Rolón, el director de turismo, que estuvo hace un par de días aquí en estudio y nos contó de todas las comidas que va a haber, ¿eh?
2: Saladas.
1: Ay, va a estar tremendo.
2: Dulces, semidulces, postres también, variedad de bebidas. Lo típico o algunas de las comidas típicas de distintos países, como estuvimos mencionando. Hablamos, por supuesto, de Argentina, hablamos de Perú, comida mexicana, paraguaya, venezolana, coreana, china, de todo, muy variado, de Italia.
1: De todos lados, de tragos también. Bueno, tres días, decenas de sabores, distintos países en un solo lugar.
2: Hablando de cosas ricas de gustar, probé el dulce de leche aireado que les dije.
1: Ah, ¿lo probaste?
2: Hay una marca top que largó el dulce de leche de, bueno, lo digo, la Serenísima largó el aireado. Que lo primero que pensé en el chocolate aireado, el tipo Kofler, qué rico que es. Ajá. Y vos decís, no sé si vos me dijiste, él me dijo, pero te están dando menos productos y tiene más. Ah, en casa me dijeron. Con los globitos de aire te quitas producto. Bueno, probé el dulce de leche aireado. Y esto es cuestión de gustos, lo sabemos. Puede que a mí me guste, a vos no. La verdad, vuelvo al tradicional, ¿eh?
1: Y el sabor debe ser el mismo, lo que cambia es la textura.
2: No, no me convenció para nada.
1: ¿Y qué sentiste? ¿Qué?
2: No, de saber, no. Para mí el dulce de leche es intenso, es un sabor intenso. Y no, la primera cuchara, de todas maneras, dos cucharaditas más, después le pegué igual porque dije, bueno, hay que amortizarlo al producto.
1: Ya que estamos, le damos
2: yo
1: igual.
2: Yo quería que
1: me guste. No me gusta, ¿eh? Sí. No me gusta, pero... O sea, lo comiste con tristeza.
2: Yo quería que me guste.
1: Lo comiste con desazón, con tristeza, me imagino.
2: Después, bueno, ando renegando por los rincones, pero.
1: Claro.
2: Y otra cosa, aguantá. Hablando de dulce de leche, que estoy buscándolo, vi la publicidad también, creo, de esta marca, en bandejita, fetas de dulce de leche. Mirá cómo se las ingenian.
1: Fetas de dulce de leche.
2: Me encantó. Ay, che, ¿cómo me conoce? Y vos decís, me muestra todo lo que me gusta. Y claro, si así funciona el algoritmo.
1: Fetas de dulce de leche.
2: Fetas de dulce de leche.
1: No lo había imaginado.
2: Cosas dulces y típicas va a haber en esta feria muy esperada, muy exitosa, que va a tener lugar en el Paseo Jaucanigás. Y la verdad que estamos con muchas ganas de pasar por ahí.
1: Sí, yo también. Así que si no paso hoy, ya mañana o pasado seguro voy a estar por allí. porque quiero ir a disfrutar, aunque sea un par de bocados de alguna de estas cosas ricas. ¿Alguna cortita, Fran, antes de despedirnos?
3: Sí, vamos a ir con información deportiva, pero vamos a cambiar disciplina rotundamente a la Fórmula 1, porque este fin de semana hay carrera en España. Recién terminó la primera prueba libre, Colapinto terminando en 13º lugar. Y su compañero, no lo estoy encontrando aquí, no tuvo una linda... Ah, bueno, 14, 14º, estuvieron ahí los dos Alpine. El domingo hay carrera desde las 11 de la mañana, circuito a inaugurar, es el gran premio de España, y vamos a ver si tiene suerte Franco, ya que viene a hacer un carrerón el fin de semana pasado. No se refleja en el podio, aunque sumó puntitos, él lo dijo en una nota, quebrándose, dando la nota y soltando unas lágrimas, pero de salir sexto, llegar al tercer lugar, despistarse, volver al 16º lugar y avanzar hasta el 10º, es una carrera, su equipo lo mencionó así. Así que mucha suerte para Franco, que le vayan bien las cosas. Mañana hay pruebas libres desde las 12 y el domingo a las 11:30 es la carrera de Franquito Colapinto.
2: Muy bien. Bueno, hablando de deporte, saludamos a la institución deportiva, el Club General Obligado, que está cumpliendo 104 años. Saludamos a toda la historia, a los que pasaron por allí, los que pusieron el primer ladrillo. Hay una historia, una crónica muy linda en Reconquista Hoy, narrada por Aldo Sotelo, historiador, y además hay fragmentos del libro de Pablo Pila. Mirá, para conocer un poco más. Anécdotas muy lindas, saludamos al Club General Obligado.
1: Saludos entonces para uno de los de las mecas del boxeo aquí en Reconquista, claro. El Club General Obligado. Bueno, una cortita así, tiro desde diputados, digo, porque ayer fue el sirenazo, ayer o anteayer fue el de los bomberos.
2: El de los bomberos el jueves.
1: El jueves, ayer. Bueno, diputados proponen aumentar el financiamiento de los bomberos voluntarios. Diego Giuliano presentó un proyecto para elevar del 5 al 6 por mil el aporte de las aseguradoras destinados a los bomberos voluntarios, algo que están empezando a tratar en diputados de la provincia. Bueno, es una buena, si se quiere, ojalá que llegue a buen puerto. Actualizamos datos, sí, del Servicio Meteorológico Nacional.
2: Tengo dos cortitas para terminar. Ah, están publicados los ganadores de las viviendas, podríamos decir, ¿no?
1: ¿Querés ir con eso entonces?
2: Hay que... los que están interesados ingresan en los portales.
1: Son muchos los nombres.
2: Le mando saludos porque de todo lo que se compartió, sí, me sonó ella se comunicó y dijo que era ella la ganadora, Yanina Minio. Empleada municipal, además es docente. Bueno, ella salió una de las beneficiadas. Le mando un saludo grande. Qué lindo, poder acceder. Y digámoslo también que cuando los que acceden a estos planes de vivienda, esto es muy importante, estar en lo posible al día con la cuota, porque eso posibilita que se puedan hacer más viviendas. Así es un sistema solidario, de algún modo, entre comillas, ¿no? Uh-huh. Más están al día con la cuota, que después va a terminar siendo su casa, y de esa manera posibilita que se hagan otras viviendas para gente que sigue esperando, que es una lista larga. Bueno, finalmente, con todas las cosas que suceden y qué sé yo, ¿qué? ¿Dónde están las reservas de oro argentinas? Se viene diciendo que el oro argentino lo tienen los ingleses. Los ingleses dicen, acá no está el oro argentino. Son las reservas, son el oro que pertenece a todos los argentinos. Cortito lo hago, denunciaron, finalmente llegó la causa a la justicia. Denunciaron que el presidente del Banco Central mintió sobre dónde están las reservas de oro. Estos son cuentas oficiales, es gravísimo esto, ¿eh? ¡Ey, yo qué sé del oro, a mí no me alcanza! Son las reservas de oro que tienen cada país. Estas son las reservas argentinas. Y mientras todo va ocurriendo, vienen denunciando que salen los bolsitos, entre comillas. Bueno, ya está la denuncia en la justicia para que avancen con esta investigación. Y la última cortita, que te lo había contado recién, y yo me... Cuando lo vi primero, me fui por el lado del correo, pero en realidad es así como vos lo decís, Diego. Flybondi, la línea de aviones, que por lo menos en una época pertenecía al expresidente Mauricio Macri, traslada a sus empleados a otra empresa, también de aviones. Pero le pusieron de nombre Oka Air, Oka Air. ¿Y vos como piloto, como pasajero, comprarías un pasaje para ir en Oka Air?
1: Igual es, a ver...
2: Oka Air, pero Oka Air, a mí me suena, te digo, yo no... no, no.
1: A ver...
3: ¿Será Oka Air?
2: Sí, pero Oka Air, qué sé yo, a mí no, claro, me, ya no me está, ya no me está gustando, no me subo. ¿Vos
1: de todas maneras, imagino que si es de Oka, es para solamente... no es para pasajeros.
2: ¿Paquetería decís vos? Claro. Bueno, pero va el piloto
1: Mercado Libre
2: con los...
1: Mercado Libre tiene su propia línea.
2: ¿Y también dónde está el piloto? O sea, sé, claro. Estoy jugando con el tema que no lo inventé yo, sino que ya lo escuché. Digo, la verdad que podrían haberle buscado otro nombre, ¿no? Para una línea de avión que se llama Oka Air, me suena medio cosita. Digo, no, bueno, vamos por tierra. Vamos con otro vuelo. Llegamos al final del programa de
1: 17
2: hoy.
1: 17 grados 2, actualizamos entonces la temperatura. Rige todavía la alerta por tormentas.
2: ¿Ah, sí?
1: Sí, pero no, esto queda... Deja un poco que desear a ver lo que es la información que brinda el Servicio Meteorológico Nacional en cuanto a actualizaciones y demás. Lo cierto es que da todavía algún que otro chaparrón para la tarde, parcialmente ya nublado para la noche. Bajan las probabilidades de todas maneras, para las precipitaciones de la tarde. Mañana va a continuar así nublado, también por ahí va a salir un poquito el sol. Y lo mismo para el domingo. Así que aprovechen a disfrutar. Se va a poder salir. Vamos a poder andar al aire libre. Y bueno, por supuesto, aprovechar este gran evento que es el evento del fin de semana que tiene que ver con el mundo a la carta.
2: Todos invitados. Bueno, Fran, ¿tenés partido con el equipo el fin de semana?
3: Así es, le toca jugar a la banda roja en su cancha. Hacemos de local el día domingo.
1: Contra
3: Deportivo Belgrano.
1: Mirá.
2: ¿A qué hora?
3: 11 horas, tempranito nos toca. Es la categoría promocional de la Liga Recogitense de Fútbol.
1: ¿Después termina en asadito eso o cómo es?
3: Capaz que un chori nos agasaja.
2: Y agua mineral.
3: Hubo profe que cumplió años en la semana y seguramente eso no, pero...
2: Mandale saludos, ¿cómo se llama el profe?
3: Raúl Villarreal, nuestro preparador físico. Mira. Y DT. Saludos para él que está cumpliendo años.
2: Claro que
1: muy
2: sí.
1: Bien.
2: Qué lindo. Así que bueno, el fin de ocupado. Vos también, Diego, siempre con alguna actividad. ¿Se corre hoy?
1: No, se corre, pero por entrenamiento.
2: Claro.
1: Hoy y mañana que hacemos fondo estamos entrenando, ¿sí? Y corremos. La semana que viene sí corremos. ¿Perdón? La corrida de la Unión Agrícola.
2: ¿Qué es hacer fondo?
1: Es un entrenamiento de distancia.
2: Ah, mira. Bueno, voy aprendiendo. Uh-huh. Fondo blanco.
1: Cuando vos escuché, claro, sí, esa otra también. Esto lo vamos a hacer en el mundo de la carta.
2: Terminamos de correr y bajamos unos litros.
1: Claro.
2: Bueno, hasta aquí llegamos, gente querida. Una hermosa semana. Nos vamos a encontrar el lunes, si Dios quiere y va a querer, a partir de las 9.
1: A partir de las 9 y hasta las 12, como cada día de lunes a viernes. Con Alina Menghini, con Francisco Reinoldi.
2: Con Diego Planicic.
1: Y con Joa, que anda por así también haciendo la asistencia. Y con...
2: Maite García,
1: que nos acompaña y nos va a acompañar un buen tiempito aquí en la radio. Gracias a ustedes por estar del otro lado, por ser parte también de Chaque Tu Mañana y ser parte, por supuesto, de Radio Ciudad.
2: Nos vamos con el baile carioca.

0: Muchísimas gracias.
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Hola, hola, hola a todos, ¿cómo andan? Muy, pero muy buenas tardes, sean bienvenidos. Estamos arrancando ya el último día de la semana. Sí, el último día de la semana. Llegó el viernes, ha llegado el viernes con una temperatura, levantó un poquito de viento, se calmó un poco el calor. Había que apagar un poco el calor que hacía en los últimos días. No le gusta acá el fresco a mi compañero, pero el día está espectacular, está lindo, ha caído 7 milímetros en la madrugada de este viernes, pero aquí estamos,

0: Argentina. Así que viene el viernes jornada para arriba. Completa. Jornada completa. Bien. Ayer le vamos a contar qué pasó.
1: ¿Qué pasó?
0: Primero el miércoles dijimos que iba a haber transmisión de la final.
1: Exacto.
0: Se cambió el cronograma.
1: Claro, ya se me hacía raro igual.
0: Ayer a la mañana se modificó el cronograma. Sí, parecía medio raro igual que bueno, se jueguen semifinales y la final en un día.
1: Y con una diferencia, supongamos, de 15 minutos, porque...
0: Terminás y ya tenés que jugar.
1: Las dos semifinales eran a la 1 de la tarde.
0: Y la final a las 3.
1: Ya era a las 3. Y un partido, por lo general, si es los 90 minutos, te lleva hora y media.
0: Claro, necesitas un lapso para descansar.
1: Sin hablar de que podría haber sido alguna tanda de penales en el medio.
0: Exactamente.
1: Entonces ya se me hacía un poquito raro.
0: Bueno, pero ayer se jugaron las semifinales. Ya tenemos los resultados de las escuelas que jugarán la gran final. La semana que viene será la final. ¿Sí?
1: Bien, bien.
0: ¿Por qué? Porque hoy, bueno, viernes no hay actividad. Hoy es el día del maestro. Aprovechamos a mandar un saludo a todos los maestros. En especial a mi mamá, que es docente. Así que, bueno, le mando un saludo también. Bueno, y a todos los maestros, ¿no? Hoy es el día del maestro, ¿no? Espectacular.
1: Aquí en Argentina.
0: Aquí en Argentina, un 11 de septiembre. Bueno, acompañado de unos mates y el agua de soda cachito de agua cristal, como todos los programas. Así que arrancando con todo el programa del día de hoy. Hay mucha actividad para compartir. Hablaremos de la Liga Reconquistense y qué fecha se nos viene, Juan.
1: ¿Qué fecha
0: se nos viene? Fecha que arrancó anoche, la fecha número 13 del torneo Clausura.
1: Lindo
0: partido. Ha jugado Atlético y Tiro contra Alumni. Lo dio vuelta el tricolor.
1: Sí, de local.
0: De local, lo dio vuelta en Barrio Moreno porque perdía 1-0 contra el Luminoso con gol de Juan Pérez. Sí. Juan Pérez, Juancito Pérez, lo conocen algunos.
1: Claro.
0: ¿No? Pero claro, para que la gente, lenguaje formal, Juan Pérez.
1: Bien, bien, bien.
0: Y después, bueno, Atlético y Tiro logró darlo vuelta y sumar de a tres segunda victoria al hilo luego de la salida de Nicolás Bonora como técnico del tricolor. Con el técnico interino que asumió hasta el final de temporada, va bien Atlético de Tiro. Después vamos a repasar la tabla de posiciones, cómo está, porque yo creo que esta fecha, no sé si vas a coincidir conmigo, Juanse, no sé si esta fecha, pero yo creo que de acá depende, ya conoceríamos prácticamente, o ya sabríamos prácticamente, quién sería el ganador de Clausura, ¿no?
1: Se puede llegar a definir un poco, ya hay una diferencia.
0: Ya se puede empezar a cerrar, sí, porque quedan tres fechas, hermano.
1: Si hablamos de la tabla general, sí, ya podemos ir diciendo que ya podríamos ver a un equipo que o saque distancia o que ya lo alcanzaron otra vez, como es el caso de Barrio Norte y de Matienzo, que por momento en este Clausura, en tabla general, se fueron compartiendo la primera posición.
0: Así es, te cuento. Bueno, que en la tabla general, ¿sí? Ya vamos a repasar cómo estaría hasta ahora, bueno, que lo dijimos el miércoles, de cómo sería hasta ahora el cruce de cuarto de final. Queda mucho todavía por resolver. Pero tabla general, vos lo mencionabas recién. Matienzo tiene que jugar con Barrio.
1: Sí.
0: En la boutique de Avellaneda, el domingo a las 5. Matienzo tiene 57 puntos, Barrio Norte 54.
1: Bien.
0: Dos goles de diferencia tienen nomás. Dos, porque Matienzo tiene 43 goles a favor. Bien. Una diferencia de 43 goles y Barrio Norte de 41.
1: Bien.
0: O sea, ¿qué tiene que pasar acá? Barrio Norte tiene que ganarle a Matienzo. No le sirve el empate. Claro. Yo creo que no le sirve el empate porque se va Barrio, Matienzo se va. Se va a escapar, sí, quedan tres fechas.
1: Igual sigue con una diferencia de tres puntos.
0: Yo creo que, claro.
1: ¿O no?
0: Sí, quedan tres fechas.
1: La cuenta, si se hace. No, se van a dos. Dos puntos y es un empate.
0: Barrio Norte, para mí tiene que ganarle. Sí, sí, porque si pierde Barrio Norte, Matienzo le saca seis puntos.
1: Claro, ahí sí.
0: Y ya se escapa.
1: Y ahí se puede.
0: Pero si gana Barrio Norte, las últimas fechas se ponen espectacular.
1: Claro, gana Barrio Norte y recordemos que Barrio Norte en la última fecha se enfrenta a su clásico.
0: A Tigre.
1: Exactamente. De local, aparte, también le queda ese partido.
0: Exacto, ¿no? Bueno, después vamos a ver qué le queda a Barrio Norte también en las últimas tres fechas. Pero después, otro de los partidos, juega Román. Juega Román, que tiene 48 puntos, está cuarto en la tabla general, contra Tigre, que tiene 44 puntos. Ese es un partido. Sí.

0: partidazo también que se juega el día domingo. Si un domingo con grandes partidos, 4 puntos más se sacan de diferencia entre sí. Atlético de Tiro que ganó anoche llegó a 40.
1: Y cambió la
0: llegó
1: posición.
0: A 40, llegó al puesto número 7 por encima de Adelante que está con 38. ¿Sí?
1: Exacto.
0: La fecha que recién arranca igual. Hay que ver qué pasa con Adelante. Tiene que jugar Reconquista Club de Fútbol. La fecha recién está arrancando, pero de a poco ya podemos ir definiendo quiénes entrarían, ¿no?
1: Hubo dos cambios pequeños de posiciones, pero en cuanto a para el Petit. Recordemos que Matienzo se hubiese enfrentado a Atlético y Tiro.
0: Sí.
1: Al ganar Tiro anoche, pasó un puesto, pasó de estar séptimo, lo bajó en el octavo lugar Adelante y Adelante se enfrentaría a Matienzo. Y por la misma llave que es Román Platense, podríamos llegar a tener un clásico romanero o el clásico de la ciudad.
0: Así es, exactamente.
1: Sí, terminaría todo ahora. Recordemos que Adelante todavía le queda el partido de esta fecha y después a Tiro y a todos los demás equipos les quedarían las últimas tres.
0: Así es. Bueno, Atlético de Tiro entonces que ha ganado 3-1. Hoy había dos partidos que fueron suspendidos.
1: Sí.
0: Racing Campe y Villa. Y Nueva Chicago Juventud de Malabrigo. Que el partido de Chicago Juventud va el domingo. Ya hay Chicago fecha. Juventud. Se juega el día domingo, se va a jugar ese partido. Ya vamos a repasar después también cómo está la tabla del torneo clausura. Reconquista Club de Fútbol, Campeones Soccer van el día sábado, se juega ese partido, ya repasaremos bien el cronograma después al final del programa, ¿no? Bueno, hablamos de la Estudiantina, que hay Estudiantina, que hay Liga Reconquistense para compartir, hay básquet también porque hay básquet. Copa Centenario, hay Liga Reconquistense de básquet también para contarles a la gente. Hoy es el aniversario también del Club Obligado de Reconquista. Hoy es el aniversario del Club General Obligado de Reconquista. Vamos a hablar sobre eso el fin de semana. Mañana hay rugby, Juanse.
1: Mañana hay rugby.
0: Hay rugby también en Reconquista. Vamos a contar. Hay varias actividades, ¿sí?, en distintas categorías que se va a estar realizando dicha disciplina, ¿sí? Así que bueno, ya vamos a estar comentando sobre eso también. Arrancan los Juegos Suramericanos. Mañana sábado comienza lo que es el acto oficial. Recordemos que será en tres sedes, en la localidad de Rosario, Santa Fe y Rafaela. Se van a estar disputando estos Juegos Sudamericanos del 12 al 26 de septiembre. Como decíamos, la entrada será totalmente gratuita, ¿sí?, para ir a mirar los eventos deportivos. Pero también la gente por ahí dudaba, ¿no? Porque se dice gratuita, pero después te dicen que tenés que pagar 10.000 pesos.
1: Sí.
0: Claro, aclarar, yo creo que lo aclaramos en programas anteriores, que esos 10.000 pesos es para asegurarte tu lugar.
1: Claro.
0: O sea, no es necesario que pagues, porque la entrada es gratuita.
1: Pero bueno, ya si querés asegurarte un lugarcito ahí que nadie te lo toque, bueno.
0: Claro. ¿Qué es lo que se va a hacer con esta plata? Porque también entra la duda. No va a ir para la provincia.
1: Bien.
0: Sino que se va a donar a 3 centros que lo necesitan.
1: Bueno, bien, es una...
0: Claro.
1: Es buena la idea, entonces.
0: Después vamos a nombrar cuáles son los mismos.
1: Es buena la iniciativa.
0: Exacto, cuáles son las iniciativas. Pero ya creo que hay recaudado más o menos más de 200.000 pesos.
1: Bien, bien.
0: Es lo que es las entradas, ¿sí? Así que bueno, eso también por un lado de los Juegos Suramericanos. Hay mucho para contar, para compartir. Hay mucha actividad deportiva. Hoy continúa la Liga Profesional de Fútbol también.
1: Hoy arranca una nueva fecha.
0: Hoy arranca una nueva fecha de la Liga Profesional de Fútbol. Hay efemérides deportivas, programa.
1: Como siempre.
0: Hay de todo, completo. Sí. Hay mates también, así que ya vamos a ir activando. Vamos a ir a la primera pausa. Vamos a ir con un poquito de música. Aquí han pasado 40 minutos de la hora 13. ¿Sí? Estamos en Radio Ciudad 88.1 con Ciudad Deportiva. Hoy viernes, arrancando de a poquito el fin de semana largo.

0: Seguimos. Mandan al aire el operador, ¿eh? Acá no estamos. Sí, no, espectacular. Seguimos con más Ciudad Deportiva. Ya han pasado 47 minutos de la una de la tarde. Vamos a actualizar la temperatura. Pero antes, Mica, ¿cómo estás, Mica?
1: A ver si se me escucha.
0: ¿Hace cuánto no estabas en la mesa, Mica, acá hablando?
1: Uy, hace un montón y...
0: ¿Hace mucho?
1: No. ¿Un mes?
0: ¿Un mes? ¿Dos meses?
1: Capaz que
0: no. No, ¿dos meses ya? No. ¿Un mes? Hace un mes.
1: Que no me estoy viendo.
0: Ahí se está viendo, mirá.
1: Sí, pero estoy de costado.
0: Ah, bueno. Bueno, ahí le vamos a acomodar la otra cámara, entonces. Sí. Sí, no se queje, operador. Acá todos se quieren ver.
2: Claro.
0: ¿Cómo estás, Mica?
1: Bien, con calor, con este calorcito que salió ahora.
0: Bueno.
1: ¿Calor? Sí, hay mucha humedad. Hay muchísima humedad.
0: No, el vientito acompaña, ¿no? Hay un vientito afuera. Hay viento afuera, no hace tanto calor.
1: Hay viento caliente. Hay una brisa. Sí, pero no. ¿Y anoche que hacía frío? Bueno, no sé si... Sí, estaba fresco anoche.
0: Estaba.
1: Estamos engripados casi la mayoría.
0: Exacto.
1: Este cambio de clima. Pero bien, acá haciéndoles compañía.
0: Muy bien.
1: Bueno, dar un saludo a las chicas. A Sami, a Lucy, a Rodri.
0: Sí.
1: Bien.
0: Sí.
1: Estamos acá.
2: Siempre vamos a reiterar porque esto es como es raro.
0: Claro,
2: digamos,
0: sí, claro. Porque...
2: Está aprendiendo gente.
0: Sí, tenemos el streaming, pero bueno, claro. Le mandamos saludos a los chicos.
1: A los chicos, sí.
0: Ahí estamos.
1: Que están ahí escuchando seguramente.
0: Exacto.
1: Más que nada Rodri, seguramente Rodri está escuchando.
0: Bueno, estamos a 10 días de que arranque la primavera, ¿eh? Así está.
1: La estación de las alergias.
0: Sí. Hoy es viernes, yo necesito levantar el viernes, así que búsqueme un buen temazo. Cumbia Santa Fecina, algo tenemos que levantar acá. Sí.
1: Bueno. Leo Mattioli.
0: Un Leo Mattioli quiere escuchar.
1: A ver, operador.
0: A ver si sabe poner música. A ver,
1: un mate,
0: porque...
1: llegó un mate.
2: Un mate todavía.
0: Bueno, que recién estamos arrancando. Estamos arrancando casi, recién con los mates.
2: Casi 50 minutos de programa y no me llegó un mate.
0: No, casi 50 no, porque arrancamos a la I-20.
2: Bueno,
0: no, entonces
2: casi
0: no.
2: Media hora de programa. No llegó un mate.
0: Bueno,
1: estábamos hablando de la estudiantina, ¿no?
0: Sí, antes de ir con eso, contamos cómo está la temperatura en estos momentos: 20 grados hacia afuera, una humedad del 72%, una presión de 1005 hectopascales, un viento sur a 19 kilómetros por hora y una visibilidad de 10 kilómetros. Sí, se espera entre 10 y 40% de probabilidad de chaparrones para la tarde y a la noche va a estar parcialmente nublado. Así va a estar el tiempo en Reconquista. 7 milímetros nomás cayó en la madrugada. Poquito.
1: Sí, poquito. Sí, se esperaba más porque estaba pronosticado más lluvia.
0: Yo no me di cuenta
1: No, estábamos durmiendo. Estábamos arrancando todos.
0: Claro, exactamente. Así que bueno. Sí, tenemos para compartir lo que es la estudiantina olímpica, pero antes lo presentamos con Mercado Libre, que nos acompaña en el programa. También Tío Loco, el novedoso, que hay evento.
1: Casa Guillermo.
0: Casa Guillermo, cuatro reinas y un bufón que todavía no hemos probado nada, ¿eh?
1: Ah, no, bueno. Ya. Tenemos que tramitar eso.
0: Exactamente.
2: Tenemos resultado de handball.
0: Bueno, resultado de fútbol también tenemos, de lo que es la Estudiantina Olímpica 2026, que de a poco se empieza a definir, ¿no?
1: Exactamente. Y bueno, acá estaba mirando. Le dieron un reconocimiento especial al Hogar San Francisco.
0: Ajá.
1: En la disciplina de danza. Eso fue hace un ratito. Así que felicidades para ellos.
0: Muy bien, perfecto, exactamente. Ya después vamos a repasar también qué actividades hay para lo que va a ser el fin de semana, ¿no? Lo que va a ser el fin de semana con el resto de las actividades. Hablando de fútbol, se jugaron las semifinales ayer en la categoría juvenil, donde han enfrentado la Escuela de Comercio contra la 462.
2: Sí.
0: ¿Sí? Donde la 462 quedó eliminada perdiendo 2-0. Ha perdido 2-0 contra la Escuela de Comercio. Bien. Y el Instituto Reconquista, que se quedó en el camino.
1: Ah.
0: ¿Sí? Porque perdió 1-0 con un golazo de tiro libre.
2: Sí.
0: Gol de tiro libre. Quedó afuera con la 3.85.
1: Qué dolor.
0: Bueno.
1: Qué dolor.
2: La 3.85,
0: ¿primera final que juega la Escuela de Comercio?
2: En estos últimos años de que se volvió de pandemia, sí.
0: ¿En serio?
2: Sí.
0: Bueno.
2: Siempre quedó hasta semifinales. Pero un dato que la 3.85, desde que se volvió la pandemia, Esta va a ser su segunda final.
0: La segunda final.
2: La segunda final que juegan. La primera fue en 2024, que la perdió frente a la Yapeyú por penales. En 2025, el año anterior, quedaron terceros enfrentándose justamente a la Escuela Superior de Comercio. Y ahora se la vuelven a enfrentar, pero en la final.
0: Ahí estamos, ¿eh? Bueno, hubo vóley también, varias actividades. Después todavía en la página de la Estudiantina no han cargado bien los resultados, ¿eh?
1: No, yo estoy buscando
0: los resultados oficiales. También vamos a repasar cómo está el cronograma para el fin de semana, porque recordemos que va variando. Va cambiando, decíamos al principio, ¿no? Ayer se tendría que haber jugado en la final, se jugaron semifinales. Uh-huh. Entonces, bueno, ya les contaremos cómo serán las actividades para este fin de semana. Y ya entramos en la última semana estudiantina.
1: Pasó rapidísimo.
0: Pasó volando la estudiantina. Sí. Exacto, pasó muy rápido la estudiantina acá de Reconquista. El domingo, si Dios quiere, es el cierre con las murgas, todo.
1: Ya no hay más... ¿Desde cuándo que no hay más carroza?
0: No lo sé. Pero no. cada escuela, creo que hay escuelas que...
1: No, ya no se presentan más carrozas.
0: ¿No pueden hacer más?
1: No.
0: Bueno.
1: Eso es lo que me dijeron.
0: Oye.
1: A chequear.
0: A chequear. Chequeemos. Pero sí, quedarían lindas las carrozas, ¿no?
1: Sí. Bueno. Sí, bueno, pero el tema era que siempre ganaba la industrial, decían. Porque ellos tienen más conocimiento. Entonces como que se cansaron de que gane la industrial y sacaron. No sé. Eso dice.
0: Claro.
2: Aunque conocimiento también, pero capaz que
1: no decís, es todo técnico.
2: Por eso.
0: Exacto. Bueno, y la definición de las disciplinas, una de las más convocantes, decíamos, es aeróbic, por ejemplo.
2: Sí.
0: Que hasta con lluvia la gente va a mirar.
2: Sí, es verdad.
1: Es que es la más...
0: El año pasado.
2: El año pasado cayó un tormentón y la gente estaba haciendo cola para entrar.
0: Exactamente.
1: No, es que le encanta. A los chicos les gusta mucho, a las familias más que nada también, les gusta mucho aeróbic, así que siempre van a apoyar a las chicas y están muy presentes.
2: Yo, a ver, Pedro, si vos no me dejas mentir. Yo creo en el 24, quiero que me corrijas, porque te digo, porque yo estaba por ir a aeróbic porque bailaba una amiga, pero no fui porque ese día se jugó el superclásico.
0: 2024.
2: Yo no recuerdo si fue 2024 o 2023. A eso es lo que yo voy. Pero yo me acuerdo que cayó justo un superclásico. El día que bailaba Heroi, entonces nos juntamos con un amigo a tomar una gaseosa y a mirar el superclásico. Me parece que fue...
0: Ahí le comento cuando fue el 2024, entonces.
2: 2024, me parece que fue domingo seguro, pero no recuerdo muy bien. Si era en el 24 o el 23 pues, también. Uh-huh. Si fue en el 24 fue que ganó River 1-0 con gol de Lanzini.
0: No, uno fue en mayo, que fue el del torneo Apertura. Claro.
2: ¿Y el otro?
0: El Clausura buscaremos.
2: No, buscamos, bueno, pero tiene que aparecer ahí. ¿O no? Bueno, pero yo no me acuerdo el año, pero me acuerdo que era un superclásico y por eso no fui.
0: Cuando hizo gol...
2: Un partido importante, creo que era.
0: Bueno, ahí le vamos.
1: Bueno, ¿vieron? Vamos. Busqué acá lo de la estudiantina con el tema de las carrozas y ya no hacen más. Ahora es desfile de murgas.
2: Claro.
1: Solamente por eso le ponen tanta ficha al tema de los trajes y todo eso. Claro. Es la murga más fiestera y la que gana.
0: Muy bien, perfecto. Oh, acá me tira
2: cualquier dudando
0: dato.
2: Ahora, me parece.
0: No, porque me tira cualquier dato.
2: Si era un super clásico, un partido medio importante, era seguro, pero bueno. Me acuerdo que yo no fui.
1: ¿Y no fuiste por eso?
0: ¿No fuiste por eso? Claro. Ahí está, mirá.
2: Y bueno, era un
1: le
2: clásico,
1: pudo el fútbol.
2: No sé cuál era, pero.
1: Te pudo el fútbol.
2: Y bueno, parece que me dijeron, che, Juan, si nos juntamos a tomar alguna gaseosa, y bueno.
0: Ahí está. Él le da prioridad a la coca. ¿Vos te diste
1: siempre
0: cuenta?
1: No, pero vos te diste cuenta.
0: Pero porque
2: yo no
0: fue.
2: No, espera.
0: Yo tengo dos motivos.
1: Tengo
0: dos motivos por qué le da prioridad a la coca.
2: A ver, ¿por qué?
0: Uno, porque no fuiste a ver una disciplina por ver un superclásico porque te dijeron que iban a tomar una coca.
2: Sí, a ver,
0: y después te lesionaste por una coca. No, o sea, bueno, dale.
1: Sí, es verdad.
0: Es verdad.
1: Es verdad.
0: Solamente por una coca, sino que por dos cocas te lesionaste.
1: Sí.
2: No, bueno,
0: tan,
2: pero a ver.
0: Tan importante es una Coca-Cola en tu vida, Juanse.
2: Ah, bueno, y acá ya no cae el chivo.
0: No, tan importante.
1: Y que mañana no llega.
2: No es solamente la gaseosa, sino es el motivo de la gaseosa. ¿Entendés? Una juntada.
1: No gastar. Con
0: amigos. Bueno,
2: no gastar. Es estar.
1: Claro.
2: La
1: lo que pasa es que él es
0: pero,
1: muy amiguero.
0: Pero va a haber millones de juntadas.
2: Bueno,
0: hay millones de superclásicos también.
2: Ahora muchas veces nos complica porque yo con estos amigos nos veíamos cada tanto, uno porque trabajaba, el otro porque estudiaba, el otro porque dejó la escuela. Es lo mismo que ahora, pero más grande.
0: Entonces,
2: pero bueno, justo habíamos aprovechado porque había venido un amigo de viaje. Entonces, bueno,
1: claro. No sé, vamos a dudar.
2: Nah, bueno.
0: Pero bueno.
2: No cuento más nada.
0: Se retomó. Ya está.
2: No, pasamos mal.
0: Bueno.
2: Pasamos media hora de programa, tomé un mate.
0: Bueno, hablando del fútbol nacional, ya que estamos, enganchamos, ¿no? Hoy juega Newell's contra Vélez a las 5 de la tarde. El partido en Rosario se estará jugando. 7 y cuarto de la tarde, Defensa y Justicia, Gimnasia de Mendoza. Y hoy a las 9 y media de la noche.
2: ¿Quién juega?
0: ¡Juega Boca! Ah. Juega Boca contra Central Córdoba de Santiago del Estero.
2: No, pero ¿cómo dice usted?
0: ¿Eh?
2: ¿Cómo dice usted?
0: No, ¡juega Boca! ¡Claro!
2: No.
0: ¿Qué quiere que le diga?
1: ¿Qué, no,
0: quiere
1: no,
0: que
1: no.
0: diga quién juega hoy? Hoy juega Boca. ¿Está bien o no? A ver,
2: no,
0: decilo.
2: No, usted lo tiene que decir.
0: Nah, pero decilo.
2: No, de Boca.
0: No. En un pasado oscuro yo jamás fui de Boca.
1: En un pasado. Bueno, pero tampoco te conviene ser de River, ¿eh?
2: Claro, pero aparte, ¿quién lo mencionó como que
0: no,
2: hubiese sido de Boca en algún momento?
0: Yo jamás fui de Boca. Por eso mismo yo lo aclaro, ¿no?
2: O sea, abrió el paraguas estando con Sol.
0: Por las dudas, ¿no? Por las dudas.
2: Abrió el paraguas estando con Sol.
0: Bueno.
2: Raro lo de usted.
0: La fecha continúa mañana sábado a las 3 menos cuarto con Independiente de Rivadavia Aldo Civi. 3 menos cuarto también. Estudiantes de La Plata contra Platense. 5 y media de la tarde juega Atlético Tucumán River. 8 de la noche.
2: Poné esa después.
0: 8 de la noche, Talleres Unión.
2: Uy, qué lindo partido.
0: Y el domingo juega Tigre contra Rosario Central a las 3 menos cuarto. 3 menos cuarto también. Sarmiento Belgrano. ¿Sí? 5 de la tarde, Argentino Gimnasia. 7 y cuarto juega San Lorenzo. 9 y media de la noche juega Huracán contra Racing.
1: Lindos partidos.
0: Y el lunes juega Banfield Barracas a las 7, Riestra Lanús a las 7 y Instituto Estudiante de Río Cuarto a las 9 y cuarto.
2: Y Rafaela, ya teniendo en cuenta que se le viene el mal trago con River enfrentando a Tucumán.
0: Ah, él aprovecha.
2: Una de esas capaz que Rafaela lo anima un poco más.
0: Bueno, yo dije que juega San Lorenzo, pero usted no se dio cuenta un pequeño detalle.
2: No, sí, ya sé contra quién juega San Lorenzo. Contra papá. Pero a lo que yo
0: pero no juega contra Huracán.
1: Se van agrandando, se están agrandando.
0: Se agranda y viene de ganar 1-0 nomás contra el equipo de Santiago. Pero bueno, dejad.
2: Bueno, pero nunca dijimos el equipo.
0: Dejad.
2: No, y bueno, pero Rafaela, ¿contra quién juega?
0: Ya le voy a contar.
2: No lo tengo.
0: No.
2: ¿Se lo digo?
0: A ver.
2: Contra Gimnasia de Jujuy.
0: Bueno.
2: El Lobo Jujeño, es un equipo complicado en cuanto...
0: ¿Quieres que les cuente cómo están las zonas de la B Nacional?
2: Vamos a ver cómo están.
0: La zona A está primero Ferro con 54 puntos. Segundo Deportivo Morón con 52. Tercero Deportivo Madrid con 46. Cuarto Godoy Cruz con 46. Quinto Colón de Santa Fe con 45. Sexto Almirante Brown con 45. Séptimo Ciudad de Bolívar con 38, el equipo de
2: Marcelo Tinelli.
0: De Marcelito, ahí está. Y octavo, Los Andes con 36. Estarían descendiendo San Telmo y Acasuso. ¿Sí? En la zona B, primero Tristán Suárez con 51. Segundo, Temperley con 49. Tercero, Gimnasia de Jujuy con 49. Cuarto, Atlanta con 45. Quinto, Gimnasia Estilo de Salta con 44. Sexto, Midland con 41. Séptimo, San Martín de San Juan con 41. Y octavo, Deportivo Maipú con 39.
2: Yo voy entre los 8 y no lo veo a Rafael.
0: No, tiene los mismos puntos que Deportivo Maipú, pero a diferencia de goles.
2: Por diferencia de goles está.
0: Está todo muy peleado en la B Nacional.
2: Sí. Vos fíjate que si gana
0: Rafael le ganó a Tristán Suárez, que es el puntero.
2: Y le puede ganar el tercero ahora el
0: domingo. Claro, exacto. Y va de local encima.
2: No, de visitante.
0: La fecha pasada fue de visitante.
2: Pero acá me marca de que juega de visitante ahora contra el Gimnasio.
0: Bueno, vamos a hacerle caso entonces. ¿Para qué vamos a discutir? No, sí. Nosotros bueno, pero... no organizamos la Primera Nacional.
2: Bueno,
0: es... ahí estamos. Bueno, eso en el fútbol nacional.
2: Uy, qué partidazo que hay acá. Viendo un partido, los partidos de la B Nacional, se enfrenta Almirante Brown contra Ferro. Es el lindo partido. Patronato Temperley. Y Godoy Cruz Colón.
0: Godoy Cruz Colón. Que se enfrentaron varias veces en la primera.
2: Claro.
0: Sí. Muy bien. Bueno, ya hablaremos de la liga. Aprovechamos, hablamos de la liga Reconquistense. ¿Quiere también?
2: Bueno, dale.
0: Bueno. Ya que estamos hablando de fútbol, vamos a seguir hablando de fútbol. Porque, bueno, decíamos que anoche arrancó una nueva fecha del torneo clausura con la victoria de Atlético y Tiro 3-1 ante Alumni. Hoy había dos partidos, suspendido.
1: Suspendieron por el clima.
0: Exacto. Racing versus Campi Villa y Chicago Juventud de Malabrigo.
1: Pero se juegan Chicago versus Juventud el domingo.
0: El domingo, sí. A las 4:30. Muy bien. Bueno, y el sábado continúa la fecha número 13 con Campeones Soccer Reconquista Club de Fútbol. Estarán jugando el día sábado, mañana, ¿sí? Mañana justamente se estará jugando a las 5:15 de la tarde. Y el domingo, 4 partidos. Barrio Norte Matienzo a las 5. En la boutique de Avellaneda. Román Tigre a las 4:30 de la tarde. En el Estadio Nuevo de Román. Adelante La Costa a las 4 de la tarde. Y La Sarita Platense a las 6.
1: Y Barrio Norte, ¿cómo va?
0: Va bien. Va segundo con 54 puntos. En la tabla general va segundo con 54. Primero Matienzo con 57. Sí. Está peleado.
1: Está peleadito.
0: Es el partido,
1: es,
0: ¿no?
1: Sí, es el
0: claro,
1: partido.
0: Claro, porque
1: del fin,
0: gana Matienzo y se despega. Y quedan 3 fechas nomás.
1: Claro, ¿no? Sí, estamos ahí, finales.
2: Aparte también, teniendo en cuenta el contexto de cómo se viene este partido, teniendo en cuenta la última vez que se enfrentaron a Chan Román con un partido bastante polémico, un gol, un penal.
0: Sentido, sí.
2: Entonces yo creo que va a estar bastante cargado.
1: Sí, va a estar picante
2: en ese sentido.
0: Bueno, veremos quién será el técnico de Barrio Norte, seguramente.
2: Eso iba a preguntar.
0: Acompañante técnico, porque la dupla está expulsada.
2: Claro.
0: O sea, no solamente uno, sino que los dos.
2: Pueden estar en la cancha.
0: ¿Eh?
2: Pueden estar en la cancha.
0: Claro, sí, pero no
2: en, no en el banco, pero en la cancha sí.
0: Bueno, primero en la general, Matienzo con 57, segundo Barrio con 54, tercero Juventud con 51. ¿Sí? Cuarto Román con 48, quinto Platense con 45, sexto Tigre con 44, séptimo Atlético y Tiro con 40 y octavo Adelante con 38. Hasta ahí entran al torneo Petit Final. Sí, que recordemos son cuarto de final, de semi y final. Bueno, el torneo clausura, ¿cómo está? Matienzo puede llegar a tener la doble chance. ¿Sí? Que le contamos a la gente que por ahí no sabe. La doble chance es cuando vos ganás de la apertura y ganás de clausura.
2: Como hizo Román.
0: Claro, ¿cuándo tenés la doble chance? Cuando vos llegás a la final.
1: ¿Matienzo tiene esa posibilidad?
0: Sí. Si Matienzo gana el clausura y llega a la final del Petit, ahí tiene la doble chance. Que se tendrían que jugar 4 partidos.
1: ¿Cuatro partidos más?
0: Sí, 4 finales.
1: Ay, ay, ay.
2: Un poco como
0: en
2: la
0: caso
2: NBA.
0: En caso que Matienzo gane el clausura y quede afuera en cuarto o en semi del Petit, no tiene la pierde la doble chance.
2: Claro.
0: Pues sí o sí tiene que llegar a la final.
2: Tiene que ser hasta la final.
0: Claro, sí o sí hasta el final. Así que bueno, vamos a ver cómo se define el campeonato, ¿no?
2: Claro.
0: La tabla del clausura, decíamos entonces...
2: Está muy pareja también.
0: Está muy pareja.
1: Sí.
0: Primero Román con 23. Segundo Barrio con 23. Tercero La Costa con 23. Cuarto Matienzo con 22. Quinto Juventud con 22. Sexto Tigre con 22. Ah, está
1: muy
0: séptimo
1: peleado,
0: Reconquista
1: ¿sí?
0: con 20. Y octavo Platense con 20.
2: Claro, ahí hasta ahí. Y ahí se despega porque después le sigue Atlético y Tigre con 14. Adelante con 13. Chicago con 12. Y La Sarita con 10 puntos.
0: Así es, exactamente. Bueno, y hablemos del fútbol femenino, porque también hay este fin de semana la cuarta fecha del torneo clausura. Ya no vamos a ir a la pausa, tenemos que ir a la rotativa. El domingo 13 de septiembre en cancha de Juventud de Malabrigo se va a jugar. Adelante Platense a las 10 de la mañana, Campevilla La Costa 2 menos cuarto de la tarde. Deportivo Puerto contra Juventud de Malabrigo a las 3 y 25 de la tarde. Y Racing Román a las 5 y cuarto de la tarde. Infanto Juvenil, segunda fecha de clausura. La sub-14, también en Juventud de Malabrigo, 12 menos cuarto de la tarde. Juventud Reconquista Club de Fútbol y adelante Campivilla a la 1 menos cuarto. Bien, ¿eh? Bueno, hemos cumplido con el fútbol. Hablamos a nivel nacional, hablamos de la Liga Reconquistense, masculino, sí, femenino. Así que ya hemos cumplido con el fútbol por hoy, ¿eh? Claro, bueno, que si la gente se quiere comunicar con nosotros, lo puede hacer al número de la radio, 3482-5601-49. Hasta las 3 de la tarde vamos con Ciudad Deportiva, con todo el deporte local acompañándolos. ¿Vamos a una pausa?
1: Vamos.
0: Vamos a una pausa y ya regresamos con más Ciudad Deportiva.

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0: Bueno, seguimos con más Ciudad Deportiva. Ahí de la cumbia pasamos al rock nacional.
1: Sí.
0: Qué lindos temas, ¿no? Para arrancar el viernes con toda la música, con todo el deporte. Tranquilo, el fin de semana, fin de largo.
1: Fin de largo.
0: Hoy 11 de septiembre, el Día del Maestro, volvemos a repasar los saludos, Así que bueno, para todos los docentes, las docentes también, feliz día para todos ellos, Bueno, hay varias cosas para comentar. Tenemos rugby, tenemos handball y hay algo que está bueno, ¿no? Porque la costanera de Santa Fe cambiará su nombre, Mica, ¿no?
1: A Lionel Messi.
0: El nombre de Lionel Messi. Tiene un predio a su nombre, tiene una costanera ahora que también llevará su nombre. La verdad que Messi se tendría que llamar Argentina un poco más, ¿no?
1: Sí. La verdad que sí.
0: A esta altura. Pero bueno, sí, esto es una gran novedad para compartir, ¿no? Porque Santa Fe rebautizó a la costanera como Lionel Messi.
1: Lionel, ¿sí? Sí.
0: Así que ahora cuando te vayas de vacaciones a Santa Fe,
1: Estoy acá en Lionel Messi.
0: No, me vine a tomar unos mates acá, Lionel Messi. Espectacular. Vine a la costanera, Lionel Messi.
2: Me vine acá lo de Messi.
0: Pero, no van a entender nada, pero bueno.
2: Y bueno. Claro. Pero de hecho no están en lo de Messi.
1: No, pero además la repercusión, o sea, más allá de que nosotros, bueno, somos argentinos y sabemos, los extranjeros van a querer venir y ver, o sea,
0: conocer.
1: Claro, van a querer conocer la costanera y todo eso y va a traer mucho turismo a Santa Fe.
0: Sí, bueno, y también en Santa Fe hay el mural enfrente de la terminal, a dos cuadras, el mural de Messi.
2: Claro.
0: Sí, sí. Bueno, en todas las partes del mundo hay, ¿no?
1: Sí, en todos lados hay cosas de Messi.
0: Bueno, ¿saben por qué? El cambio alcanza uno de los espacios públicos más representativos de la ciudad, situado frente al puente colgante y la laguna Setúbal. El área de 1.500 metros de extensión abarca desde el extremo sur de la avenida Alicia Moreau de Justo hasta la avenida Néstor Kirchner, ¿sí? ¿Qué es lo que dijo Ana Catiani, autora del proyecto? Leo representa esfuerzo, perseverancia y orgullo. Queremos que su nombre quede unido para siempre a una de las postales más emblemáticas de nuestra ciudad, es lo que dijo. La propuesta aprobada contempla además la futura instalación de una escultura dedicada a la leyenda del fútbol argentino. Las autoridades detallaron que buscarán financiamiento público-privado para no generar gastos en las cuentas municipales.
1: Me parece perfecto. Y bueno, cuando se inaugure,
0: vamos a tener que ir.
1: No, vamos a tener que ir porque van a llevarlo a Leo.
0: Costanera, che. ¿Qué plan hay para un verano 2027? Y a la costanera Lionel Messi. Sí. Es espectacular.
1: Como ir a los Juegos Suramericanos este fin de...
0: Sí.
1: También, vamos que empiezan mañana.
0: No, vamos imaginariamente nosotros.
2: Llegamos.
0: Vamos a llegar.
2: Capaz que salimos hoy.
0: Claro.
1: Y llegamos.
0: Mañana. Llegamos. Bueno, ¿qué otras cosas llevan nombre de futbolista en este caso? Sé el estadio Diego Armando Maradona, que lo tiene Argentino Junior, y el Napoli. Hay varias cuestiones. Bueno, el predio de Seiza, que es el predio de Lionel Andrés Messi también.
2: Claro. Calles, por ejemplo.
1: Acá tenemos la calle Diego Maradona.
2: Claro.
0: ¿Está la calle acá?
1: Sí.
0: Mirá.
1: Sí, ¿viste el instituto?
2: El instituto, una cuadra para allá.
0: Uh-huh. Siendo por la Ireneo Fascioli, entonces. O antes.
2: No, por ruta...
1: En la ruta 11.
0: Ajá.
2: Y una intercepción que está saliendo así del hotel...
0: Ichuaray.
1: No. Del hotel de la ruta, el hotel.
0: Entrando a Avellaneda.
2: Claro,
0: exacto. Ah, claro, exacto.
1: Pero de mano,
2: volviendo para Reconquista.
1: Volviendo
2: de Avellaneda para Reconquista.
0: Muy bien.
1: Tenés así una calle, como un pasaje, y dice
2: sí.
1: Diego Maradona.
0: ¿Mirá?
1: Diego Armando Maradona.
0: Nunca lo había visto esa calle.
2: Sí, sí.
0: Yo voy, nomás no me fijo.
2: No, pero sí, está
0: así. No, pero bien, entonces.
2: Sí, sí.
0: Bueno, yo creo que la gente, por ahí hay gente que tampoco conocía esa calle, Bueno, ¿saben? Le vamos a mandar, antes de seguir con las actividades, le mandamos un saludo a Dina Riboira, la abuela de Rodri, que está viendo el programa desde Alejandra.
1: Está mirando.
0: Un saludo ahí para...
1: Está haciendo lo bueno.
0: Para eso exactamente. Ahora se tiene que volver fanática del programa,
2: Claro, sí, olvidate.
0: Fiel seguidora.
1: Tenemos que visitarla nosotros.
0: Olvidate, sí, tenemos que ir a Alejandra ahí a visitarla también. Después vamos a ver, en el último bloque... Para repasar un poco, porque en la semana tuvimos una nota muy importante, ¿Sí? La semana fue corta, lunes, miércoles y viernes hicimos programa.
1: Sí,
0: ¿eh?
1: Fue corta.
0: Re corta, ¿no? Por tema de la estudiantina y demás. Pero habíamos hablado con Marlene Siri, jugadora de vóley, de, bueno, oriunda de Alejandra justamente.
2: Sí.
0: ¿Sí? Así que bueno, después, antes de despedir el programa, volveremos a pasar un poco sobre eso también. Bueno, ajá, ahí tenemos. Podemos comentarlo, Mica, ¿eh? Siguiendo con los nombres así de futbolistas reconocidos. Hablamos de futbolistas, ¿por qué? Porque justamente relacionamos con Leo Messi.
2: Claro.
1: Tenemos estadios y autódromos. El autódromo Oscar y Juan Gálvez, los hermanos del TC que ganaron 14 títulos entre el 40 y el 60. Después el estadio Diego Armando Maradona, que queda Argentino Junior en la Paternal. El estadio, eso es lo que yo no sabía, el estadio Marcelo Bielsa en Newell's Rosal.
2: En Newell's, claro.
1: Sí. Después tenemos Ricardo Bochini, Independiente.
2: Uh-huh.
1: Y el Monumental, que el, varia, la tribuna popular
0: Antonio lleva, Espucio Liberti.
1: Sí, lleva nombres.
0: Sí, claro.
1: Después
0: sí,
1: tenés
0: sí.
1: La Villa Olímpica de Lugano, que bueno, que votaron 8 nombres más votados por los vecinos. Sería Pascual Pérez, que es de boxeo, Delfo Cabrera, que es de atletismo,
0: uh-huh.
1: Janet Campbell, de natación, y Alberto de Midi, de remo, y Juan Carlos Zavala, y bueno, hay muchos más.
2: Bueno,
1: después
2: también
1: tenemos el Paseo de la Gloria de la Costanera Sur, Buenos Aires, que tenés, bueno, tenés esculturas de Messi, de Ginóbili, Guillermo Vilas, de Gabriela Sabatini. No hay calle que se llame Gabriela Sabatini.
0: ¿No?
1: No.
0: Mira.
1: Y Fangio tampoco. De Fangio,
0: Fangio un deportista muy reconocido.
2: Sí, claro.
0: A nivel
2: Bueno, lo primero automovilista que pisó Fórmula 1.
0: Sí, sí, exactamente. Así que bueno, ahí estamos, ¿eh?
2: Bueno, la cancha del Real Madrid lleva su nombre por un jugador que estuvo en la... En su
0: claro.
2: Inicio, digamos, prácticamente, para decirlo de una manera.
0: Exactamente.
2: Pero estamos hablando a nivel nacional.
0: Exacto. Bueno, cambiamos de tema. Ya vamos a ir con handball. Juanse, yo te voy a preguntar cómo se juega el fin de semana. Pero les cuento que hay rugby también. Tenemos rugby este fin de semana. Porque este sábado, desde las 9 de la mañana hasta las 7 de la tarde, se vivirá una jornada especial en Pucará Rugby Club. Se comienza con el rugby tag. ¿Sí? Que es de la Estudiantina Olímpica. ¿Sí? Este es un rugby, diversión y mucha energía. Venir a alentar a tu escuela y a compartir una jornada diferente. Habrá servicio de cantina durante toda la actividad. Venir a conocer y disfrutar este hermoso deporte. Esto será en el Pucará Rugby Club. ¿Sí? Para ubicar a la gente del Instituto Reconquista. ¿Sí? Por la calle Ireneo Fasciali. Ahí unos metros. Pasando la escuela, sí. Ahí se encuentra el Pucará Rugby Club. Después, también, ese sábado, se viene el segundo torneo de Primavera Veteranos. Habrá DJ en vivo, el servicio de cantina durante toda la temporada, ¿sí? Acá no hay tercer tiempo, acá hay cuarto tiempo.
2: Bien,
0: ¿eh?
2: Bien, bien.
0: Cuarto tiempo, Sunset, se llama, en esta oportunidad.
2: Bien.
0: Sí, así que hay rugby también. Desde el Pucará Rugby Club, el sábado desde las 3 de la tarde será esa actividad, ¿sí? Bien. Así que bueno, para ir a disfrutar también un poco de rugby, la entrada será seguramente de mínimo valor,
1: sí.
0: ¿Sí? Ya iremos comentando también eso. Pero este deporte que también sigue creciendo en la ciudad de Reconquista.
2: Bien.
0: Y ahí pasamos al handball, Juanse, ¿no?
2: Exacto, porque ya se jugaron la primera fecha del handball reconquistense de varias categorías. Estamos hablando de juvenil y juvenil masculino y primera masculino y femenino, donde la fecha 1, Casla le ganó a Pumas 27-22. Estamos hablando de la primera fecha de handball juvenil femenino. Handball juvenil masculino ganó Pumas. 18-28 a Casla justamente. Ya pasamos a primera masculino. Ganó

0: Primero está López Germán, Mariano Donati de adelante y Franco Vega de Belgrano con 8 goles. Vera Mateo de adelante con 7 y un puesto más abajo Lorenzo Alegre con 6 goles.
1: Muy bien, eso es lo que tiene que ver handball también.
0: Y luego, perdón, terminamos. Este fin de semana, el domingo 13, tenemos la segunda fecha que juega Pumas frente a Adelante Reconquista, Juvenil Femenino a las 2 de la tarde. Después, primera masculino, Pumas frente a Adelante a las 3 y media. Adelante versus Belgrano, esto ya es primera femenino a las 5 de la tarde. Y cerrando, Juvenil Masculino, 6 y media juega Pumas frente a Adelante.
1: Ahí estamos, ¿no?
0: Estamos.
1: Muy bien, completo de lo que es también el handball, Mica.
2: Exactamente. Y bueno, del handball pasamos a las efemérides.
1: Exacto, tenemos efemérides bien. Deportivas.
2: Sí, un día como hoy, pero de 1951, nace Hugo Porta, el mejor apertura de los Pumas de la historia. Ídolo de Banco Nación Olimpia de Oro en 1985 y está en el Salón de la Fama del Rugby Mundial.
1: Oye, en 1977... Guillermo Vilas, campeón del US Open. En la final le ganó a Jimmy Connors 6-2, 6-3, 7-6 y 6-0. Fue el mejor año de su carrera. También ganó el Roland Garros ese mismo año.
0: También en 1905, fundación del Real Fortuna, el club vigués que luego se fusionaría para crear el Celta de Vigo. Hoy cumple 121 años.
2: Y en 2005, un golazo del Kun Agüero con 17 años. Le hizo un golazo antológico a Racing en el 4-0 de Independiente Racing en el Libertadores de América.
1: Muy bien, perfecto.
0: Tres goles de Frutos y de Kun Agüero.
1: Ahí estamos, ¿eh?
0: Para cerrar.
1: Es leyenda de Kun Agüero en Independiente, ¿no?
0: No sé si leyenda.
1: O leyenda histórico. Hubiese sido. Entra en, el, si... en, sí, qué, sí. ¿En qué escala ubicaría a Kun Agüero?
0: Crack. No entra leyenda. Leyenda sería Milito.
1: Bueno, ahí está.
0: Yo creo que sí.
1: Muy bien. Bien.
2: Bueno. No sé.
0: No, porque a ver, si hablamos a nivel...
2: ¿Cuántos años jugó el...
0: No, pasa que...
1: Gabriel Milito, leyenda Independiente.
0: Pasa que... Pero pasa que Gabriel Milito volvió luego Independiente.
2: Bueno, pero...
0: El Agüero... Bueno, pero Agüero...
1: Claro, había no vas a comparar a Gabriel Milito con el Kun Agüero.
0: Kun Agüero había prometido antes, después del Mundial Rusia 2018, que iba a volver al club.
1: Bueno, pero...
0: Post-Mundial. No era que se iba a quedar un tiempito más en Europa y después volvía.
1: Bueno, pero no fue culpa de Kun Agüero, no, que le salga un bueno. problema en el corazón, claro.
0: Fue buen jugador en Independiente, sí fue un buen jugador, anotándole 4 goles a Racing, siendo importante en el club, pero yo creo que hasta ahí.
2: O sea, son resentidos porque no volvió.
0: No es resentido.
2: Sí.
0: Pero es lo mismo. Fue un gran jugador. Claro.
1: Ahí está.
2: Muy bueno, pero no crack. Pero no,
0: claro. Eso dice, pero bueno, es lo mismo que si yo te preguntaría sobre Higuaín. Que salió en River, claro. Y después pero no volvió.
1: ¿No?
0: ¿Cómo se lo tomaría al Pipite Higuaín en ese sentido?
1: Muy bueno, River? Pero no crack.
0: Pero bueno.
1: Corta palabra, claro, exacto.
0: Pero bueno, digámoslo de esa manera. En Independiente rindió. Pero después no volvió y ahora se metió en la política.
1: Bueno, ahí estamos. Kun Agüero, ¿eh? Bueno, hoy es el aniversario del Club General Obligado, también acá en la ciudad de Reconquista, hablando sobre el mismo. El 11 de septiembre, pero el año 1922, nacía en Reconquista el Club General Obligado, fruto de la iniciativa y la acción de un grupo de hombres jóvenes, algunos muchachos todavía. Ellos fueron sus primeros dirigentes, sus primeros socios y sus primeros jugadores. Estaban entre algún otro seguramente, Atilio Corti, Luis Bertelo, Octavio Sosa, José Segui, Justo Edwards, Salvador González, Esteban Musante, Alberto Cabás, Antonio Nashi, Cheda Nashi, Domingo Lataza, Antonio Monjes, Rafael Vicario y Ruperto González. Mirá.
0: Bien.
1: Totalmente. Para el cumpleaños número 70 del Club General Obligado, el profesor Alcides Pila escribe una de sus clásicas columnas, diciendo que esta institución inicia su marcha saliendo a la cancha con camisetas blancas. Algo me dice que serían las más baratas si no eran tiempo de abundancia para estos hombres. Posteriormente, adopta la camiseta a rayas verticales amarillas y negras. Una versión que tengo es que mi padre, dijo Pablo Lázaro Pila, trajo esos colores de Goya donde había fundado el club Benjamín.

0: Min Matienzo, que los utilizaba. Y como apenas llegado a Reconquista para radicarse, se integró al Club General Obligado, hizo la sugerencia de los nuevos colores y se aceptó. Todos ellos armados con azadas, palas, carretillas para elevar el terreno, que era muy bajo, construyendo a mano limpia la cancha. Estaba donde actualmente es la Plaza 9 de Julio, ¿sí? Frente a la terminal de ómnibus, que por entonces era una manzana cercada de ligustrina, donde funcionaba la maestranza municipal y el vivero, y cargaban agua los regadores. La entrada a la cancha estaba en la esquina de Patricio Diez y Olesio. Tenía un cartel en forma de arco con el nombre del club y su escudo. Todos con los colores amarillo y negro sobre el fondo blanco. ¿Sí? La manzana estaba rodeada de alambrado y en todo el perímetro se extendía. Los días de partido, un largo cortinado de arpitela de 2 metros de altura para que desde el exterior no se pueda espiar el encuentro. ¡Ah! ¡La pensaban bien, eh!
1: Todo.
0: Ah, fíjate lo que era, ¿no?
1: El detalle.
0: Claro. Como era un descampado, los obligadistas plantaron esos árboles enormes que todavía se pueden ver hoy. Esas tipas son el único rastro del Club General Obligado y sus muchachos en esa manzana de la plaza. Eso claro está, si usted no considera rastro a la memoria selectiva de mucha gente de este pueblo, dice Pila. En 1923 ganaron el primer campeonato en segunda división, en años en el que el club tenía grandes jugadores, como Jerónimo Abranchi, Antonio de la Mata, Cándido Piris, Manuel Centurión, Vicente Soto, Miguel de los Santos Velázquez, uno de los tantos Caboduro, ¿sí?, que tuvo nuestro fútbol, Pantaleón Romero, Cristóbal Areyú, entre más. En 1929 llega la última fecha, adelante era puntero con 4 puntos y General Obligado tenía 3, ambos se enfrentan, ganó General Obligado 3-2 y con ello el campeonato de primera división. Los goles del campeón, Placedes Guglielmi, Pantita Romero, mirá, y Luis Prandina, en contra. Para adelante convirtieron a Andrés Pisech y Ángel Arzamendia. A lo largo de los años, General Obligado fue un semillero de jugadores. Algunos no vi jugar, pero todavía andan en boca de la gente mayor o muy mayor. Como esos que nombré y los Prato, Celestino Martínez, Duilio y Danilo González, Leta Pagano, Feliciano Mendoza, Eduardo Torterola y Chocha Romero. Pero hay algunos que sí me llenaron los ojos de fútbol. Es cuestión de mirar para adentro. ¿Sí? Es muy largo, ¿eh? Y ver esa... No, pero está bueno recorrer la historia, ¿no? Y ver esas jugadas y esos jugadores. Tirurri y Emilio Villalba, Rolfi Rolón, El Gato Saucedo, Calavera Sandoval, Titi González, El Calabrés Bruno, Cebollín Monzón, Catancho, La Chancha y El Zorro Coli. Aquellos Nicle. No quiero ni llegar a decir que el tiempo pasado fue mejor, nada de eso. Pero tengo para mí que cualquiera de los que nombré y otros cuyos nombres no recuerdo, porque hoy por hoy mi memoria no es muy buena, serían un lujo para cualquier camiseta. Como decía aquel grito que tantos domingos se escuchaba, Obligado viejo no más. ¿Eh? Es un poco la historia que se cuenta. Después, bueno, este club donde... Si uno observa la foto, después la vamos a buscar, pero prácticamente sí donde está la Plaza 9 de Julio. Estaba la cancha estaba bien en el medio. Bien en el medio estaba la cancha.
2: Sí, hoy día inimaginable, ¿no? Que haya una cancha ahí, pleno, sí. Casi pleno centro.
3: Casi centro, sí.
2: Sí, yo estaba viendo ahí las fotos. Y es verdad, hay muchos...
0: Y ahí se ven los árboles que están en la plaza,
2: sí,
0: hoy.
2: Lo
0: ¿sí?
2: que es todo la parte de Bolívar.
0: Sí.
2: Mucha arbolera. Cómo se usaban antes los pantaloncitos, todo, cómo se vestían.
0: Claro, y después hay, bueno, hay varios clubes que también tienen historia. O por ejemplo, Talleres de Reconquista.
3: Claro que...
0: Sí, que hoy es Atlético y Tiro.
3: Claro.
0: En mi casa tengo una foto porque mi abuelo, ¿sí?, era ayudante técnico.
3: Ah,
0: era kinesiólogo también.
2: De ahí viene el fútbol.
0: No, y, claro. me regaló una foto de Talleres. La voy a traer el lunes, ¿sí? La voy a traer. de Talleres de Reconquista. Hay mucha historia. Después se separó. Bueno, porque se separaron. Se fundó Talleres porque era central. Había una mezcla de equipos ahí. Y después, bueno, pasaron.
3: Cada uno se fue por su lado. Y...
0: Claro, exactamente. Exactamente.
2: Estaría bueno traer
0: jugadores históricos, ¿no? Sí, que vengan a contar un poco la trayectoria.
2: Un poco la historia, cómo lo vivieron, cómo empezó. Sí. No sé si conseguimos alguna remera como para mostrar o algo.
0: O fotos, debe haber varias fotos.
2: Y historias de los clubes de acá que son importantes.
0: Claro, que después fueron evolucionando en cierto sentido, como hoy, como decíamos, Atlético y Tiro en la actualidad, ¿no? Y ese Talleres que usaba los colores rojo y blanco, ¿sí? Porque era Alumni, Central y Talleres.
3: Bien.
0: Después como se separaron y bueno, ahí quedó la cancha de Atlético y Tiro y demás, con toda la historia. Bueno, 42 minutos han pasado de las 2 de la tarde en toda la República Argentina. Ya vamos a actualizar un poco la temperatura, ¿sí? Cómo está el tiempo en la ciudad. El día calorcito, hoy salió el calor después de la lluvia de la madrugada. En estos momentos tenemos 21 grados centígrados, es lo que indica el tiempo. Una humedad del 64%, una presión de 1004 en estos pascales y un viento sur de 19 kilómetros por hora. La mínima para hoy será de 13, la máxima será de 22. ¿Sí? Acá desde la ventana de la radio se puede ver el espectacular día que hay afuera. Sí. Está muy lindo el día.
2: Mucho sol, está lindo para venir a tomar unos mates acá.
0: Así que bueno. Así para disfrutar el fin de semana largo también, que recién está comenzando, ¿no? Para algunos el fin de semana largo.
3: Claro.
2: Para otros tenemos que seguir trabajando.
0: ¡Ah, sí! Exactamente. Es como un fin de semana normal, ¿no?
2: Sí.
0: Muy bien. Bueno, vamos a la pausa, si les parece. Nosotros seguimos tomando unos matecitos con soda, cachito y baba cristal en el agua de cada mate en Ciudad Deportiva y en la mesa de cada uno de la ciudad de Reconquista también. Sí, soda, cachito y agua cristal. Vamos a la pausa y ya venimos para el cierre. Vamos a la pausa y ya venimos para el cierre de Ciudad Deportiva.

0: Bueno, ya estamos en la parte final de Ciudad Deportiva. Ya se va el viernes, se nos va la semanita. Hablemos de los Juegos Suramericanos. Sí, para ir cerrando. Tema de entradas, decíamos.
1: ¿Mañana?
0: Va a ser gratuito.
1: Es gratis, porque es el espectáculo, la inauguración.
0: Claro, sí, pero aclaramos, ¿no? Hay opciones gratuitas y entradas anticipadas.
2: Sí.
0: El evento es gratuito, totalmente gratuito. Pero si vos querés asegurarte tu lugar, tenés que abonar 10 mil pesos.
1: Sí.
0: Sí. Tenés que pagar 10 mil pesitos.
2: Tranqui.
0: Déjame que te cuente. Puedes entrar gratis, el ingreso es gratuito por orden de llegada y hasta completar las capacidades disponibles. Haces la fila y entras según disponibilidad. ¿Querés asegurar un lugar? También podés comprar una entrada anticipada por una competencia determinada, que sería de 10 mil pesos. La compra te permite asegurar tu lugar. Y como decíamos al inicio del programa de hoy, ¿a dónde va esa plata? ¿No? Porque el valor de la entrada es de 10 mil pesos. La plata no va para la provincia de Santa Fe.
1: No, está destinado a Cáritas, a Silsa y a la Asociación de Veteranos de Guerra de Malvinas.
0: Claro, es el 100%, todo lo que se recauda
2: todo va para eso.
0: Va para ese lugar.
1: Las tres entidades.
0: Exactamente. Bueno, y menores de 4 años, entrada libre y gratuita, obviamente. 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Para adquirir tu anticipada, ingresa en entradas.santafe2026.ar, acceso sin cargo, ¿sí? Menores de 4 años, entonces, entrada libre y gratuita. Si tenés alguna duda, podés comunicarte a atencionclientes@santafe2026.ar.
1: Bien. Exactamente, y los artistas que van a tocar mañana son Soledad, Abel Pintos, Lucra, Rubén Cacho Deicas, Juan Carlos Baglietto, Agustín Rada Aristarán, que es
0: lo
1: un
0: conocen,
1: show de stand-up,
0: sí,
1: y de
0: claro,
1: magia, Valentino Merlo y Lito Vital.
0: Muy bien, perfecto, ahí está, completo. Ahí, esto será el acto inaugural en el Monumento a la Bandera.
1: Exactamente.
0: ¿Sí? 6 de la tarde, el 12 de septiembre, mañana.
2: Mañana.
0: Ya comienzan los Juegos Suramericanos, hasta el 26 de septiembre será.
2: Bien.
0: Sí, esta competencia.
1: Estabas diciendo, Juan, ¿seguirías por quién?
2: ¿Por Lucre? Por Cacho Deica, obvio.
1: Porque es una leyenda acá.
2: Claro, y aparte...
0: Claro, igual no tiene...
2: Bueno, sí, pero igual.
1: ¿Qué no tiene
2: escuchar
1: que...
2: cumbia?
0: O no, hoy en día los palmeras no son lo mismo.
2: No, obvio.
1: Es que los palmeras cayeron después de que él se fue.
0: ¿Los palmeras Cacho Deica o no?
1: Para mí...
0: Era Cacho Deica.
1: Era palmeras.
0: Vamos a buscar un temita de los palmeras, pero cuando
2: gran
0: cantaba Cacho Deica. Sí, vamos a cerrar con eso. Pero cuando... Porque hay que cerrar con una buena
2: cumbia. Yo creo que vos te imaginás... vos decís los palmeras.
0: Y lo primero que se te venía era Cacho Deica.
2: Y al que toca el acordeón.
1: Sí.
0: Que tampoco está, creo, ¿no?
1: Sí, porque él es uno de los socios fundadores.
0: Ahí estamos.
2: Por eso.
0: Bueno, ahora queda el hijo.
2: Los palmeritas.
0: No.
1: Queda.
0: Pero no, se llama los palmeras.
2: Así, pero así ellos, los hijos de los palmeras oficiales, tenían un grupo que se llamaban los palmeritas.
0: Los palmaes.
1: No,
0: eran los palmaes. Sí, yo fui a ver a los palmaes. Y eran los hijos de los músicos. Pero sí se llamaban los palmeritas.
2: Los palmeritas.
1: Están los hijos del otro señor.
0: Claro, bueno. Ahí estamos. Bien cumbia, arranca los Juegos Suramericanos.
2: Bombón
0: vamos a ver qué
2: que
0: más.
2: Bombón asesino.
0: ¿Quiere escuchar Bombón Asesino? Mirá. Bombón Asesino quiere escuchar. Acá...
1: Nuestro director acá.
0: Mirá. ¿Le gusta la cumbia al director o no?
1: No.
0: ¿Vos decís que no?
1: No, a él le gusta más el jazz.
0: Mira, para mí
2: blues.
0: Sí, le gusta, le gusta la cumbia, bien cumbiero, ahí está, la cumbia santafesina, ahí estamos, nos vamos, recuerden suscribirse al canal de YouTube de Radio Ciudad 88.1, seguirnos en las redes sociales, tanto en el Instagram de Ciudad Deportiva como de Radio Ciudad, y quedarse prendido a la programación de la radio, sí, en todo lo que resta de la jornada de este viernes.
1: ¿Qué viene ahora, Pedro?
0: Viene el streaming de la Estudiantina, sí, viene el streaming de la Estudiantina Olímpica 2026, sí, con el área de prevención hoy también, para hablar sobre la salud mental, el tema de hoy.
1: Hoy que es ayer que fue el día de la prevención del suicidio.
0: Estamos en el mes del suicidio, sí, de la prevención del suicidio, así que bueno, exactamente. Bueno, nos vamos.
1: Nos
0: volvemos a encontrar la próxima semana. Gracias a todos por estar del otro lado. Nos vemos. Chau, chau.
2: Chau.

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0: Además que hablar de estos temas nos ayuda a visibilizar, para charlarlo, para la competencia sana, porque se habló mucho de eso también, para evitar insultos, el racismo y la discriminación en general.
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0: Bueno, hola a todos, ¿cómo andan? Muy buenas tardes, sean bienvenidos. Estamos arrancando un nuevo programa aquí en la Estudiantina Olímpica, en el streaming, ¿sí? En Radio Ciudad 88.1. Bueno, ya finalizó la segunda temporada, la segunda semana de la Estudiantina, entrando en la última semana ya, ¿eh? Pasó volando. Bueno, hoy seguimos con la campaña Ponete la Camiseta. Ya vamos a comentar un poco de... porque hay la audiencia se renueva, ¿no? Entonces vamos a comentarles sobre lo que se trata, ¿no? Eugenia Naveda está conmigo. Euge, ¿cómo estás? ¿Todo bien?
1: Hola, ¿cómo estás? Bien, bien, acá. Una tarde hermosa con viento, ¿eh?
0: Sí, exactamente. Bueno, hoy en una temática, ya la vamos a presentar, una temática muy importante para hablar en lo social, es la salud mental, ¿no? Ya vamos a dialogar sobre la misma con los chicos, que ya vamos a presentarlos para que se saluden también, pero antes contarle a la gente que desde el área de prevención de consumos problemáticos, perteneciente a la Secretaría de Desarrollo Humano, en esta edición de la Estudiantina Olímpica 2026 se desarrolló un conjunto de estudiantes de las escuelas secundarias de nuestra ciudad, logrando una participación activa y democrática de ellos, una campaña de sensibilización y concientización sobre las problemáticas sociales que se manifiestan en nuestra coyuntura actual. Y más aún de nuestros adolescentes, con el objetivo de atravesar de una reflexión colectiva, ¿sí? Para poder producir un mensajes preventivos audiovisuales para repensarnos como sociedad, ¿sí? Por ahí puedes ayudar en ciertos sentidos, así que bueno, los saludamos a los chicos. Chicos, preséntense para que la gente los conozca. Buenas tardes. ¿Por dónde quieren arrancar? No tengan miedo. Después de la charla se va a ir perdiendo eso.
2: Hola, mi nombre es Jalín Laprovita, soy de la Escuela Superior de Comercio y voy a la modalidad de Ciencias Sociales y Humanidades.
3: Buenas tardes, soy Alexia Sati de la Escuela 593 Pucará.
4: Hola, mi nombre es Tali y soy de la 634.
5: Hola, mi nombre es Candela y soy de la ESO 708 Pucará. Pisurno.
6: Hola, mi nombre es Julián Bresan, soy de la Escuela Superior de Comercio y voy a la modalidad de económico.
0: Muy bien. Bueno, vamos a hablar un poco, arrancando, ¿qué es para ustedes la salud mental? ¿O qué piensan ustedes que es la salud mental?
2: Es tener una estabilidad justamente mental de... ¿dónde me sale ahora? Es tener justamente una estabilidad mental, que vos no tengas miedo de hablar, no tengas miedo de juntarte con otras personas por miedo a que te juzguen. Para mí es eso.
4: Bien.
3: Para mí la salud mental vendría a ser el estado de bienestar psicológico, social de cada persona, digamos. Bien.
1: ¿Qué piensan?
5: Para mí también.
7: ¿Qué dijo ella? Es un pilar central del bienestar en la sociedad.
5: Para mí sería casi lo mismo de lo que dijo mi compañera, el bienestar de una persona.
1: Bien.
6: Yo concuerdo con todos.
1: Sí, creo que, a ver, hablar de salud mental es un tema complejo, grande. Abarca todas las aristas de la persona, ¿no? No solamente lo mental justamente, sino también lo físico, ¿sí? Lo social, bien decían, digo, el no sentirnos solos, esto que vos decías también, el poder hablar, el tener ciertas herramientas, ¿no? Así que sí, es todo eso y seguramente la podemos encontrar cada vez más en diferentes aristas de la vida de la persona, ¿no?
7: También las presiones tecnológicas. Exacto. La comparación en redes sociales.
1: Eso sería como algo que afecta quizás a la salud mental, ¿pensás?
7: Sí.
6: Afecta mucho.
1: Bien. ¿Y qué otras cosas creen que puede afectar lo que es la salud mental?
2: Por ejemplo, las comparaciones que se hacen dentro de la familia, que te dicen por qué no sos un poco más como tu hermana o como tu hermano, o por qué no sos más como, por ejemplo, te comparan con un amigo y esas cosas. Bien. Eso afecta mucho.
1: Va de lleno a la autoestima de la persona, ¿no?
2: Pega muy fuerte.
3: Sí, también concuerdo con él en parte de familia, amigos, conocidos, digamos.
1: Bueno, por ahí los psicólogos hablamos de lo que son los factores de riesgo de la salud mental, como todo eso, ¿no? Ustedes, chicos, ¿qué piensan? ¿Hay cosas que afectan la salud mental? ¿Qué cosas pueden ser?
6: Y puede ser también lo físico. Compararte con una persona que está más o menos mente bien de físico y otra que no, que está, ponele que digamos, gordo, uh-huh. otro flaco y otro ahí nomás. Y vos te estás ahí comparándote en todo momento.
1: Bien. ¿Ustedes, chicas?
7: Para mí que es eso, perdón, la comparación constante muchas veces lleva al aislamiento de la persona y hace como que se cierre y que esa persona como que no hable con los demás por miedo a volver a ser comparado o más herido de lo que fue.
0: Bueno, se dice que por ahí, varias veces se dice que algunos piensan que el psicólogo es para las personas que están locas, ¿no? Pero no es así. O sea, ¿qué opinan ustedes? Hay mucha gente que va al psicólogo porque por ahí necesita hablar con alguien de confianza y no por eso tiene que estar loca. No sé, ¿qué opinan ustedes?
6: Es como decirle algo tuyo a alguien sin que te conozca y juzgue. Es como liberarte un peso diciendo, él no me puede decir nada porque no me conoce.
0: Y está para escucharte.
6: Claro, y a veces es demasiado liberador eso.
0: Sí.
1: Qué bueno.
2: Para mí ayuda mucho ir al psicólogo porque es una manera de liberarte y que, como dijo, que no te juzguen porque no conoce muy bien qué pasó, o te conocen a vos en sí. Entonces está muy bien, más. No me sale la palabra ahora.
0: Que por ahí encontrás, no tenés a alguien con quien hablar y por eso acudís también al psicólogo, ¿no?
2: Y es un refugio muy grande también para muchas personas.
1: Exacto. Y cada vez más, qué bueno.
3: Sí, para mí también es muy buena idea ir al psicólogo, ya que te ayuda a razonar también de algunos problemas que podrías llegar a tener en la vida, digamos. A lo mejor ahora en los adolescentes prefieren ir más a un amigo cercano, pero, digamos, no los escucha o los puede llegar a juzgar. Y creo que el psicólogo es más para eso, digamos.
1: Y que a veces la visión de alguien que nos quiere mucho, como un amigo, una familia, a veces está sesgada y no es objetiva, como muchas veces un profesional que claramente puede acompañar de una manera mucho más objetiva y puede darte otras herramientas que tu familia desde un lugar del querer y está como, no es más subjetivo, más sí. Está como condicionado por el vínculo que tienen con ellos, ¿no? Bien. Y pienso en esto, me diste la pauta de pensar esto del psicólogo es para locos, sí. Porque siempre está esa frase, y pienso en ustedes alguna vez fueron al psicólogo, ¿no?
5: No, sí.
1: Bien, ¿desde chiquitos?
2: Sí.
1: Bien, bueno, vieron que desde chicos se utiliza mucho lo que es el juego, se utiliza, porque justamente para todos, incluso para los grandes que nos estén escuchando, es importante que sepamos que la palabra, si bien es una herramienta re fuerte y re linda para poder transitar dolencias o malestares, también existen otras cosas. La estudiantina, yo siempre les digo, la estudiantina es una forma de expresión de cómo nos sentimos, de cómo estamos, de cómo vivenciamos lo que nos pasa, el deporte, el arte, todo lo que estamos atravesando con la estudiantina es una forma de expresión. Así que no siempre vamos a encontrar las palabras para poder decir lo que nos pasa, pero hay otras herramientas. Y a veces ir al psicólogo ayuda a ver esas otras herramientas que estamos teniendo al alcance de nuestra mano para poder expresar lo que nos sale con las palabras, ¿no?
0: Claro, aparte, esas actividades recreativas también en cierto sentido te sirve para despejarte también un poco la mente, ¿no? Y bueno, y hablando también, justamente tocando este tema, en el mes, ¿no?, de la concientización y prevención de suicidios, que fue ayer el día en que se conmemora el día de la prevención del suicidio, así que bueno, es un tema también muy importante para charlarlo, ¿no?
1: Ustedes, chicos, ¿qué piensan acerca de eso, digo, de lo que pasó ayer, el día de la prevención del suicidio? pudieron dialogar con sus compañeros, con sus amistades acerca de este tema? ¿Lo han charlado en clase, digo?
2: No, en la escuela no se le da por ahí tanta visibilización por el tema de que es muy, muy complicado el tema del suicidio, pero es muy importante también visibilizarlo y es algo que se lo tendría que empezar a implementar en las escuelas para concientizar más.
1: Bien. ¿Y ustedes qué piensan, chicas?
7: Sí, también opino lo mismo, que como que habría que hablarse más de este tema en las escuelas, porque es algo como que de lo que no se habla, y no sé, capaz hay chicos que quieren hablar de eso, pero como que no se animan o sienten que van a ser juzgados, así como hablábamos hoy.
1: Bueno, hay una falsa creencia de que si no se habla, uno previene mejor porque no le da idea a la persona. Pero está comprobado científicamente que hablar sobre esto, ¿no?, del sentimiento de desesperanza, ayuda a la prevención. Digo, lo charlábamos la otra vez en la oficina con las chicas, que uno siempre, cuando las cosas se pusieron difíciles, siente ese sentimiento de desesperanza, ¿no? Y lo hemos sentido todos. Entonces, por ahí, poder sentirse acompañado en ese sentimiento con otros ayuda un montón a la prevención. Así que buenísimo que hayamos podido. Digo, los chicos estuvieron haciendo una actividad, no sé si tienen ganas de contar, de los cartelitos que hicieron, que fueron entregando. ¿Alguno tiene ganas de contar esa actividad que se hizo?
2: Fue una actividad que tuvimos que escribir unas tarjetitas con mensajes motivadores y sí, mensajes y frases motivadoras, y las fuimos repartiendo entre las personas que estaban en la estudiantina. Nos iban buscando y íbamos repartiendo por tribuna o a todo el que estaba. Y después hicimos unos carteles más grandes, que eso se los pegó a la escuela, que también tenía frases motivadoras para justamente prevenir esto del suicidio.
1: Bien.
2: No solo del suicidio, también del consumo problemático y todo.
1: Bien. Eso quería decirles, ¿no? Porque los chicos también estuvieron trabajando eso, lo que es el consumo problemático en general, ¿no? Que no es solamente la sustancia, sino charlamos un poco en relación a todo lo que consumimos y que de alguna forma tiene un impacto negativo en la vida de la persona. Y también abordamos desde la salud mental eso, ¿no? Los consumos problemáticos por ley hoy están dentro de lo que es la salud mental.
0: Bueno, y también el pensar qué podemos hacer nosotros, ¿no? Para ayudarlo en esa situación. ¿Y cómo nos damos cuenta? ¿Cómo piensan ustedes que, o cómo se dan cuenta de que una persona no está bien y que necesita ayuda en cierto sentido? Porque hay personas que te piden ayuda o que te dan señales. ¿Cómo piensan ustedes?
1: ¿Alguno?
2: Estoy pensando.
6: A veces la forma de pedir ayuda puede ser queriendo estar con esa persona. O sea, la otra persona quiere estar con vos. Sería que vos la acompañes en silencio, sin necesidad de que sepas que está mal, sino que estés ahí nomás. Y eso puede ser una señal muy clara de que necesita ayuda.
0: O que necesita alguien que lo escuche, ¿no?
6: Claramente. Y eso.
2: También puede ser una señal muy clara, por ejemplo, una persona que a veces es muy alegre, que de la nada está decaída, no habla, o está como más cerrado de lo normal. Esto no quiere decir que siempre las personas que están alegres son las que están bien. Hay muchas veces que no es así, que las que más están alegres son las que están tristes por ahí.
1: Muy bien.

0: ¿Qué creen?
1: Por ahí, tipo, es muy común cuando una persona que, cuando, perdón, por ejemplo, en WhatsApp, viste que siempre como tienen foto y como cuando sacan, muchas veces como, bueno, se está mal y se aísla de las personas. O también comparten cosas en redes sociales, por ejemplo, TikTok, y ponen videos tristes y se alejan.
0: Wow, qué
1: como
0: bueno
1: que la están
0: que,
1: pasando mal.
0: Ajá, qué bueno que vean eso, digo, ¿no? De lo que comparte la otra persona.
2: Esa referencia también de darse cuenta por la foto de WhatsApp, ¿no?
0: ¿Viste? Re de ahora. No,
2: claro.
0: Sí, muy de ahora.
2: O sea, yo por ahí hay personas que no lo ven de ese lado.
0: No.
2: Es decir, bueno, sacó una foto, o sea, no quiere tener foto, pero capaz que sí.
1: Claro.
2: O sea, que no la está pasando bien en cierto sentido.
3: Y también esas personas que por ahí se aíslan, es como que también sería, es acompañar a la persona hasta donde te lo permita.
1: Claro.
3: Porque hay algunos que, bueno, vos podés hacerle sentir que está acompañado, pero si quiere estar sola o solo, como que también hay que respetar eso.
0: Uh-huh.
3: Sí está bien hacerle saber, no sé, escribirle o algo, y hacerle saber que no está solo, pero también darle su espacio.
2: Saber hasta qué punto
3: hasta dónde
2: podés ayudarlo. Uh-huh. Claro, uh-huh. Exacto.
0: Uh-huh. Y qué difícil, ¿no? Saber hasta dónde acompañar. Es re difícil, pero bueno, yo creo que mientras uno tenga un buen vínculo con la otra persona y saber hablar de qué necesitamos y hasta dónde necesitamos del otro, está siempre es positivo.
1: Uh-huh.
0: Bien, bien. Bueno, y se me ocurre por ahí también pensar, ¿qué es para ustedes, qué cosas pueden beneficiar la salud de una persona? ¿No? Hablamos de una persona que está mal, que se está aislando. ¿Qué cosas le podemos proponer a esa persona, a ese adolescente que está en esa situación, para que salga un poco de ese loop de malestar, ¿no? ¿Qué creen?
4: A veces el simple hecho de acompañar puede ayudar mucho. O también a llevarlo a lugares, presentarle personas que conozca más, o recomendarle cosas, por ejemplo, jueguitos, que a veces los jueguitos del celular, de la computadora, ayudan mucho.
0: Uh-huh.
4: Y así acompañarlo en general, no estar capaz tan pegado a él porque capaz que también le molesta.
0: Uh-huh.
4: Pero estar, el simple hecho de estar.
0: Bien.
5: También hacerlo salir a la plaza o salir a caminar así tranquilamente. Si le gusta cocinar, decirle que cocine, enseñarle que dibuje, que teja, que haga algo para que se despeje más y que no esté pensando tanto en eso que le está molestando y le está haciendo mal.
2: ¿Cuál crees que son los cuál creen que son los principales motivos por que uno puede pensar en realizar esa acción? Que es un minuto y después no tenés tiempo para arrepentirte, pero sabes que dejás vacío en otras personas.
5: Muchas veces que esas personas se sienten muy solas, o que también el tema del bullying, que le hacen mucho bullying y no saben cómo hacer para que le dejen de hacer bullying. No sé, que le haya pasado algo en la familia, que haya sufrido algún abuso. Tienen que ser cosas muy fuertes para que lleguen a tomar esa decisión. Ahora las que se me vienen a la mente son esas.
0: Bueno, el suicidio es un fenómeno multicausal, ¿no? Está siempre en estudio porque justamente es tan subjetivo y la persona puede estar atravesando demasiadas cosas que pueden, podemos darnos cuenta o no, puede estarla sintiendo de una manera excesivamente dolorosa y bueno, y es tan subjetivo, como les digo, el dolor de cada uno y el límite de dolor que cada uno siente, que es muy difícil por ahí poner una sola causa o cuatro o cinco únicas causas, ¿no? Son como muchas cosas las que llevan a una persona a tomar una decisión así, ¿no? Por eso siempre que estemos sintiendo algún sentimiento de desesperanza, que estemos demasiado mal y demás, lo importante es acudir a un profesional y si no, al menos poder hablar con alguien que,

0: que nos esté escuchando, que del otro lado haya un hacer algo con eso que escuchamos, no simplemente la escucha, ¿no?
1: También está mucho el tema de la familia, porque hay muchas familias que no apoyan y que por ahí vos le decís y te tratan como que estás loco, te dicen que es una boludez, y eso tiene que ver mucho también con el acompañamiento. Uh-huh.
0: De bueno, a veces los adultos, y es ahí una materia muy pendiente de todos los adultos, es que a veces minimizamos lo que le ocurre a los jóvenes, ¿no? A los adolescentes, a los niños. Hay una tendencia del adultocentrismo a olvidarse de lo que uno como adolescente vivió. Y bueno, eso es algo a pensar entre adultos y familias, de saber acompañar a un adolescente es difícil. La adolescencia es un momento clave y difícil, y hay que saber acompañar, ¿no? Por eso siempre se les recomienda a las mamás, a los papás, a los docentes, a quien esté vinculándose con adolescentes, que busque herramientas, ¿no? De cómo saber acompañarlos. ¿A ustedes se sienten escuchados por los adultos que los rodean? Digo, no solamente la familia en sí misma, digo, por docentes, por otros adultos que con los que estén siendo acompañados. ¿Creen que los entendemos, los adultos?
1: No sé si entender del todo, pero sí.
2: Bien. Y el realizar distintas actividades, ¿no? Que se escucha varias veces decir, bueno, un club salva la vida, o es un chico menos en la calle. O sea, ¿qué opinan ustedes de eso? No solamente una actividad deportiva, sino ir a realizar cualquier actividad, ya sea artística y demás, eso también ayuda para despejar la mente, ¿no?
1: Sí, porque para muchas personas el deporte es una escapada, o el arte también es un escape de todos los problemas que tienen.
3: Y ahora en mi escuela muchos chicos, digamos, se sienten, por así decirlo, despejados cuando hacen murga. Es una actividad que los despeja, que se centran en eso, digamos. Eso es muy bueno. Yo también sentí eso cuando hice murga. Te ayuda a despejarte, a estar bien, digamos.
0: Bien. ¿Alguno está en murga?
4: Sí.
0: Ajá, sí, bien. ¿Y acá ustedes? No, bien. ¿Y hacen deportes fuera de lo que es, digo, la escuela?
4: Yo sí, hago un poco de todo.
0: Bien, bien. ¿Ustedes, chicas, hacen algo aparte de la escuela? No, vos tales, estás todo el día en la escuela. Sí. ¿Y ustedes, chicos?
3: Yo no.
0: ¿No?
1: Bueno. Por ahí salgo a andar en bici. Cuando estoy muy, muy estresado, me agarro la bici y salgo a andar.
0: Bien, bien. Sí, el deporte ayuda desde lo físico, en lo hormonal, a sentirnos mejor y todo lo demás, sí.
4: A mí no precisamente el deporte, lo que me ayuda mucho es leer.
0: Ajá.
4: Leer mucho. Agarro, ponerle que puedo estar 7 horas leyendo sin problema. Ajá. Y no me cansa la vista, nada, porque me desconecta literalmente.
0: ¿Y qué lees?
4: Lo que más leo es un libro llamado La vida después de la muerte. Ajá. Que habla que no sabemos lo que hay después de la muerte, obviamente. Pero habla de lo fantástico que es la vida antes de la muerte. Uh-huh. Es algo muy inverso, nomás te digo, porque habla de las dos cosas a la vez, y a la vez habla de nada.
0: Bien filosófico, digamos. Uh-huh. Uh-huh. Qué bueno, qué lindo, qué lindo. Bien. Bueno, yo les traje un juego de preguntas.
2: ¿Querés que los presentemos con el sponsor oficial de la Estudiantina?
0: Dale, sí,
2: dale. Sí. Bueno, vamos a presentarlo con el sponsor oficial de la Estudiantina Olímpica 2026, la Universidad Siglo XXI, que acompaña a la Estudiantina en esta nueva edición, en la edición 2026, ¿sí? Acompañando este año como sponsor oficial. Así que ahí vemos un video, ¿sí? Del acompañamiento, las distintas actividades, ¿no? Ya queda una semana, el 21 termina la Estudiantina. El clima se portó bastante bien, ¿o no?
0: Sí, acompañó.
2: Sí, sí, sí, sí. Así que bueno, ahí estábamos con la Universidad Siglo XXI. Ahora sí, presentamos la actividad.
0: Bueno, este es un juego que yo uso en el consultorio. Les estaba contando a los chicos afuera del programa. Lo uso con todos, adultos, niños, adolescentes. Y seleccioné un par de preguntitas como para que las vamos a ir haciendo, ¿sí? ¿Me empezamos por ahí?
1: ¿Por qué no empezó por el otro lado?
0: Léela en voz alta, a ver qué dice.
1: ¿Qué tiene que tener un día para que sea alegre? Tiene que ser un lindo día. En lo personal, a mí, así días soleados o los días de lluvia también me gustan mucho para quedarme a hacer cosas en la casa, cocinar, leer, mirar una serie, una película, cosas así.
0: Bien. ¿Y te gusta más solo o acompañado?
1: Las dos. Ajá. Si tengo que elegir una, por ahí más solo.
0: Bien, perfecto. Por acá.
3: ¿En qué momento sentís que no sos escuchado o escuchada? Para mí, no me sentí en ningún momento así, digamos. Pero no sé, siento que cuando no soy escuchada es que por ahí mi familia está en otra cosa y yo le quiero contar algo, y en ese momento, pero por lo tanto sí soy escuchada por las personas.
0: Perfecto, muy bien. A ver, vamos acá también, va a jugar
2: bueno,
0: acá.
2: Bueno, vos también vas a jugar.
0: Sí,
2: okay. Ah, que vamos a jugar todos, si no, no vale. Bueno, a ver, ¿qué necesitas para sentirte seguro o segura? ¿No? Uh-huh. Bueno, el saber que estoy bien, ¿no? Y la seguridad por ahí te... Yo soy esa persona que cree que en la vida todo tiene solución menos una sola cosa, que es la muerte, ¿no? Uh-huh. Entonces como que no las tomo con mucha preocupación. Bien. Porque yo sé que se van a solucionar de una u otra manera. Me siento seguro, así que bueno, pues esa es... De esa forma, porque después se solucionan, uh-huh. Se solucionan. Uh-huh. Y como es la verdad, ¿no? Uno tiene que estar tranquilo y seguro por ahí sabiendo que todo se va a solucionar. Porque la vida es en sí es así, o sea, todo tiene solución. Y bueno, la típica, lo único que no se puede solucionar es la muerte.
0: Uh-huh, ¿no? Uh-huh. Bueno, es una gran herramienta psicológica la resiliencia, ¿no? De sentirse... fuerte a pesar de las adversidades. No es fácil sostenerla, por supuesto, y también ahí me da como muchas aristas de pensar.
2: Es el, ¿no?, saber de cómo manejarlo también.
0: Exacto.
2: ¿No?
0: Exacto. Es muy difícil lograrlo, así que bien, re bien.
2: Hay que tratar de controlar.
0: Bien.
2: Escuchar mucha música también.
5: ¿Extrañas algo o a alguien? ¿Qué es lo que más recordás? No. no, creo que no.
0: ¿No extrañas a nadie? ¿Algo que extrañes? No sé, de la infancia.
5: No. Puede ser a una compañera, bueno, que se cambió el año pasado. Y como yo voy a la escuela técnica, estoy todo el día en la escuela. Uh-huh. Bueno, a unas amigas en realidad que se cambiaron de escuela. Y éramos muy unidas y como que, bueno, este año se cambiaron todas porque, bueno, no aguantaron.
0: Sí.
5: Y creo que a ellas y a los momentos que pasábamos ahí adentro. Uh-huh.
0: Uh-huh. Muy bien, muy bien.
6: Sí, por favor. ¿Qué es lo que más te gusta de tener tu edad y lo que menos te gusta? Y no sé la verdad. por ahí lo que menos me gusta es como que hay... Por ejemplo, a mí no me dejan salir mucho y que hay cierto horario. Y por ahí tipo como que me gustaría estar un más rato cuando salgo con mis amigas y todo eso, pero no puedo. Uh-huh. Y bueno, eso no es lo que no me gusta, y después de lo que me gusta, y no tengo serio.
0: Tienen una edad hermosa todos, así que nada, súper disfrutable. Creo que me quedo con tu pregunta, yo extraño la edad de ustedes, era hermoso vivir todos estos momentos de la estudiantina y demás, así que sí.
2: Y en ese sentido es, bueno, cuando somos chicos, ¿no? Uno siempre quiere llegar a la otra etapa.
0: Sí,
2: Pero
0: sin duda, sin
2: después llega un
0: duda.
2: punto que
0: No.
2: querés volver. Y cuando querés volver ya
0: Sí.
2: no se puede más.
0: Sí.
2: Así que bueno. O sea,
1: Me hizo.
2: sí.
4: ¿Cómo te gusta que actúen las demás cuando estás enojado? Qué pregunta. Yo no me enojo, pero.
0: Qué pregunta. ¿No te enojas?
4: Es que es muy raro que me
2: Es muy
4: enoje.
2: difícil hacer que te enojes.
4: Tengo mucha paciencia, digamos así. Y que me jode. Y sí,
0: Directamente no te
4: que no me
0: hable.
4: hablen directamente. Nada, sí. Que se mantengan al margen.
2: Bueno,
4: Que no molesten.
2: cuando
4: Para que me calme solo.
2: cuando rebalsa el vaso, ya.
4: Claro.
2: Anda, escondete porque si no. ¿Eh?
4: Claro.
2: Bueno, ya te lo vos.
0: Vamos. Ah, voy yo,
2: Sí.
0: verdad. A ver, dice: ¿qué es la libertad para vos? Qué hermosa pregunta. Para mí, la libertad tiene que ver con poder decidir y elegir, ¿sí? Desde qué quiero estudiar, qué quiero, en dónde quiero trabajar, cómo quiero trabajar. Desde mi lugar les puedo decir que elegí una profesión que no quería estudiar. Yo odiaba leer y de golpe me encontré en la facultad con libros así enormes para leer, y en la cuarta, quinta clase más o menos de la facu, nos mostraron todas las ramas de la psicología. Amé lo que es la psicología jurídica, así que estoy a pronto a recibirme de especialista en psicología jurídica. Y amo mi carrera, amo mi trabajo, elijo todos los días dónde trabajar, con quiénes trabajar, y eso creo que es hermoso, tener esa libertad que no la tienen todos. Se logra con mucho esfuerzo de poder terminar el secundario, después de estudiar una carrera y demás, y por supuesto el sacrificio de quienes sostienen, que son nuestros padres o quien, tutor y demás, quienes sostienen después a nuestra adolescencia y juventud para que podamos lograrlo. Así que nada, eso para mí es eso, libertad por elegir.
2: Muy
0: Bien, vamos a una vuelta más, ¿puede ser? A ver.
4: Dios mío.
0: Una más, una más. Vamos por ahí.
1: ¿Te gusta hacer nuevos amigos y amigas? Porque sí, de hecho sí. Me gusta hacer porque así conozco más personas y conozco otras personalidades. Porque no todos tenemos la misma personalidad ni el mismo temperamento. Por ahí hay personas que tienen mucha más paciencia, otras que no. Y a mí me gusta siempre ver hasta dónde llega la paciencia de la gente. Y por ahí se enojan de más.
2: Voy a medir la paciencia.
1: Sí,
2: Sí.
1: y cuando sé que están por perder la paciencia, los dejo de joder.
2: Ahí
1: Me
2: está.
1: pasa mucho con una amiga que tengo desde primer año de que empecé acá en la escuela. Todos los días la juego y siempre llega un momento que pierde la paciencia. Y ahí es cuando la dejo de
2: ¿Y
1: joder y
2: vos cómo
1: después.
2: te das cuenta cuando una persona ya está
1: Cuando
2: perdiendo la
1: ya
2: paciencia?
1: me empieza a putear.
2: Ah, ahí está.
1: En ese momento perdió la paciencia.
0: Claramente, sí. Ay, señor.
3: ¿Qué lugar te hace sentir feliz? Bueno, para mí el lugar que más me hace sentir feliz es cuando paso tiempo con mi familia, digamos, cuando salimos o una simple cena o almuerzo con ellos.
0: Qué lindo, qué lindo. Disfrutar en familia hermoso. Momentos lindos.
2: ¿Cuál es tu recuerdo favorito con amigos o amigas? En este caso, bueno, yo tengo muchos amigos en ese sentido. No quiere decir que no tenga amigas, ¿no? Pero sí, me gusta, bueno, por ahí juntarme con amigos cuando tengo tiempo libre o cuando tenemos tiempo libre y juntarnos, más que nada, hoy en día en una casa, en presencial. pero sí, cuando me junto con mis amigos a compartir un buen momento, ¿no? Uh-huh. Tomar unos mates y bueno, eso podría destacarlo.
0: Juntada de viejos ya igual.
2: No. No, pero es más tranquilo.
0: Sí. Sin duda. Una merienda y ya está.
2: Soy más de gastar por ahí para ir a merendar que para salir a un boliche.
0: Sí.
2: O sea,
0: sí,
2: porque gastás menos igual.
0: Ya está.
2: Es claro, no me gusta gastar en el boliche, claro. No, porque me estás diciendo viejo y bueno, yo tengo que aclarar que no.
0: No. Digo, son juntadas de grandes ya, que los chicos que ahora ustedes, ¿dónde se juntan? ¿Qué hacen?
1: ¿A la plaza o a la casa de algún amigo?
2: Ah, bueno,
0: igual.
2: ¿Y cuáles son tus juntadas?
0: No, igual.
2: Ah,
0: con hijos, todas con hijos, así que imagínense, imposible, no se puede ni hablar.
5: Bueno, ¿crees que tenemos que estar alegre todo el tiempo? ¿Por qué? Yo creo que no, porque por ahí otros sentimientos están bien de mostrar. Por ejemplo, hay personas que, bueno, yo tenía una conocida que como que todo el tiempo vivía como que feliz y eso, pero por dentro no estaba así. Pero vos nunca la ibas a ver sin una sonrisa en la cara. Uh-huh. Y bueno, para mí no todo el tiempo tenemos que estar felices. También tenemos que demostrar cuando estamos mal, cuando necesitamos ayuda. Cuando necesitamos ese acompañamiento, como decías hoy, Euge, y eso.
0: Bueno, es utópico pensar la felicidad en todo el tiempo, ¿no? Son estados, son momentos, y por eso hay que disfrutarlos. Ninguna emoción es para siempre, ni siquiera la tristeza ni la alegría. O sea, siempre uno puede estar bien y no necesitar estar feliz constantemente.
6: ¿De qué tema te gustaría hablar más? ¿Con quién o en qué espacio? La verdad, no sé cuál tema, no tengo ninguno en específico, pero por ahí con quién me gustaría hablar sería con amigas con las que tengo confianza, poder desahogarme y bueno, eso.
4: Hay algo que hoy te esté costando mucho, ¿cómo podrían ayudarte? Me esté costando mucho. Podría decir la escuela, pero no es algo muy difícil que digamos, porque me esfuerzo mucho en hacerlo, pero hay temas por ahí que podrían ser muy difíciles de entender. Que sí me gustaría que me ayuden.
2: Bueno.
0: Bien. Ay, yo me olvido siempre. Yo. Describí a tu familia en una sola palabra. Qué difícil igual. Diría empatía. Somos muy empáticos en casa, así que diría eso. Sí. Bueno, no sé si te parece que las chicas armaron algo, un escrito breve, bueno, y que a mí me encantaría que lo puedan compartir.
2: Perfecto. Ya para un poquito ir cerrando.
5: Oh, te toca la primera parte. Igual es más o menos lo que estuvimos hablando, pero en otras palabras más. Uh-huh. Lo tenés.
0: Cuando quieran.
6: ¿Empezamos?
5: No, si vos empezabas ahí, yo
6: creo. Bueno, es trabajo. Bueno, la que queríamos compartir sería como qué es la salud mental. Uh-huh. Dice, la salud mental es un pilar contra del bienestar general en la sociedad contemporánea. La OMS, se diría, la define como un estado de equilibrio emocional conductivo
5: Cognitivo, ajá.
6: Bueno, y social, que permite afrontar presiones, relacionarse con otros y tomar decisiones en un mundo de cambios acelerados. Comprender su importancia es clave para la calidad de la vida colectiva. Las precisiones tecnológicas y socioculturales moldean el panorama actual. La hiperactividad y las redes sociales generan riesgos como la comparación constante y el aislamiento en el ámbito laboral, los límites difusos y la sobreexigencia favorecen la aparición de estos crónicos y síndrome de burnout. A pesar de una mayor conciencia, trastornos como la ansiedad y la depresión continúan en aumento a nivel global. Afectan especialmente a jóvenes y adolescentes. El estigma social sigue siendo un obstáculo importante, ya que el miedo al rechazo impide que muchas personas busquen ayuda profesional necesaria. El acceso limitado a los servicios de atención pública representa un desafío crítico. En muchas regiones, los recursos psicológicos y psiquiátricos resultan insuficientes en relación con la demanda de integrar apoyo emocional en la atención primaria y educativa. Es indispensable para reducir estas desigualdades. Abordar la salud mental requiere una estrategia central en la prevención y la resiliencia. Esto abarca desde el autocuidado y redes de apoyo personales, hasta políticas públicas que garanticen cobertura universal. Priorizar el bienestar emocional fortalece a los individuos y construye sociedades más empáticas.
5: Y bueno, y después también de lo que estábamos hablando de la prevención del suicidio. La prevención del suicidio es un desafío complejo que exige un abordaje integral, multisectorial y libre de estigmas, siguiendo las directrices de la Organización Mundial de la Salud y la estrategia marco Vivir la Vida. Los aspectos fundamentales para abordar esta problemática se estructuran en diferentes niveles de acción. Bueno, por ejemplo, las intervenciones claves de salud públicas, restricción del acceso a medios letales, controlar la disponibilidad de plaguicidas, armas de fuego, medicamentos de alto riesgo, infraestructuras de peligro es una de las medidas más eficaces para ganar tiempo y reducir la impulsividad del acto. Gestión responsable de los medios de comunicación, divulgar información con prudencia, evitando detalles explícitos sobre los métodos y resaltando las líneas de ayuda y los relatos de recuperación. Previene el fenómeno del contagio efecto y fomenta la búsqueda de apoyo, desarrollo de habilidades socioemocionales en jóvenes, implementar programas escolares y comunicarnos que refuercen la gestión de emociones, la resolución de conflictos y la resiliencia durante la infancia y adolescencia. Detección e intervención temprana, reconocimiento de señales de alerta como identificar conductas como el aislamiento repentino, comentarios sobre la falta de sentido de la vida o la desesperanza, despedidas inusuales, cambios drásticos de humor o regalar pertenencias valiosas, capacitación de guardabarreras, formar a profesionales de la salud primaria, educadores, líderes comunitarios y personal de emergencia para detectar factores de riesgo y canalizar la ayuda a tiempo.
7: Pregunta directa y empática. Hablar directamente sobre las ideas de suicidio con una persona en riesgo no da ideas, sino que valida su sufrimiento, reduce el aislamiento y abre la posibilidad de pedir ayuda. Atención médica y seguimiento continuo. La atención integrada en la red de salud facilita un acceso ágil y sin barreras a servicios de salud mental y apoyo psicológico. Seguimiento post-crisis. Realizar un acompañamiento estrecho a personas que hayan tenido intentos de suicidios previos o autolesiones, dado que constituyen el principal factor de riesgo para intentos futuros. Redes de apoyos y entornos comunitarios. Lucha contra el estigma. Desmontar los mitos sobre la salud mental para que pedir ayuda sea percibido como un acto de valentía y no como un signo de debilidad. Fortalecimiento del tejido social, mantener vínculos afectivos estrechos, redes comunitarias sólidas y formar un entorno seguro e incluyendo, especialmente para grupos vulnerables. Y bueno, y después, si tú o alguien conoce a una persona que esté atravesando un momento difícil o tiene pensamientos de autolesión, busca ayuda profesional de inmediato o comunícate con las líneas locales de atención en crisis de tu país.
0: Bueno, acá tenemos el 107, que hay que hacerlo, es del OSPI. Hermoso, chicas, re lindo, bien. Me parece que como para cerrar estuvo lindo y agregar nada más eso, que siempre que uno se esté sintiendo así, poder acompañar es esencial y la búsqueda de ayuda profesional, por supuesto. Uh-huh. ¿Sí?
2: Exactamente. Bueno, y al pedir ayuda también a por ahí amigos, conocidos, familiares. Exacto. Y demás. Porque también, como dice el dicho, no todas las familias, ¿no? No todo es color de rosa. Exacto. Y todas las familias son distintas, en cierto sentido. Uh-huh. Así que bueno, nos vamos.
0: Nos vamos. Nos, sí.
2: No sé si quieren dejar por ahí algún mensaje reflectivo o algo a la, justamente como decía Euge, a las personas que están pasando por estos momentos, para ir cerrando.
5: Esa frase que dice que pedir ayuda es de valiente, no es un acto de valentía, no de debilidad.
1: Y que no se sientan solos, porque siempre hay alguien que los va a estar acompañando o los va a estar escuchando.
2: Muy bien. Bueno, nos vamos entonces.
0: Nos vamos, sí.
2: Ahí estamos. Gracias a todos por estar del otro lado. Nos volveremos a encontrar en un nuevo programa de Estudiantina Olímpica aquí por el canal de la Estudiantina y en Radio Ciudad 88.1. Chau, chau.
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0: Y el gustito mío hoy era traer a esta persona que realmente fue uno de los... fue uno de los inventores de esto. Es un poquito más grande que yo, ¿eh? Un poquitito.
1: El taco.
0: Bueno, ensayamos hoy a la tarde, así que vamos a ver cómo sale esto,
1: ¡Dale, banana!
0: ¿Cantamos juntos o cantamos solos?
1: No, dale, la mandamos juntas, como venga. ¡Dale, como venga!

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1: Buenas tardecitas. ¿Cómo están todos? Aquí arrancamos nuevamente este programa de Dale la Vuelta al Mundo aquí en Radio Ciudad FM 88.1. En la parte técnica está nuestro compañero Diego Fleita. Y acá al costado nuestro, en el anfiteatro, hay batucada, hay mucha murga, hay ruidito. Porque bueno, se siente los ensayos que están haciendo los chicos, porque seguramente ya pronto de la estudiantina, ¿no es cierto? Ya se me desfiguró el pelo, ¿eh? Se me está creciendo y con canas, con muchas canas, pero bueno, ahora ya está largo el cabello. Así que bueno, quiero arrancar este programa de día viernes, compartir con ustedes este viernes 11, el Día del Maestro, saludarla a todos, maestras y maestros en su día, hoy los chicos no tuvieron clases, así que bueno, anda Emma por ahí con su papá, así que un gran saludo para los maestros en su día. También recuerden que este fin de semana un montón de actividades, un montón de eventos va a haber por aquí, así que ahora vamos a estar repasando un poquito. Bueno, me voy a poner la vinchita acá para acomodar un poco la cabellera. Ustedes saben que estamos en vivo desde YouTube, desde Radio Ciudad, ¿sí? FM 88.1, el loguito. Ahí van a poder encontrar también en vivo, estamos en streaming saliendo, y que recuerden que también el programa queda grabado, así que lo pueden ver cuando ustedes quieran y gusten. Así que ya saludamos al día a todos los maestros en su día. Hoy no tuvieron clase los chicos. Y este fin de semana, hoy ya arrancó la feria gastronómica ahí en el Paseo del Jaucanigás. Ya pueden pasar. Ya están todos, los están puestos, listos para que ustedes puedan pasarse a tomar alguna cosita, a picar alguna comidita, de diferentes colectividades también hay. Así que éxito para este fin de semana en la feria de gastronómica en el Paseo del Jaucanigás, todo este fin de semana, solo por la noche, viernes, sábados y domingo. Y recuerden que estamos en el mes del turismo y que tenemos invitados. Y este viernes, en un ratito, va aquí en los estudios de Radio Ciudad, va a visitarnos una persona que hace tiempo que lo quería invitar, y bueno, por H, por B, por cosas, no podíamos coordinar. Él viene aquí al programa y sale volando porque tiene su programa de televisión, como todos los viernes, en LT9, en el canal local, Punto Litoral. Nada más y nada menos, vamos a tener el honor de hacerle la entrevista a Julio Domínguez, periodista de turismo, de pesca sobre todo, y nos va a venir a contar un montón de cosas, de su vida, de su trayectoria, así que le vamos a sacar provecho porque la verdad que hace mucho que tenía ganas de invitarlos, y bueno, hoy se dio la posibilidad de poder tenerlo aquí a Julio Domínguez antes de que comience su programa todos los viernes de su programa de Punto Litoral. Así que ese va a ser nuestro invitado el día de esta tardecita linda, hermoso día de viernes. Así que en el mes de turismo, este gran referente de turismo lo vamos a tener aquí nada más y nada menos en Radio Ciudad. Bueno, gente, ¿qué otra cosita? Saludar a la gente, bueno, obviamente empezar a saludar y agradecer que sea posible que estemos esta hora, este espacio aquí en Radio Ciudad, a la gente que nos hace el aguante, a la gente de Electrofón, Porredón 1563, saludo a Germán Fontana, han llegado unos amigos de Córdoba, está feliz, Fontana está feliz, unos amigos cordobeses que fueron a ver el gauchito Gila Mercedes, pasaron por Corriente y ahora están acá de visita por Reconquista, así que lo tenemos, estamos de anfitriones, así que un gustazo recibir a estos amigos cordobeses de una provincia que tanto queremos. Hemos vivido en Córdoba, hemos estado en Córdoba, Germán y yo, y bueno, en algún momento vamos a volver, así que seguro, ahora estamos planeando ir a ver el Papa en noviembre, así que si Dios quiere. Para noviembre recuerden que el Papa va a estar en la Argentina, más allá de que también viene a Perú, pero también va a estar en Argentina y en Uruguay. En Argentina precisamente va a estar en Córdoba capital, en Buenos Aires y en Luján. Así que 8 y 9, 9 y 10 de noviembre en Córdoba, posiblemente si Dios quiere, vamos a ir. Tengo muchas ganas de ir con mi niña Y vamos a contarle después nuestra experiencia también, porque queremos ir al tren de las sierras. Que no sé si ustedes saben que hay un tren que llegaba hasta Cosquín, ahora se extendió el ramal y va hasta Capilla del Monte. Así que queremos ver de hacer esa aventura con mi niña. Así que si Dios quiere, vamos a estar visitando nuevamente la provincia de Córdoba, la ciudad de Córdoba que tanto queremos. Muy bien, ¿qué otra cosita? Se viene la Feria del Libro, recordemos que arranca el 15 al 25 de septiembre, ¿sí? Aquí en nuestra ciudad Reconquista, y ya se está llevando la travesía. Recuerden que el viernes pasado la tuvimos Andrea Román, que nos vino a invitar para la travesía de Calla para este fin de semana, ¿sí? Así que todos los éxitos para esta callaqueada que hace Andrea Pulmón, que puso sobre sus hombros, sobre su espalda, la verdad, con porque tiene ganas, porque le toda la onda, y se lo dijo: voy a hacer esto y lo voy a hacer por mi propia cuenta. Y bueno, ojalá, la verdad que de bendecido el fin de semana, porque da el pronóstico excelente. Así que para todo, para la feria, para el andar en calle, para el contacto con la naturaleza, hay que salir, gente, hay que tomar un poco de sol, de vitamina D, ¿sí? Así que este fin de semana es ideal para que lo podamos hacer en familia, solo, o a salir con un libro, con el mate, con el perro, con el gato, con lo que sea, pero hay que salir a la naturaleza. Es sano, es salud, ¿sí? Muy bien, ¿qué otra cosita? No, súper iluminado, vistoso, y bueno, y hay unos box divinos, re lindos para regalar. 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

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Ya llegó a nuestro estudio nuestro invitado. Así que bueno, nosotros respiramos. Hacemos una pausa y enseguidita volvemos. Vamos con un poquito de musiquita porque hoy es viernes y tu cuerpo lo sabe. Así que algo que ponga el operador para levantar. Ya está esta tardecita hermosa. Y enseguida ya lo tenemos a Julio Domínguez de Punto Litoral. Y nos va a contar todo, todo, todo. Lo vamos a exprimir de preguntas aquí en nuestro estudio de Radio Ciudad 88.1 Radio Ciudad. En breve nos volvemos a encontrar porque le hacemos compañía, ustedes saben, hasta las 20 horas.

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0: Aquí estamos, volvimos. Ya saben que estamos en vivo por streaming también y que este programa queda grabado. Así que aquí estamos en FM 88.1 Radio Ciudad, ya con nuestro invitado de darle la vuelta al mundo esta tardecita. Como les dije en la presentación, estamos en el mes del turismo. En el 27 de septiembre, en realidad, es declarado el Día Mundial del Turismo. Pero bueno, nosotros este mes traemos o trataremos de traer invitados con referencia en esta materia, en esta actividad. Y este como le dije, invitado hace mucho que lo... Y sí. Lo logramos que Cruce pase antes a su programa, porque ya arranca en LT9, su programa de no sé cuántos años. Buenas tardes, Julio, ¿cómo
1: Buenas
0: estás?
1: Buenas tardes, ¿cómo andás, Rumi?
0: Bien.
1: ¿Bien? La verdad que muy bien.
0: Bueno, Julio, ¿hace cuánto está Punto Litoral al aire?
1: Como Punto Litoral hace 12 años aproximadamente, pero yo arranqué en televisión ahora, en el 10 de octubre, 38 años en televisión, así que algunitos. Yo arranqué con un programa que nada que ver con turismo, hace 38 años.
0: ¿Ese fue cambiando de nombre, claro, o cambiando de formato, cómo?
1: Yo arranqué, en realidad... Mis inicios son en la radio con la primera FM que nació en Reconquista, FM Libertad. Uh-huh. Estaba en la hoy desaparecida Galería Anita. Arranqué ahí, después nos pasamos a lo que fue Pucará. Y yo ya en ese intermedio ya había arrancado con televisión. Un programa se llamaba Ahora y Aquí TV. Uh-huh. Que era, tenía que ver todo con musicales. Muy divertido, con sorteos, con juegos, música tropical, grupos en vivo que llegaban desde Santa Fe, o los grupos que andaban en... los hacía el sábado a la mañana, al mediodía. Los grupos que andaban por la región, por allí tocando, que venían a tocar, uh-huh, tenían que terminar ahí
0: en, tu programa.
1: En el programa. Ajá. Así que me fue muy bien durante 11 años. Después formé La Brújula, de pesca, exclusivamente de pesca. Uh-huh. Estuve allí 10 años y bueno, luego quería trabajar en mi propio proyecto. Uh-huh. Y ahí arranqué con Punto Litoral, que era algo más amplio: turismo, eventos, cobertura de eventos.
0: Algo parecido a darle la vuelta al mundo, pero nosotros mezclamos, bueno, emprendedores, artistas locales, uh-huh, ecología, mucho.
1: Sí, sí.
0: Salud,
1: sí.
0: Ahora, historia.
1: Exactamente. Así que un poco de eso era: producción, turismo. Exacto. Eventos, muchos eventos. Nosotros en la provincia de Santa Fe, la provincia de Santa Fe es la que más eventos tiene del país. Uh-huh. Y así que aprovechamos todo eso. Y también en el litoral argentino, yo hace muchos años que estoy también en T5 Satelital, uh-huh, que se emite para toda la República Argentina.
0: Sí, porque eso es lo que tiene tu programa, que se ve en varias regiones y en varias localidades.
1: El que yo hago dentro de un rato, uh-huh, que sale en vivo. Yo lo envío a los canales de San Javier, Calchaquí, Margarita, Pedro Gómezello, uh-huh, Vera, en todos esos lugares. Uh-huh. Pero después tengo un especial de media hora que sale en T5 Satelital, que es un canal de corriente que se emite en todo el país, y además en Chile, en Bolivia, Paraguay, Uruguay. Uh-huh. Y además, ese mismo programa de media hora yo lo envío a un canal de Paraguay, donde tengo unos amigos que son propietarios de un canal, así que también para uh-huh, toda la República de Paraguay se emite desde ese red
0: interior. ¿Es que lo haces en tu casa? No, lo editas.
1: Sí.
0: ¿Lo haces en tu casa?
1: Lo grabo en mi casa, uh-huh, lo grabo en mi casa, tengo armado un estudio uh-huh, allí, lo grabo y grabar copetes, nada más, porque las notas son las mismas que se emiten en el programa de aquí.
0: Ajá.
1: Y grabo los copetes, yo edito todo, así que... Uh-huh.
0: Y en 30 minutos lo tenés que dar el formato, sí, para
1: sí. Cosas. Sí, de todas formas hay cosas que por allí no son para que se conozcan en el país, es decir, supongamos.
0: Sí, puntuales,
1: claro, yo esta noche tengo algunas imágenes de la peña del Cueca, del Centro de Unión Empleado de Comercio de Avellaneda.
0: Claro, que a eso no le va a importar.
1: Claro, eso no.
0: Eso es más de acá,
1: no
0: regional.
1: Van, exactamente.
0: Exacto, sí, uno tiene que ser selectivo, ¿no? En la segmentación del programa.
1: Bien. Bien, dentro de todo.
0: Ajá.
1: Muy bien.
0: Y seguimos, che, hace 13 años Punto Litoral y seguimos con éxito, mucha...
1: Sí, gracias a Dios.
0: Sí,
1: gracias
0: sí.
1: A Dios.
0: Muchos viajes, bien. Julio.
1: Eso es lo más lindo que tiene todo esto. Sí, conocer lugares, enchamigarte, como dice el correntino. Ajá. No, es maravilloso. Sí, hacer lo que te gusta, ajá, y que te paguen por lo que te gusta.
0: Sí.
1: Hacer, poder vivir de lo que te gusta.
0: ¿Y que siempre viajas con acompañado, con tu esposa? ¿Cómo es tu familia?
1: En principio, el primer tiempo viajaba solo, después lo sumé al equipo Hugo Mansur, así que él me acompañó durante más de 10 años a todos los viajes, es para escribir un libro.
0: Los eventos.
1: Sí.
0: Más historia que Chatrán deben tener ustedes.
1: Luego lo incorporé a Eloy Cusit, también con él viajamos, y mi señora cuando está por acá también, es la como ella dice, es la garrapata que tengo ahí como para
0: la rémola.
1: En cada uno de los lugares, así que bien, bien.
0: Ajá.
1: Bien.
0: ¿Y vos agarrás tu camionetita?
1: Sí, ahora un auto. Ajá. Y sí, embarcamos para donde haya algo, así que.
0: Sí, sí.
1: Qué sé yo, el fin de semana, hace 15 días estuvimos en el encuentro de rodanteros en Las Toscas.
0: Las Toscas.
1: Espectacular fue
0: qué
1: eso.
0: Qué lindo, hay que verlo. Lo vi a eso, sí.
1: La semana pasada, en el concurso Pesca para Mujeres en Villocampo. Bueno, este domingo vamos a la fiesta de la agricultura, aquí nomás a Malabrigo. La próxima semana creo que hay un evento en Alejandra.
0: Claro, vos los fines de semana olvidate, Julio Domingo acá en Reconquista no está.
1: No. Trabajo los fines de semana únicamente, me dicen algunos.
0: Sí, no, bueno, pero vos terminás el programa y muchas veces ya armás viaje porque ya tenés que irte para sábado, domingo,
1: sí,
0: por ahí.
1: Sí, sí. Sí, sí, más de una vez.
0: Bueno, ese cuerpito se la banca, ¿eh?
1: Sí.
0: Todavía.
1: Y ahora, bueno, el hijo de mi señora vive en Buenos Aires y él me cubre todo lo que sea Feria Internacional de Turismo. Está en el mismo rubro, digamos, el locutor nacional. Y se embarcó con esto de las notas que antes no hacía, se embaló ahora. No hay quien lo reemplace.
0: Bueno, algo tenemos que hacer juntos, Julio. ¿Qué te parece? Ahora que estamos bien y que arrancamos de vuelta en marcha, algo tenemos que hacer. Así que bueno, hermoso todo, hermoso. Yo te quiero seguir preguntando un montón de cosas, pero bueno, vamos a una pausa, vamos a un poquito a cumplir con nuestra gente y un poquito de música y volvemos, porque quiero que me cuentes mucho más, que me cuentes qué proyectos tenés, bueno, qué es lo que se viene en agenda. Fíjate que ya estamos al mes próximo. Si Dios quiere, ya en puertas de tener nuestro concurso de pesca del surubí. Quiero que nos cuentes eso, el nuevo formato que también se ha dado. ¿Qué me contás vos? Porque bueno, Goya ya lo viene haciendo, pero ahora bueno, que nos cuente todo lo que ya sabés. No, nada fuera de lo que no sepas. ¿Sí? Pero que los oyentes que nos estén sintonizando, que puedan ver este programa o están viendo este programa, puedan conocer un poquito más de los viajes y de los eventos y de todo lo que se sabe Julio, que nos puede contar en este programa. Hasta las 20 estamos, gente. En un ratito volvemos.

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1: Muy bueno, acá estamos entonces. Seguimos en esta tardecita con los bombos, con la gente que está acá practicando, ¿sí? Y estamos acá con nuestro invitado de lujo, Julio Domínguez. 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En caso de Caro, que maneja toda la parte de cuero, unos portavasos, todo lo que es mate, todo con el símbolo de nuestro pescadito, del pescado del surubí o de nuestro concurso. ¿Y cómo viene todo eso, Julio? ¿Qué te parece esta nueva modalidad?
2: En principio no me convenció la pesca nocturna porque sí, es una copia de Goya.
1: Ajá. Se implementó en Goya esa forma.
2: Sí, Goya desde el inicio es pesca nocturna. Mira vos. Uh-huh. Y acá, si era por el tema de la cantidad de capturas, en la pesca diurna, uh-huh, se obtenían en cantidad de horas, comparando la cantidad de horas, se obtenían mayor cantidad de piezas que en Goya. Por eso, pero es una jugada a un cambio total.
1: Un desafío total,
2: un cambio absolutamente en todo. Que la gente se va a tener que acostumbrar a esto, si es que siguen con esta modalidad.
1: Si da resultado en cuanto a cantidad de pesca, de piezas sacadas, decimos.
2: Claro, no, en cantidad de embarcaciones que participen. Uh-huh. Acá también es algo parecido, yo lo

0: comparo con lo que ocurrió cuando se pasó de los concursos de pesca, que eran extractivos, a pesca y devolución. Ahí también se vino, el concurso se vino, pero muy abajo en cantidad de embarcaciones, así que luego se lo logró recuperar y bueno, ahora estamos en esta situación. Los premios son demasiado atractivos. Demasiado atractivo. Uh-huh. Así que yo creo que va a andar muy, muy bien.
1: Sí, muy bien. Bueno, y cómo lo acepta el pescador, cómo se entusiasma el pescador en cuanto a mayor cantidad de presas capturadas o a los premios.
0: No, acá lo que llama la atención en Reconquista son los premios. Ajá. No hay otro concurso en el país que tenga los premios que tiene Reconquista.
1: ¿Por qué es tan abismal este cambio en cuanto a apuesta en premios?
0: Porque le querían dar un cambio a esto. Uh-huh. El concurso venía muy estático, muy monótono todo. Y se le quiso dar un golpe de timón y se lo dio a través de los premios. Uno, si se pone a comparar con cualquier concurso del país, si se lo pone a comparar con Goya, la cantidad de pescadores que participan comparado con los premios que se ponen, pero Reconquista está lejísimo en mayor cantidad de premios.
1: ¿Y eso cómo decimos que se logró? ¿Por qué ese cambio tan abismal? ¿Por qué?
0: Y eso fue una idea de Henry Vallejo, uh-huh, del intendente, donde dijo hay que hacer algo para cambiar esto
1: Cambió la gestión. Ajá.
0: Sí, sí, sí. Uh-huh. Puede tomar esa decisión.
1: Y eso tiene que ver también con la parte de vinculación, fusión de privados, ¿no?
0: Sí.
1: Y sí, marca, sí, sponsor.
0: Pero la decisión la tomó la municipalidad, La tomó, uh-huh, el intendente.
1: Bueno, pero en Goya cambio también está, hay una comitiva municipal.
0: La comisión municipal, uh-huh, de pesca. Junto. Pero ahí hay una comisión donde más allá, que sí tiene mucha injerencia, uh-huh, ellos ya vienen, ellos tienen, vos salís al patio de tu casa y tenés el río. Cosa que acá lo tenemos a 15 kilómetros, uh-huh, que es un inconveniente para Reconquista eso. Uh-huh. Y allá viven del turismo. Uh-huh. Bueno, vos conocés, uh-huh, lo que piensan los, uh-huh, correntinos, uh-huh, con respecto, uh-huh, al turismo, que viven, uh-huh, de eso. Uh-huh. Con respecto a este lado de, uh-huh, de Santa Fe, donde el turismo es el turismo, uh-huh, nada más.
1: Uh-huh. Sí, sí, sí, tienen otra. Primero están más avispados, le sacan más provecho, eso hay que decirlo. Donde yo siempre digo que tenemos los mismos recursos naturales, por algo estamos dentro de las provincias litoraleñas, ¿no? Uh-huh. Así que la biodiversidad es la misma, pero bueno, ellos en años están más trabajando en este tema y es lo que nos falta a nosotros en ese aspecto, pero también la cercanía del recurso natural, como vos decís, ¿no es cierto? Sí. Pero bueno, eso es un cambio de lo que viene del concurso, ¿no es cierto? En no sé cuánto número de ya participantes, creo que ya pasó del año pasado, ¿no? Tengo entendido.
0: Sí, las inscripciones. En la previa sí, están como a ver un grupo de 600 embarcaciones, uh-huh, acá. Uh-huh. Ya están a 200, creo, de, uh-huh, que es un buen número.
1: Un buen número, sí. Así que bueno, ¿estamos preparados para ser anfitriones y recibir toda esa cantidad de gente? ¿Vos qué decís,
0: sí,
1: Julio?
0: Sí, sí. Uh-huh. Sí, porque esa cantidad de perdón, esa cantidad de embarcaciones hubo en algún año.
1: Por eso.
0: 600. Sí. Y no había la capacidad hotelera que hay en este momento.
1: Mirá vos.
0: Así que, uh-huh, sí, sí, sí.
1: Como también escuché que también probaron hacer una vez a la noche también. ¿Se hizo una vez o no?
0: No, no, no.
1: ¿No?
0: No, no, no.
1: Ah, había entendido que habían probado. Hicieron un intento.
0: No.
1: Así que, bueno, vos decís que es un desafío, pero que si resulta se puede seguir sosteniendo esta,
0: sí,
1: modalidad.
0: Sin dudas. Uh-huh. Hay ejes fundamentales en el concurso argentino de pesca del Surubí, que lo reconocen los pescadores, que tienen que ver con la transparencia y la fiscalización.
1: Acá sí.
0: Que eso es, sí, lo que va a tener, sí, que salir, sí, bien en esta oportunidad, porque se pesca de noche. Uh-huh. Es totalmente diferente.
1: Y bueno, pero si lo vienen haciendo de día y con excelente tomada de medidas y legal, y como en forma muy transparente, porque a la noche no lo van a poder hacer.
0: Sí. Teóricamente. Uh-huh. Teóricamente.
1: Vamos a apostar que sí.
0: Vamos a apostar, oh, que sí. Vamos, ¿eh?, a apostar que sí.
1: Vamos a darle anteojo en todo. La sí, que a la noche, sí, hay que mirar un poquito mejor.
0: Visera con, claro, linterna, todo. No, van a tener que estar muy bien equipados.
1: Claro,
0: porque,
1: claro,
0: la experiencia, sí, es totalmente diferente.
1: Sí, sí, sí.
0: Se presenta por allí el inconveniente con. Hay alguna familia que pescaba al padre, la madre y el nene.
1: Ah, la de día.
0: Que acá.
1: No se va a animar, decimos.
0: No se van a animar. Uh-huh. Equipos de mujeres.
1: Ajá.
0: Poco va a estar complicado, uh-huh, eso, pero
1: Por eso también no hay tantos en Goya a la noche de mujeres, equipos de mujeres. Claro, por eso.
0: Hubo un par de años.
1: Tenés que bancártela.
0: Hubo un par de años donde las únicas que se la bancaron fue, era una sola lancha y era la de Susana Vargas, Marcela Rossi y
1: ¿que
0: Nilda.
1: ¿Que se la bancaron?
0: Sí, sí.
1: Ay,
0: sí,
1: por favor.
0: Así
1: la
0: que...
1: tenemos a Susana Vargas el viernes que viene, si Dios quiera, aquí en nuestro programa.
0: Ahí está.
1: Sí, sí.
0: Yo siempre digo a Susana, vos le decís, tumbame esa pared y la convencés de que hay que tumbarla, que por qué hay que tumbarla, te la tumba con la cabeza, con las manos, la empuja, que es, la fuerza que tiene es increíble.
1: Te voy a preguntar, ¿están anotados para el concurso? ¿No sabes?
0: Sí, creería que sí.
1: ¿Sí? Ahora vamos a preguntar el viernes que viene si participan de la pesca a la noche acá.
0: Sí, sí.
1: Si fueron a Goya, lo van a tener
0: avesadas,
1: acá.
0: Están avesadas,
1: ¿eh?
0: Sí.
1: Si ya, ya tienen la experiencia de Goya.
0: Sí, sí, sí.
1: ¿Eh? ¿Y cómo te trata la noche realmente? Vos que vas a cubrir el evento, vas a estar con los ojos como así, Julio.
0: Sí, el tema se complica por así para los que hacemos televisión para la noche. Porque tenés que salir con una estructura. Yo lo que creo que voy a hacer este año es aguardar las piezas y tomar la fotografía de las capturas, digamos. O sea, van a realizar fotografías.
1: Tenés que estar a la noche.
0: Sí,
1: ¿eh?
0: Sí, no es fácil.
1: Vas a pleno el café.
0: Fíjate, sí, café. Café solamente.
1: Bueno, no sé, le pone un poquito de
0: pero
1: whisky.
0: Fíjate que mínimamente al mediodía tienen que estar en el río, sobre la lancha. Si vos tenés una lancha equipada, bueno, más o menos te la arreglás, pero... en Goya vos ves las lanchas que participan y vos decís cómo están sentados ahí arriba durante tantas horas.
1: Vuelven duros.
0: Al medio, sí, y encima ya con mucho más frío de lo que va a ser seguramente en octubre acá. Al mediodía tenés que estar arriba de la embarcación. Tenés que pensar que toda la noche hasta el otro día de la mañana. Es una odisea.
1: Es un desafío, es una odisea para periodista, para los concursantes, porque también mucho va a ser la primera vez que van a estar en esta nueva modalidad.
0: Sí, sobre todo para el pescador, porque yo, periodista, quien sea, me quiero devolver, me vengo.
1: Sí,
0: y el pescador no se quiere volver.
1: No, tal cual, por eso.
0: Ni hablar si llega a llover, a hacer frío, ese tipo de cosas. Bueno,
1: no, va a estar todo.
0: El pescador es muy guerrero en ese sentido.
1: ¿Y mosquito?
0: Y en octubre seguramente algo va a haber. A ver. Pero al pescador no le importa eso.
1: No. Comer algo, se llevan algo.
0: Sí, sí, sí.
1: Bueno,
0: preguntarle a Susana Vargas la próxima semana.
1: Le voy a preguntar, ya que ella tuvo la experiencia de hacerlo la
0: ¿qué
1: noche.
0: ¿Qué cenan?
1: ¿Qué se llevan para cenar? Algo livianito, porque mató la noche, imagínate.
0: ¿Vos te imaginás en la lancha de Susana una ollita cocinando un guis?
1: ¿Sí?
0: Tiene todo preparado.
1: Te voy a preguntar, me diste tips. Sí. Le estamos dando tips en este programa, ¿eh? ¿Eh? ¿Y qué otra cosa tienen que saber para los principiantes de esto? ¿Se le ha hecho una charla ayer, miércoles?
0: Sí.
1: Perdón, hoy es viernes, antes de ayer.
0: Sí.
1: ¿Se ha hecho una charla sobre...?
0: La pesca nocturna, sobre todo.
1: Unos tips de tener en cuenta.
0: Sí, a tener en cuenta. Yo no estuve, pero es lo que generalmente... Primero tenés que ir con abrigo, por cualquier eventualidad. Mucha agua y café, algo para calentar, para tomar mate, preparado con eso, porque todo depende de las condiciones climáticas también. Y después, bueno, ir preparado con suficiente carnada, porque si te quedás a la noche sin carnada,
1: ya perdemos. Volvete
0: directamente. Así que con eso creo que estaría
1: bien. Bien, esos son. Entonces, mucha gente principiante que ya va a tener esto de antemano. Y bueno, sí, va a ser todo un desafío, una aventura también, porque, qué sé yo, mucha gente...
0: Va a estar bueno ir...
1: Va a ver si se anota para el próximo, no, si se la banca, no sé.
0: ¿Sabés lo que va a estar bueno? Ir el día, el domingo a la mañana, en que vuelven los pescadores. Ir al puerto a ver cómo llegan.
1: Ojeroso, cómo vienen, ¿eh?
0: Alguno eufórico porque obtuvo piezas.
1: Obvio.
0: Y algunos otros sí, reventados, muertos.
1: Y que en cuanto a fiscales, siempre en distintos puntos se ponen, ¿no es cierto?
0: Sí, mucha
1: gente laburando.
0: Sí,
1: ¿no?
0: Sí.
1: Mucha
0: realmente
1: gente
0: el equipo
1: laburando.
0: De fiscales.
1: Con linternas, con equipos de para reflectores, yo qué sé, ¿no es cierto?
0: Sí.
1: Es un equipo importante este año. Vamos a ver si lo podemos traer a los chicos también del concurso. Siempre le hacemos una nota y a ver cómo se están preparando logísticamente, ¿no es cierto? para todo, sí, ahí para todo, para la seguridad, para la cena, para, bueno, para la entrega de premios, para la entrega, para la medición de los de las piezas, sí, todo.
0: Aldo Cañomián es el un poco el responsable de eso y es el que más sabe en realidad, sí, y participa en muchos eventos de la región, sí, sí. Lo llaman para que vayan a fiscalizar, sí, así que
1: no
0: andan muy bien ese
1: yo
0: equipo,
1: creo
0: ese
1: que en eso se destaca mucho el tema de la fiscalización, sí, del concurso, porque por algo también son convocados en otros concursos, sí, también, sí, así, sí, que sí, yo, sí, creo que eso, sí, va a seguir y va a seguir siendo así porque es la marca registrada también, uh-huh, de ya del concurso, así que sí, no la vamos a embarrar ahí en este concurso que va a ser un éxito. Yo creo que sí va a ser un éxito y que va a pasar a obviamente que va a haber cosas que ajustar, porque bueno, se está cambiando la modalidad, sí, y hay que naturalizar algo nuevo que uno no está acostumbrado también, así que como vos dijiste, cuando ahora se pasó a la devolución, a extraer y la devolución, hubo un cambio y bueno, nos costó, tuvimos que adaptar.
0: Sí.
1: Es todo también un cambio.
0: Lo comparo con esa uh-huh, época.
1: Por eso, es un cambio, sí, que bueno, es el hombre es un animalito de adaptación.
0: Sí, exactamente. Es así.
1: Así que son nuevas cosas, que nuevas políticas, que bueno, que si se gestiona, ahí está la publi que nos pone el Diego. Así que ya se viene, el mes que viene, pesca con devolución del 8 al 12 de octubre aquí en nuestra ciudad, y Julio Domínguez va a estar obviamente con toda la cobertura de esta pesca. Contame entonces, este fin de semana Fiesta del Agricultor en Malabrigo vas a estar cubriendo, uh-huh, y después ya te queda
0: ya estamos el otro...
1: terminando septiembre y ya está, claro, ya otro... cuando nos acordamos ya estamos
0: en
1: la otro, pesca.
0: Se han suspendido muchos concursos acá en la región. El 20, domingo 20, había un concurso de pesca variada en San Javier, que también era muy, muy lindo concurso, y decidieron suspenderlo directamente. Lo que pasa es que el de San Javier se realizaba generalmente en el mes de febrero. No pudieron, hay una tremenda obra que se está haciendo en la costanera de San Javier.
1: Ah, sí, están por tener costanera, sí, negra, igual que Román próximamente.
0: Entonces,
1: también.
0: La logística no daba como para hacer el concurso. Decidieron pasarlo a septiembre. Y tampoco llegaron, sí. Así que directamente lo pasaron.
1: Román también va a tener próximamente su costa, sí. Son localidades de la costa que están invirtiendo.
0: Sí.
1: Y
0: sí,
1: bueno, no sabía que por ese motivo se había cancelado.
0: Sí, además de la razón económica, ni hablar, sí, que eso es. Uh-huh. Y después tenemos el primer fin de semana de octubre pescando en Santa Fe.
1: Santa Fe capital.
0: Queremos tomar unos lisos, lamentablemente.
1: ¡Ay, sí! ¡Qué envidia! Yo quiero ir con vos todos los viajes. A ver si hacemos algo ahí que viene. Yo te curo, tomamos unos lisos, pescaditos.
0: No,
1: el
0: ese,
1: no, qué lindo.
0: Eso es algo bárbaro. Y a la semana siguiente, bueno, lo de acá. Y
1: sí,
0: después,
1: por eso. Después viene noviembre, diciembre.
0: En noviembre hay un concurso de pesca, el tradicional de las toscas, que lo organiza el Club Patocuá.
1: Patocuá.
0: Pero estaban viendo qué pasa con la crecida del río.
1: Y el niño que se,
0: claro,
1: viene, que amenaza.
0: Por eso. Estaban ahí con...
1: Estaban en una fecha media crítica, ¿no?
0: Exactamente. Uh-huh. Por eso no sabían. Hoy no saben si lo van a realizar.
1: ¿Qué resolución toman?
0: De hacerlo, lo van a comenzar a, ajá, promocionar 15 días.
1: Exacto.
0: Antes, es decir, como para
1: noviembre. Y ya no diciembre y terminamos el año. El resto del año ya no está quedando nada ya, no, julio.
0: Después arranca enero. Creo que nuestra región... es lo mejor que tiene, que son
1: por
0: todas,
1: Dios,
0: las fiestas.
1: Qué manera de ver eventos uno tras otro.
0: Tenés Musi. Festival del Jao Canigá, tenés Musi, tener Román la Fiesta del Sol, y tener en Alejandra la Fiesta del,
1: sí,
0: Río.
1: Sí, ¿cómo nos dividimos ahí, Julio? Ese cuerpito se la banca.
0: En febrero carnavales en Corrientes, carnavales,
1: sí,
0: acá. Sí.
1: Sí.
0: No hay una...
1: Sí, sí, hay una agenda interesante. Después dicen que no tenemos evento, no tenemos turismo. Ay, tenemos, sí, gracias a Dios tenemos. Tenemos para distraernos, dispersarnos, y de eso se trata el turismo. Así que
0: sí,
1: bueno,
0: sí,
1: sí.
0: Es así. Lo bueno es el movimiento, que por ahí... Lo que pasa es que yo siempre digo, sobre todo acá en la provincia de Santa Fe, generalmente, pero nuestro norte provincial se nota más, de que lo que motoriza la economía es la agricultura, la ganadería, la industria. Entonces el turismo está ahí. Pero el que está invirtiendo en turismo, yo tengo amigos guía de pesca, está trabajando prácticamente todos los fines de semana. Viene la gente. Vienen los turistas a pescar porque es una buena zona.
1: Hemos posicionado la actividad propiamente dicha de la pesca en sí. Ya estamos,
0: sí,
1: ya estamos. Eso ya está posicionado,
0: sí,
1: ¿no es cierto? Sea Reconquista, sea Villocampo, sea Florencio, sea Las Toscas, vos preguntá un teléfono en información turística de algún guía de pesca y lo tenemos.
0: Sí.
1: Lo tenemos, tenemos. Tenemos con la licencia que se saca a través de la provincia. Uh-huh. Así que en eso está avanzado, digamos. Sabemos sí. Que el, esta de lo que es el turismo que hablamos, cuando hablamos de turismo hablamos no solo gastronomía, de alojamiento, de esparcimiento, pero el de pesca específicamente está...
0: Acá funciona muy bien.
1: Está funcionando, sí, funciona y sí. Se sostiene en el tiempo.
0: Sí.
1: Gracias a la Pachamama.
0: Gracias.
1: Igual hay, se ha reducido muchísimo las capturas en especies, ¿no? Se ha
0: sí,
1: reducido.
0: Sí,
1: se
0: sí.
1: Ve, se nota, estadísticamente también es así, que más allá de que nosotros se fomenta la devolución, no es lo mismo de...
0: Sin duda. Lo que pasa es que se sigue depredando mucho. Uh-huh. Pero bueno, y la otra es turismo de eventos.
1: Ni hablar.
0: Que acá anda funciona muy bien realmente. Y es que ya le estaba comiendo la cabeza a Henry para que organice junto a su equipo un concurso o torneo de... No es novedad, porque se hace en otras partes del país, pero tengo amigos que participan uh-huh. de esos eventos. Concurso o torneo de asadores. Acá tenemos un montón de
1: muchos
0: gente que
1: muchos festivales hace, de, claro, de que come, vamos a comer el
0: exacto.
1: asado.
0: Exacto. Uh-huh. Así que por ahí hacerlo, uh-huh. juntarlos en, uh-huh. en un
1: sí, se hace en
0: algún
1: lado.
0: Lugar.
1: Sí,
0: donde, sí. Yo estuve hace algunos años cuando estaba la reta de jefe de gobierno en Buenos Aires, Capital Federal, al lado uh-huh. del obelisco. Uh-huh. Había gente de todo el país.
1: Uh-huh, concursando.
0: Concursando. Uh-huh. Yo creo que acá tranquilamente se puede hacer algo de eso, porque en la
1: sí,
0: región no hay.
1: Aparte somos muy carnívoros.
0: Sí, sí, sí. Bueno, yo fui hace...
1: Más allá que comemos pescadito, pero sigue al top uno de la carne acá.
0: Sin duda. Y acá, te digo, reitero, hay
1: muy
0: buenos asadores. Sí, muy buenos asadores.
1: Yo acá estuve, acompaña el asador.
0: Sí, ¿no? Yo estuve hace unos 3 meses en Paso de la Patria, donde se hizo... en la octava edición el concurso del estofado.
1: Sí, me acuerdo que fuiste.
0: La cantidad
1: ay, por Dios.
0: De gente. Además te
1: Julio, ¿cuántos platos te comiste?
0: No, vos sabés que no comí.
1: ¿Cómo no va a testear?
0: No, porque era tanta la gente que había que no, yo para lo que a mí me molesta de tener que hacer fila para algo.
1: Uy,
0: no,
1: bueno, sí.
0: Así que no, pero fíjate que el cierre fue con Lázaro Caballero. Uh-huh. O sea, uh-huh. Le encontraron la vuelta uh-huh. justa con un buen espectáculo artístico y antes, bueno, el espectáculo de la fiesta esta que, sí. que estuvo muy linda.
1: Y bueno, Julio, me encantó tenerte, de que nos haya venido a visitar en este programa y que nos haya contado todas tus experiencias, todos tus viajes, y te deseo que sigas viajando porque te encanta y sí. porque se nota, siempre se nota que haces todo con pasión y que te gusta todo esto. Y bueno, y por muchos años, muchos programas más de Punto Litoral y mucho más eventos hasta que el hasta que te dé ese cuerpo.
0: Sí,
1: ese cuerpo. Sí, sí. Así que bueno, gracias, realmente gracias por haberte pasado por acá un ratito a charlar con nosotros, a contar todo lo que sabes. Y bueno, desearte que sigas con todos tus éxitos y con los eventos.
0: Es tan lindo y coincido con vos que alguna vez lo charlamos fuera de micrófono. Qué lindo que es hacer lo que a uno le gusta, que disfruta haciendo lo que a uno le gusta.
1: Ni hablar.
0: Y bueno, en mi caso, yo vivo de esto.
1: ¿Sí?
0: Así que doblemente.
1: Doblemente, sí, tal sí, cual. Pero, así es la idea. Sí, es la idea de que en la vida te pueda tener. Ser un agradecido y un afortunado, ¿no?
0: Sí,
1: de poder hacer esto, de que te dé tu de comer y que te dé tu para vivir y que además lo disfrute. Eso
0: sí,
1: es
0: sí, sí, sí,
1: muy agradecido.
0: Sí, sí. Sí, gracias por la invitación y cuando quieras, bueno, andamos por acá.
1: Bueno, algo tenemos que hacer juntos. Va a quedar ahí, algo vamos a hacer ahí. Seguro que sí. Así que bueno, gente, nosotros nos despedimos porque ya viene el próximo programa, 19:58, y como siempre nos vamos a reencontrar aquí, si Dios quiere, en Radio Ciudad, como todos los viernes en esta dial de 88.1. Los esperamos para compartir Dar la Vuelta al Mundo y seguramente para el viernes que viene vamos a tener otro referente del turismo por este mes del turismo. Así que ya saben, nos pueden acompañar como siempre todos los viernes en Radio Ciudad 88.1 de 19 a 20 horas. Y este programa, si te lo perdiste, lo podés ver a través del canal de YouTube que queda grabado de Radio Ciudad. Así que les deseamos un excelente buen fin de semana y como les dije, salgan al contacto de la naturaleza, que es sano y es salud. Gente, que disfruten. Buen fin de semana para todos.

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0: Claro que sí, sigo. Sigo siendo el maestro, ¿eh? Claro que sí, papá. ¿Por qué? Porque es un programa del maestro de la cumbia del recuerdo, ¿eh? Claro que sí, junto con el amigo. Con el amigo Diego Fleita, que ya lo tenemos en los controles técnicos. El capo de los viernes por la noche, ¿eh? De 20 a 23. Te vamos a estar haciendo la grata compañía con esto que se llama Recuerdos Tropicales. En los controles técnicos lo tenemos al amigo Diego Fleita. ¿Quién te habla? El señor César Frati, ¿eh? Con el amigo Diego Fleita y César Frati. Hasta las 23 horas con la mejor cumbia del recuerdo. Como ya lo tenemos de costumbre, ¿eh?
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0: lo que sabes del amor. Qué temazo el maestro. El maestro Antonio Río, ¿eh?
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0: Yo el maestro y tú la luna, ¿eh?
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0: Ya te puedes comunicar conmigo al 24-22-60. Ya está habilitado el número de la línea para que te puedas comunicar conmigo. Contame un poquito a ver qué es lo que está haciendo en esta noche. Noche espectacular en la ciudad de Reconquista, Villanueva y la zona, ¿eh?

0: Ese le canta al amigo Diego a su señora. Mi amor, ¿o no, Diego? Un saludo grande para su esposa, amigo Diego. ¿Está escuchando el programa o no? ¿Está escuchando? Un saludo grande para su señora Lorena, si no me confundo. Lorena se llama su señora. Lorena, ahí está. Un saludo grande para la señora del amigo del maestro del operador, para su señora Lorena, ¿eh? ¿Escuchá? Pegalo un zapucay, a ver. Claro que sí, un buen zapucay como la noche del viernes. Y las palmas arriba.
1: Y las palmas arriba,
0: eso. Y las palmas, eso. Claro que sí, papá.
1: Y las palmas arriba.
0: Arriba, arriba.
1: Arriba, arriba, arriba todos. Uy, uy, uy.
0: Y dice:
1: pa' que baile, baile.
0: Vamos, vamos, vamos, que es viernes y tu cuerpo lo sabe.
1: Que baile, baile.
0: Tu cuerpo lo sabe que es fin de semana. Chupete. Se habrá chupado el chupete, ¿eh? Tengo visita en esta noche. Pero ahora la vamos a estar presentando a ella, ¿eh? A la voz femenina. A la reina, ¿eh? Que tenemos junto con nosotros en esta noche. La tenemos a nosotros. Nosotros la tenemos a ella, ¿eh? Que viene a hacer tributo a Gilda. Los 30 años de la muerte de Miriam, ¿eh? Miriam, más conocida como Gilda. Bom, bom, bom, bom, bom, bom, barom, barom, bom, bom. ¿Qué temazo? A ver.

Así que Gilda, por siempre en nuestros corazones, ¿eh? El 7 de septiembre, a 30 años de su partida, ¿eh? Miriam Alejandra Bianchi. Miriam Alejandra Bianchi nació el 11 de octubre de 1961, cantante y compositora, y se convirtió en un ícono inolvidable, ¿eh? De la cumbia argentina. Falleció el 7 de septiembre de 1996 a los 34 años, ¿eh? Aguante la señora Miriam Alejandra Bianchi, más conocida como Gilda, ¿eh? A los 30 años de su partida. Che, ¿cómo pasó el año? ¿Cómo pasó los años? ¿Cómo pasan? Que paz descanse y Dios la tenga en su gloria, ¿eh? Claro que sí. Aguante Gilda. Aguante Miriam, ¿Por qué será? ¿Por qué será que Dios puso a una chica, una señora que se llama Miriam, ¿eh? Un saludito grande para Miriam Durán y su esposo Alcide Corvera, ¿eh? Que están escuchando también ahí. Pero perdiste. Así que hace 30 años de la memoria de Gilda. En 7 de septiembre de 1996 tenía 34 años de cuando falleció, ¿eh?

0: Están pidiendo que cante la reina. Ahora va a cantar la reina. Ahora va a cantar la reina, ¿eh?
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0: A ver, la vamos a estar presentando a ella, a la voz femenina, que hace lo que es tributo a Dalila, a Gilda, algo también de Karina. Le damos la bienvenida. Es un honor, un placer de tenerte junto a nosotros, el amigo Diego, y quien te habla, el señor César Frate. Buenas noches, reina. ¿Cómo anda?
2: Buenas noches.
0: ¿Cómo anda usted?
2: Bien, bien.
0: ¿Una cosa de loco?
2: Sí, una cosa de loco.
0: Una acá. Cosa de loco
2: es
0: más allá.
2: Es un homenaje.
0: Un homenaje.
2: Le corrijo, homenaje.
0: Homenaje, bueno, ahí está. Un homenaje a la señorita Miriam Bianchi.
2: Bianchi,
0: más conocida como Gilda.
2: El apodo sería Gilda.
0: Gilda, claro.
2: Claro. No el apodo, sino el...
0: El nombre artístico. Claro.
2: Así es, sí. Ajá. Muy contenta y muchas gracias por la invitación. Y muchos me dijeron, está perdida la reina, ¿qué
0: ajá,
2: pasó?
0: Sí.
2: Me tomé unas vacaciones.
0: Unas simples vacaciones he tomado usted.
2: Pero siempre sigo ensayando, así que.
0: ¿Sí?
2: Sí, voy a saludar a Julia y de la presidenta del barrio.
0: Carmen Luisa.
2: Carmen Luisa, que me dijo, ¿qué le pasó a la reina que no estuvo en.
0: Está escuchando, Julia,
2: sí,
0: también.
2: Sí, está escuchando también acá la de las 3:14,
0: Doña Olga
2: y a todos. A todos los chicos que me conocen ahí,
0: claro.
2: Están preguntando qué le pasó. Nada, no me enojé con nadie, solamente me...
0: Unos días de vacaciones.
2: Unos
0: aparte,
2: días y estaba trabajando también. Así.
0: Aparte, está con el tema de haciendo arreglo en su casa, ¿puede ser o
2: sí,
0: no?
2: Sí, estoy haciendo arreglo en mi casa.
0: Claro, así. Por eso justamente no anduvo mucho, digamos, en la movida tropical, digamos.
2: No.
0: Por eso justamente la reina... Se tomó un tiempo, lo vamos a comentar un poquito a la audiencia de los fans de la reina. La reina se tomó unos días de vacaciones porque resulta que está haciendo lo que es arreglo en su domicilio nuevo. ¿Puede ser sí. Reina o no?
2: Sí, es mi casita nueva, así que estoy ahí haciendo. Así que los que saben lo que cuesta y
0: claro.
2: Hay que hacer uno.
0: Te pregunto, reina, ¿cómo está en el amor usted?
2: Hasta ahora bien.
0: Hasta ahora bien. ¿Se porta bien su esposo o no?
2: Más o menos,
0: más
2: tengo
0: o menos.
2: Que... Dejémosla así, dijo Dalila. Se está portando ahí nomás,
0: ¿sí?
2: El límite está en el límite. Pero bueno, ¿qué va a ser? Todo no es perfecto, ¿no es cierto?
0: Claro.
2: Menos en el amor.
0: Ajá. ¿Ahora no va a cantar algunos temitas?
2: Ahora vamos a cantar
0: no?
2: unos temas, sí.
0: Homenaje a Miriam.
2: Vamos a hacer homenaje a Gilda.
0: Ajá.
2: Así que espero que les guste a la gente.
0: Claro.
2: A los que me estaban pidiendo, bueno, ahora estoy.
0: Ajá. Sí, porque usted sabe que más o menos hace cuánto que usted se perdió, porque...
2: Como un mes más o menos.
0: Sí, por ahí un mes y medio más o menos. ¿Quién no estuvo actuando, digamos, lo que es la parte de la movida tropical?
2: Así es, un mes.
0: ¿Un mes? ¿Un mes? ¿Fácil?
2: Fácil, sí, un mes más o menos. Pero nunca dejo de ensayar.
0: Claro.
2: Pero no era porque estaba mala con nadie, sino que solamente estoy trabajando, así que
0: está bien.
2: Casita nueva, está bien. Así que, si Dios quiere.
0: Me parece muy bien.
2: Pero igual me pueden contratar.
0: Ajá.
2: Al 3482.
0: Claro. A ver.
2: 373631, ese es mi número.
0: Ese número.
2: Y
0: el número del representante.
2: A ver. No me acuerdo casi el
0: 242260 también es el número de la persona que le está hablando en este momento, por si alguien la quiere contratar a la reina de la cumbia, ¿eh?
2: Así es. Ahí estamos con muchos temas, así que renovando un poco yo, mezclando un poco de todo nomás.
0: Bien ahí. Muy bien. Salude, ¿usted tiene ahí a la polaca?
2: A la polaca, mi compañera también, que a ver cuándo se anima también, porque Dios.
0: No, se va a animar. En cualquier
2: y hoy
0: momento
2: tenía que venir porque ella es la que me arregla el cabello, pero.
0: Ah,
2: así que bueno.
0: Preparamos todo el camarín acá para usted.
2: Sí, me
0: y
2: tiene,
0: no vino su.
2: No vino mi,
0: su
2: la peinadora.
0: La peinadora no apareció.
2: Ahora me voy a tener que hacer look yo.
0: Así que ya te puedes comunicar conmigo al 24-22-60. 24-22-60. Para que te puedas comunicar conmigo. Manda tu WhatsApp, contanos un poquito a ver qué es lo que estás haciendo en esta noche. Noche de viernes, y tu cuerpo lo sabe,
3: Una de los dos dijimos hay que separarse.
2: Un saludo entonces para Miriam, Para Solcito también Ezequiel.
0: Claro.
2: Para la peña, sin vos no,
0: no hay dos.
2: Nuestra peña que sin vos no hay dos.
0: Claro.
2: Está bueno el nombre, ¿vio?
0: Sí,
2: sin vos no hay dos.
0: Espectacular, sí. Bueno, así que un saludito entonces, un saludito grande. Un saludito grande a los chicos de la peña. De la peña, sin vos no hay dos, ¿eh? Un saludito grande para el señor Alcide Corbera, para Miriam Durán, para Sol, para Ezequiel Núñez, para la reina de la cumbia y quien te habla, el señor César Ferrantín. Un saludito grande para la piña, sin voz no hay dos, ¿eh?

0: recuerdo, ¿no?
1: Qué recuerdo, en serio, ¿eh?
0: Ese es un recuerdo. Estaba mirando un poquito ahí el estadio de Gilda. Así que,
1: claro.
0: Bueno, yo no soy Gilda, sino que hago el homenaje a Gilda.
1: Ajá.
0: Canto algunos temas de ella.
1: Claro.
0: No soy Gilda porque Gilda era re flaquita.
1: Claro.
0: Yo que le, ella tenía, era una Barbie. No, yo no, yo estoy lejos de eso.
1: Está un poquito pasada, ¿no?
0: Sí, estoy pasada ya de Gilda. No, no, no, me hago como tres Gilda. Pero bueno, lo importante es que uno siempre valore a la persona, ¿no es cierto? No,
1: sí.
0: no por el cuerpo, sino más allá, que no hay que discriminar los cuerpos, ¿no es cierto? Cada uno Dios nos mandó como somos, así que... Más. Seguimos entonces, señor Frati.
1: ¿Tiene saludos?
0: Y saludo al barrio Belén, que nos escuchan siempre, escuchan también al barrio Obligado, a mi familia, a la familia González, ahí en barrio Obligado, también barrio Belén y toda la zona de acá del barrio. Porque tengo mucha gente, sobre todo las que estaban preguntando por mí. Así que acá estoy, estoy viva. También quiero, déjeme saludar a la Estrellita de la Cumbia, a María José, a José, y a todas las chicas que están en la movida tropical.
1: Terminó con la vida de su mamá, su hermana Mariel, su abuela y siete músicos que viajaban junto a ellos. Tenía apenas 8 años. Quedé con mi papá, que estaba ya divorciado de mi mamá, dice, con mi abuelo. Y bueno, ellos me contuvieron, quizá no tanto desde la palabra, pero desde la presencia, desde los hechos. Fabricio reconoció que nunca hizo tratamiento psicológico para atravesar aquel momento. La verdad que no sé cómo dijo, según explicó, encontró, dice, contención en su papá y su abuelo. Así que Fabricio era hijo también de Miriam, de Miriam Bianchi, más conocida como Gilda, a 30 años de la muerte. Habló su hijo en Cadena 3. La gente la ama, dice. Bueno, claro que sí, siempre, siempre la amó y siempre la va a seguir recordando con sus temas que nos dejó Gilda, ¿eh?
0: También dice Sol, un saludito para Miriam de parte de Sol Carbonell.
1: Ajá.
0: Y para Ezequiel. Ahí le saluda la amiga Sol a su amiga Miriam.
1: Bueno.
0: Miriam Duran.
1: Dale.

0: claro, dice. Hola chicos, ¿cómo están? Dice, espero que bien. Me pasan un tema. Un tema para... ¿Qué hice para eso? Ah, para ese. Para eso puso. Para eso, bueno, para ese y para mí, que lo estoy escuchando como siempre. Y saludo a mi amiga Miriam. Desde ya, gracias. Soy Sol Carbonell. Dice, bueno, un saludo grande para mi amigo. Para mi amigo también, ¿eh? Un saludo grande para mi amigo. Para el mejor amigo también ahí. Bueno, el amigo Ezequiel Núñez. Y también para mi amigo el mejor chef. Así lo bauticé yo. El mejor chef de la zona y de todo el mundo, ¿eh? Para la amiga Alcide Corvira. Dice un saludo para la amiga Sol con el tema de Fiera Salvaje. Dice un abrazo a la reina. Éxito siempre, dice Miriam, ¿eh?
1: Muchas gracias, gracias. Siempre ella animándome, así que claro. Muchas gracias, Miriam.
0: ¿Será que la polaca se va a animar? Vamos a hablar,
1: vamos
0: con
1: ella. Estamos ahí en el ensayo,
0: Ajá,
1: falta vamos. De animarse nomás.
0: Claro, vamos a hablar con el representante de la polaca, con el representante del CIDE, para ver si la trae un viernes para que venga a cantar y cantar en el programa. ¿Se va a animar o no? ¿Qué es usted?
1: Y se tiene que animar, si quiere cantar hay
0: obviamente,
1: que animarse.
0: Claro. También buscame algo, amigo, buscame algo también hablando de artistas. Se nos fue hace dos o tres días atrás, se nos fue un grande, se nos fue Pastor de los Santos, amigo Diego. Vamos a recordar también a Pastor de los Santos, también

uno de los mejores de la música de la movida tropical santafesino, ¿eh? Claro que sí, el mejor Pastor de los Santos. Su historia en la música de la cumbia tropical, ¿eh? Pastor de los Santos, 73 discos, más de 50 años de música, su producción. Escucha, a ver. ¿Qué temas son? Estamos recordando a Pastor de los Santos, de la movida tropical de la música santafesina, ¿eh? Así que estaba leyendo acá, 73 discos. Más de 50 años de música, su producción discográfica acompaña distintas épocas de la cumbia santafesina, ¿eh? Y mantuvo su vínculo con la música hasta sus últimos años, ¿eh? La etapa como solista, uno de sus primeros trabajos fue ¿Qué pasará mañana? Junto al grupo Los Dobles. Su carrera atravesó distintas épocas de la industria musical, disco, cassette y más tarde plataforma digital, ¿eh? También dice quién era Oscar Roberto Cabral. Nació en Santa Fe y desde adolescente hizo de la música tropical su forma de vida. Durante más de 5 décadas recorrió escenario y formó parte de algunas de las agrupaciones más reconocidas de la cumbia santafesina. Pastor de los Santos, su historia en la música santafesina. Así que estamos recordando también a uno de los mejores de la cumbia santafesina. A ver.

0: A ver, Reina, ¿tiene salud usted? A ver.
1: Bueno, acá dice: hola, buenas noches, ¿cómo estás? ¿Cómo estás, Suiza? Cantame un tema que lo haces muy bien. Gracias, dice. Bueno, bueno. Ahora voy a cantar unos temas ahora. Ajá. Y bueno, le vamos a estar dedicando entonces a Sol. Y muchas gracias, Sol.

0: ahora lo va a cantar la reina, paisaje. Así que,
1: también, bueno.
0: Sí, ahí lo vamos a estar cantando.
1: Dale. ¿De cuál es Fiera Salvaje de Daniela? ¿Ese tema de Fiera Salvaje de Daniela o no?
0: No, ese de Pasión de Gavilanes, creo que.
1: Pasión de Gavilanes, no, no.
0: A ver, Sol, que sabe yo, ni idea. Pero sé que es de pasión.

0: Continuamos con más Recuerdos Tropical. ¿Por dónde? Por la 88.1, papá. Claro que sí, ¿eh? La mejor la frecuencia de todos, ¿eh? La mejor frecuencia de todo el mundo, papá, ¿eh? Búscame el temita, amigo Diego. Búscame el temita de Dalila. Fira
1: Inquieta.
0: Fira Inquieta de Dalila, ¿eh? Vamos a estar
1: amiga Sol.
0: No vamos a estar complaciendo para la fiera inquieta, que demasiado inquieta. Y el Mario también ahí, el amigo ese, inquieto.

0: 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Un saludito grande, un saludito grande a los chicos. También de ahí del barrio Belén. Un saludito grande para Ariel, un saludito grande para su esposa Carla, un saludito grande para la señora Marce. Un saludito grande también para los hijos, un saludito grande para la reina, para Juli. También ahí para la hija de Carla y para Ariel. Un saludito grande para Ariel, para Carla, para la señora Marce, para la reina de Marce y de Ariel, para Juli, un saludito grande inmenso de despensa, Fran y Fran. Un saludito grande.
1: También para la señorita Natalia Salazar, Natalia y su mamá Salazar. Y de barrio América.
0: Ah, bueno.
1: Un saludo que ella siempre escucha.
0: Bueno. Un saludito grande también para el señor, para el verdulero de barrio Guadalupe, ¿eh? Bueno, sería lo que es barrio Don Héctor.
1: Don Héctor ese.
0: Bueno, es más barrio Don Héctor.
1: Sí, barrio Don Héctor.
0: Barrio ahí, barrio Don Héctor, para el verdulero de barrio Don Héctor. Para, creo que el tía, el apellido, si mal no me equivoco.
1: Para su esposa y su
0: hijo. Ajá, para su señora, para su hijo, un saludito grande. Y gracias total a su hijo que nos hizo la gauchada con el tema de la emparchada de moto que pinchamos el domingo.
1: El domingo pinché, Diego.
0: íbamos de lo más bien pipí cucú. Veníamos para acá, para esta zona, para lo que es acá el anfiteatro, la estación. Salimos, hicimos dos cuadras saliendo del barrio Guadalupe. Hizo la rueda, se movió para todos lados y... chau tu rueda. Vamos con ese temita. Con ese temita vamos para Sol y para ese. De Dalila, Fiera Inquieta, amigo Diego. Vamos a empezar de nuevo y ya volvemos, ¿eh?

Seguimos en esta noche. La noche del viernes. Y tu cuerpo lo sabe, ¿eh? Escucha, que te vas a ver.

0: mejor.
1: Me están preguntando a qué hora va a cantar la reina. La reina va a cantar a las 21 y cuarto. 21 y cuarto va a estar cantando la reina de la cumbia. Va a estar cantando dos temitas. ¿Cuántos temas va a cantar usted?
2: Lo que usted diga.
1: Cinco temas.
2: No, cuatro
1: temas. Bueno, a las 21 y cuarto va a estar cantando dos temitas la reina de la cumbia. Y después a las 23 horas. 22, porque a las 23 ya nos vamos ya. A las 22 y cuarto va a estar cantando otros dos temitos más. ¿Puede ser o no?
2: Sí.
1: Porque me estaban preguntando a qué hora va a cantar la reina. Bueno, la reina va a estar cantando a partir de las 21 y cuarto. Una vez que entramos después de la rotativa de la radio, bueno, porque cada hora hacemos lo que es la rotativa de la radio, orden de los directivos de la radio. Así que bueno, después de las 21 y cuarto va a estar cantando dos temas la reina. Y a las 22 y cuarto otros dos temitas, ¿eh?
2: Ahí mi amiga me estaba pidiendo del aguante, pero como es de Gilda. Sí, vamos a ver qué pasa.
1: Yo te
2: ¿qué dice usted? Usted es el dueño de su programa.
3: Que sería de mí si no es así.
2: La polaca, quiere que cante.
1: La polaca.
2: Quiere que cante el tema
1: la polaca,
2: del aguante.
1: Me salí tonando. La polaca está litorando a su esposo, ¿eh?
2: Bailanteras.
1: Sí.
2: La
1: y el León también, ¿eh?
2: El León
1: ahí,
2: sí.
1: ¿Viste el videito?
2: Sí, estaba mirando el video.
1: ¿Cómo canta ese León, eh?
2: Saludo para ese que se está por un cumple, dice.
1: Ezequiel se va a un
2: cumple. Ezequiel se va a un cumple.
1: Mirá Ezequiel, ¿eh?
2: A una quinta se va.
1: Bueno, me parece bien, ¿eh? Me parece muy bien, ¿eh?
2: Que le vaya bien, porque eso es el trabajito también de él, ¿no es cierto?
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1: Viene ahí ese tranqui mate solitario escuchando radio, haciendo el aguante. El amigo César y la reina de la cumbia dice, bueno, gracias. Escucha, a ver. Salito Nanda, todo un Salito Nanda, toda esa gente que nos están haciendo el aguante. Sí, un Salito Nanda para el amigo Emma Ramúa de Avellaneda, ¿eh? El capo, el número uno. También hablando el número uno, un Salito Nanda para el amigo, che. Un Salito Nanda para Gustavo. Gustavo Duarte, también ahí del barrio La Cortada. También un Salito Nanda, también hablando del barrio La Cortada. Un saludo grande, pero grande a mi amigo, al Correcamino, a mi mejor amigo también ahí, al señor Pecu Ferreira. Un saludo grande para el amigo Pecu Ferreira, para su señora Viviana y para toda su familia. Un saludo grande para Pecu Ferreira y para su señora Viviana. El único problema que tiene el amigo Pecu, no puede respirar. Y aparte cuando estuvo el COVID en el 2019, no podíamos encontrar barbijo para la parte de la nariz de él, ¿eh?
2: Pero,
1: un saludo grande para Pecu Ferreira y su señora Viviana del barrio La Cortada, ¿eh? Vamos, Diego, siendo las 20:56 minutitos de la noche del viernes, vamos a la rotativa. Después de la rotativa volvemos con más Recuerdos Tropicales. No te muevas y nosotros ya volvemos, ¿eh?

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